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0: Exactos, ya estamos de regreso, 5 de la tarde con 5 minutos. Y para los cumpleaños de julio, les voy contando cómo está la dinámica. Si tú te vas conectando, te vas uniendo a esta gran familia naranja, déjame contarte que cada mes consentimos a los cumpleaños y en este mes le toca al mes de julio, a los cumpleaños exactos, pero ahora del mes de julio. Así que sintoniza los turnos en vivo para que pues te puedas comunicar por alguno de nuestros medios para que te puedas inscribir a pues al cumpleañero exacto, a la cumpleañera exacta. Y para que lo inscribas o para que tú te inscribas es muy sencillo, es muy fácil. Simplemente debes enviar a nuestro número de WhatsApp, te lo doy de una vez, 646-128-4601. El nombre de quien cumple años, el día de su cumpleaños, el número de teléfono. Si tú te estás inscribiendo, tú me dices, yo solita me inscribo. Si vas a inscribir a tu hijo o hija, e igualmente, pues si es menor de edad, nos dices, es menor de edad y aquí están los datos, Jas. Y ya, listo. Con eso ya vas a estar participando o ya van a estar participando todos los cumpleañeros del mes de julio para que se puedan ganar lo que es el pastel exacto por parte de Pastelería Lourdes y Exa FM. Todos los días exactos, todos los días que es de lunes a viernes durante todo el mes, tienen esta gran oportunidad de quedar dentro de la selección y ser el o la cumpleañera exacto. Así que ya saben, Pastelería Lourdes invita. Listo, exactos. Dicho eso, a veces les quedan algunas dudas. Me mandan como el mensajito de, ¿cuándo es como que cuándo se les avisa o cómo es lo que pasa? Bueno, pues es que cada día si tú estás registrado, si tú, digamos, te registras hoy y mañana se hace la rifa, pero mañana por la suerte que tienes no sales, no te preocupes. Tus datos en el registro de los cumpleaños de julio ya están ahí. Probablemente para el siguiente día puedes salir tú. O durante todo el mes tienes la gran oportunidad de que puedas quedar seleccionado. Así que solamente con una vez que envíes los datos, con esa vez ya se puede hacer como que de nuevo la participación. Si tú ya saliste seleccionado, te van a llamar por parte del equipo de aquí de EXA, de promoción, te va a decir, quedaste seleccionado, ya te va a decir cómo va a estar la dinámica para que vayas a recoger tu rico pastelito de Pastelería Lourdes. Y así de sencillo, te puedes ganar este pastel para que disfrutes y para que no solamente sea un pastel. O sea, probablemente si ya cumpliste años en estos primeros días de julio y ya te dieron tu pastel, pero estás inscrito acá con nosotros, pues doble pastel para que sigas festejando. Así que igual, si tú cumples a finales de lo que es del mes de julio, igualmente participan. No importa cuál es la fecha de julio en el que tú estás cumpliendo años o en el que tu familiar, amigo, persona especial está cumpliendo años, tú lo puedes inscribir. Mientras tanto, o sea, que sea en el mes de julio y con eso ya. Te repito nuevamente el número de WhatsApp porque a veces lo decimos muy rápido. 646-128-4601. 128-4601. Con eso ya te vamos a estar inscribiendo. Aquí llegan los mensajitos y yo me pongo a inscribir a cada uno de ustedes. Otro dato exacto, ya compartiéndoles esto del mes de los cumpleaños de julio. ¿Quiénes son verdaderos fans? ¿Quiénes son fan de Mario Bros? Si tú eres fan de los videojuegos, eres fan de este gran personaje de Mario Bros, por aquí vamos a estar platicando unos datos muy interesantes sobre este gran personaje. En un momento regresamos y vamos a estar hablando sobre todo de él, ¿no? De este gran personaje. Así que si tú eres fan, igual manda algún mensajito por ahí, algún ladrillo, algún emoji, algo que represente a Mario para saber que andas por aquí activo. Yo soy Jazmín Serna y en todas partes, ponte EXA.
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Ya de regreso, exacto, 5:34 p.m. Y para aquellos que son fan, vamos entrando al tema. Encontré unas referencias muy padres que son como samples, pero primero nos vamos a ir a los datos curiosos de Mario Bros. Por aquí estuvieron llegando algunos mensajes con los emojis de quién son, pues, los fans, a quién le gusta este gran personaje y todo el mundo de Mario Bros. Hay algo muy interesante que es que cuando debutó, que fue en 1981, que fue el juego de arcade de Donkey Kong, es el personaje que, pues, oficialmente él no tenía un nombre, o sea, el personaje no tenía nombre como tal, así que Miyamoto lo llamó Jumpman, porque, pues, nada más brincaba, ¿no? Entonces, como Jumpman. Así que en Donkey Kong, pues, todavía no tenía el nombre como de, pues, de Mario, como lo conocemos. También su nombre surgió, pues, en el año de 1982, o sea, pasó ya totalmente un año. Y, pues, esto surgió el nombre porque el propietario del almacén que esta empresa alquilaba en Estados Unidos, pues, decidió nombrarlo así en honor a quien les daba, pues, la renta del lugar, o sea, el alquiler, así que, pues, él se llama Mario. Entonces, pues, así surgió el nombre y cómo va evolucionando, ¿no? Cómo va creciendo todo esto, pero además hay quienes piensan que, pues, no sé, está raro que tu apellido sea como tu nombre, ¿no? Similar. Y ahí es que también hay apellidos que, por ejemplo, el apellido es Alonso, es un apellido, pero también es un nombre. Entonces, ¿te imaginas que alguien se llame Alonso, pero su apellido también sea Alonso? Bueno, pues similar, así le pasa a Mario, porque su nombre oficial es Mario. O sea, su apellido es Mario.

0: lo que convierte también a Luigi, o sea, Luigi es Luigi Mario. Luigi Mario. Mario. Wow. También otro punto importante es que en Donkey Kong, pues ya se trabajaba todo como esta, pues en una obra de construcción, ¿no? O sea, realmente él todavía ahí no era fontanero, sino que era carpintero. Ya después se adoptó esta profesión como pues plomero, vaya. Y pues es cuando ya pues llega hasta el juego de Mario Bros. O sea, hasta este punto ya ahí ya tiene este oficio como, como plomero, que es en 1983. O sea, ya después de todo este inicio se iban pasando otro añito más, es como que cada año le iban añadiendo más referencias. También otra parte importante que se sabe de lo que es por qué tiene un bigote, por qué Mario tiene bigote, es que en los juegos de arcade, pues los que son originales de allá de pues de 1981, o sea, era la creación para hacer estos personajes era muy difícil, ya que era por píxeles en la pantalla, o sea, era muy chiquitito, no podrías como aplicar tantos detalles, así que empezaron a dibujar primero como que la boca, la nariz y esas expresiones faciales, pero era un problema porque pues casi no se distinguía, así que el bigote se añadió para darle como esta facilidad al rostro, ya nada más podrían ubicar como que si lo ponían de perfil o lateral, se ubicaba bien como estaba el rostro. También otro dato es que el color de lo que es su overall y de la camisa tenían que ser diferentes. Ya ves que es rojo y parte de lo que es el azul, pues se iba haciendo para que se pudiera distinguir entre el movimiento de sus brazos cuando él corría y cuando saltaba. Por eso es que lo ponen diferente, al igual también que cuando añadieron los movimientos para lo que es el uso de sus guantes, era para que fuera más fácil también de detectar y pues seguir visualmente para que el jugador lo pudiera utilizar al aire con esos grandes movimientos. Otra parte, otro dato interesante de lo que es dentro de la música es que la icónica banda sonora de Super Mario Bros. Fue compuesta por el músico Koji Kondo. Y también pues parte de lo que es de esta influencia musical es que el tema principal del mundo 1, o sea del mundo 1, tomó influencia de una canción que es fusión y de jazz, que es por 1984. Digo que cada año le iban sumando más cositas porque era la creación de este gran personaje. Y aquí vamos a poner una canción, creo que está, a ver, déjame checarlo rapidito por acá. Escuchamos, hay una inspiración que les decía que está como en el, lo que es en el jazz. A ver, escuchemos. Esta canción es de Teresa Brewer y ahí tiene un sample, o sea, se dice que de ahí se toma la inspiración y es válido totalmente, en donde un músico se inspira a través de otro, agarra, hace un sampleo, agarra un pequeño de la canción y hace su mix y empieza, ¿no? Pero para, o sea, ellos sí pueden. Ah, pues. Y aquí ya se escucha ese sampleo que todos, la mayoría lo identificamos con Mario. Y de ahí va la inspiración que agarran mucho de lo que es la parte de lo que es del jazz. En un momento más les vamos a estar poniendo más canciones que en las que se inspiraron. Que dices, órale, sí suena tal cual, pero la canción habla de, pues de otra cosa, ¿no? Yo soy Jasmine Cerna, en un momento regresamos. En todas partes, ponte EXA.
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2: Exacto, ya estamos de regreso, 6:05 p.m. Y vamos a terminar el tema con estos datos tan interesantes de lo que es Mario Bros. Para aquellos que somos fans de este gran personaje y pues de todo este mundo que hay detrás de él. Resulta exacto que Miyamoto también quería hacer como, principalmente quería hacer un juego basado en el famoso marinero. ¿Quién es el famoso marinero? ¿Quién se vino a tu mente? Sí, come espinacas. Ay, pues Popeye, sí. Tal cual, pues Miyamoto quería hacer ese juego basado en él, en este marinero tan famoso que es Popeye, pero pues no consiguieron la licencia oficial. Así que esto pues se vio obligado a que toda la compañía creara sus propios personajes. Pero vean todos los personajes y todo el mundo que se fueron creando. Imagínense si solamente se hubieran quedado con este personaje de Popeye. O sea, si sí le hubieran dado la licencia, ¿cómo hubiera sido? No se hubiera desarrollado tal cual pues todo el mundo de Mario. Así que así fue como pues originalmente iba a ser pues Popeye y no Mario. Lo sabías, exacto, lo sabían. También otra parte es que según el manual original de lo que es el primer juego, los bloques de Mario que destruyen a lo largo de su aventura son en realidad habitantes del reino champiñón, los Toads, que fueron transformados, pues por quién creen, transformados por el malvado Bowser. Ay, a mí me gusta Bowser. A mí me gusta mucho ese personaje, sobre todo ahora en las nuevas pelis lo hicieron ya como pues hacer ya como papá presente, ¿no? Y todo esto. Si aún no has visto la película, hasta ahí me quedo. Sé que ya lleva tiempo, ya no podría hacer tanto spoiler porque también existió mucho contenido en las redes sociales en donde salió todo esto de la última película de Mario, ¿no? Así que, pero sí, ¿cuál es su personaje favorito exacto de este gran universo? Cuéntame a través del WhatsApp 646-128-4601. Terminando con otro de los datos interesantes de aquí de Mario. Cuando a Miyamoto le preguntaron, o sea, ¿por qué Mario crece al comer hongos? Oiga, ¿por qué? O sea, ¿cómo por qué? Así que él explicó que en los cuentos clásicos de hadas, pues las personas suelen caminar por los bosques y cuando consumían estos hongos místicos, pues para él le pareció muy interesante y lo adoptó porque es como que una mecánica tan natural y pues muy como fantástica, ¿no? Jugando con toda esta fantasía, así que por ello, pues decidió incluir a estos champiñones, porque cuando lo toca, crece, ¿no? Entonces por ahí va. Ya terminando también con lo que es algunas samples que fueron inspirados por por esta empresa. Aquí va un pedacito de esta canción, ¿va? Escuchamos poquito, ¿listo? Vamos. Ahí va, se escucha, ¿no? Como el jazz, como va el ti ti ti ti ti ti ti ti. Ahora si lo escuchamos, me parece que aquí lo dejé ya listo. Ahí está. Ti ti ti ti. Fusionada con la que les había puesto anteriormente también. O sea, van haciendo todo este sampleo de varias canciones hasta que se hace una, pues, la canción y luego. Imagínense todas las demás que ya tiene Mario, ¿no? Es como que es con la que más, como es como la más icónica con lo que lo reconocemos también, ¿verdad? Dice por acá, dice, si tuviste la oportunidad de jugar Super Mario Bros. RPG, pues las personas que verán que la historia del trasfondo de Bowser es en realidad el héroe incomprendido, porque así lo que está haciendo la princesa Peach por el pueblo champiñón, él está tratando de sacar a su pueblo que los tiene catalogados como monstruos del acantilado donde pues lo obligaron a vivir así, o sea, lo obligaron a vivir porque el mundo en realidad le pertenece a Bowser. y a las 7 estrellas que llegaron del espacio exterior. Ah, sí. Son los que están invadiendo este mundo de su reino. Sí, es cierto. Ay, es que sí, perdóname, me voy conectando con lo que es la peli. Por eso también para mí, tanto Bowser como Donkey Kong son la mera onda de la saga. Ay, oh, también para mí, lo que es Donkey Kong, me encanta. Tanto en la primera versión, ya después cuando salió lo que es el Nintendo 64, sí es como más para hacer la conexión de las aventuras. Me encantaron también todos, cada uno de los personajes, pero sí, es de mis favoritos. Esos dos, no sé, como que tengo una conexión con los que en teoría, entre comillas, digo, no me pueden ver, pero entre comillas le hago, o sea, como villanos, pero no son villanos, simplemente pues es que hay una historia detrás, pero así es parte de los personajes y de la historia. En cada una de nuestras historias hay un villano. Ay, para cada quien puede ser alguien el villano, pero para esa persona que en ti es un villano, tú eres el villano de su historia. Y así se van las historias dentro de lo que es los personajes, ¿no? También, o sea, dentro de lo que es las historias y personajes tiene que existir eso. Por eso también la parte en donde está la creación de, pues, como nuevas sagas o cuando sabes la versión como el Loki, ¿no? O sea, como que se sabe que siempre han puesto como a Loki, si nos vamos a Marvel, como el villano. Pero pues también tiene un trasfondo pesado y luego todos conectan con él. Es como que es un amar. Es como que a veces odias, pero amas también a los, entre comillas, villanos. Pero ahí están los datos curiosos de Mario Bros. Espero que les haya gustado. En un momento vamos a regresar exactos. Nos vamos a ir ¿a qué nos vamos? A un corte comercial. Regresamos. 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

Ya de regreso exacto, 6:36 PM. Y ahora nos vamos a pasar al lado del cine, que también Mario Bros estaba del lado del cine, tiene películas, videojuegos, todo nos ofrece. De todo nos da. Pero ahora hay una película que va a estar por estrenarse. De hecho, ya están los boletos en preventa, que es para esta película que se llama La Odisea. La Odisea se va a estrenar este 16 de julio. Ya, el próximo jueves, ¿sí? Ah, no va a ser el próximo viernes como Espinoza Paz, sino el próximo jueves. Ya listos. Si ustedes están... están interesados en esta peli, ya pueden ir haciendo la compra de sus boletos. Hay una parte que, Christopher Nolan lo vuelve a hacer. O sea, lo ha vuelto a hacer. Y es que este aclamado director, ya mundialmente, es muy, muy, muy conocido por esta obsesión de llevar tanto esta como realidad de la celuloide. Es que a él no le gusta tanto, pues, usar como el CGI, ¿no? Quiere que sea todo, pues, este arte de crear el proceso de sus creaciones, ¿cómo lo podemos llamar? Como más plástico, más real, más arte, más de lo del arte.

0: carnal, digamos, que se sienta, que se viva el séptimo arte, que sí, que puedan verlo tal cual. Y pues recientemente en una entrevista él dio todos los detalles de cómo pues el equipo de producción logró recrear al mítico Cíclope para la esperada adaptación de esta gran película cinematográfica, pues que es La Odisea, a diferencia de cualquier otra superproducción que es contemporánea de aquí, pues de Hollywood, pues van a recurrir al uso, no van a recurrir tanto al uso de esas pantallas verdes, sino pues que quitando el CGI, o sea, quitando esto que les comentaba del CGI, así que pues nuestro querido Nolan optó por una escala real, o sea, construyó una marioneta física del cíclope de 18 metros de altura, 18 metros de altura, y esta fue colocada dentro de una locación que es muy, pues muy auténtica, ¿no? Y fue en una cueva, o sea, se montó todo en la cueva de Saitro, es un sitio arqueológico real ubicado en Grecia. Se cuenta, según dentro de la mitología, que es el lugar de nacimiento, pues, de Zeus, ¿no? Ay, mira estos. Sí, así que ahí está. Imagínense esta escultura de 18 metros allá a transportar. No, hombre, también dicen que parte de todo esta película, pues, que es la película que le ha salido más cara. O sea, es como que el más carita por... pues por tanto los recursos, por tanto todo esta, pues lo artesanal de no hacerlo con todo lo que es lo digital, y también por el peso de los actores, por el peso de los actores que están ahora en esta peli. Va a estar Tom Holland, va a estar Annie Hathaway, Matthew Perkins y Robert Pattinson. Ya con esos ya le costó bastante el billete para que, sí, para que, pues para la producción de esta peli. Se ve muy bien el tráiler de esta peli, así que si tú estás exacta, ya listo para ver esta peli, la preventa ya está, te repito, se va a estrenar este 16 de julio. Hay bastantes películas en este verano por ver, así que ahí está la recomendación. Vámonos al cine a disfrutar de esta, pues de este gran elenco, de esta gran historia y sobre todo también pues de este gran director que es Christopher Nolan. Sí, por supuesto. También exactos, ya cambiando de tema, en un momento les voy a estar contando cómo se pueden ganar este acceso doble que tengo para ustedes, para que vayan al Museo Caracol a ver una fascinante exposición. Todos los detalles se los voy a estar contando en un momento más. Nos vamos a ir a un corte comercial y regresamos, ¿va? Regresamos en un momento. Yo soy Jazz y en todas partes, ponte EXA.
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0: Exactos, ya estamos de regreso, ya son las 7 de la tarde con 5 minutos. ¿Y qué crees, exactos? Ya destapamos, hace un momento te dije cuál es el premio, les comenté cuál es el premio que tenemos el día de hoy. ¿Cuál es lo, qué es lo que se encuentra en la caja de regalo? Y es que tengo para ustedes acceso doble para que puedas ir a, al Museo Caracol a ver esta grandísima exposición, Our Body. Acceso doble, Our Body. Está increíble, les cuento, les comento cómo está la exposición. Recientemente, o sea, se acaba de estrenar, o sea, realmente se abrió esta exposición este lunes pasado, el lunes 6 de julio. Y bueno, es que el cuerpo humano, les cuento que, o sea, que el cuerpo humano es una máquina tan perfecta que nos permite hacer de todo. Correr, pensar, sentir, oler, dormir y muchas funciones más. Así que al momento tal vez de que todos lo realizamos o los hacemos día con día, pues se vuelven muy cotidianas y pues tan naturales, ¿no? Pero realmente exacto. Sabemos cómo funciona nuestro cuerpo por dentro, sabemos sobre nuestro cuerpo. O sea, todo lo importante que es los tejidos, los sistemas, los órganos, todos estos mecanismos y todo este conjunto de acciones que lo vuelven simplemente extraordinario. Y bueno, exactos, tanto nosotros como EXA-FM 104.1 y Museo Caracol te estamos invitando a la exposición Our Body, así que debes de sintonizar EXA en todo momento para que puedas ganar tu acceso doble. Por ejemplo, en este momento te vas a poder ganar tu acceso doble de esta gran exposición que ha recorrido bastante, ha estado la exposición, es la exposición más visitada del mundo y ahora ya se encuentra aquí en nuestra ciudad. Imagínense, ha estado en Estados Unidos, ha estado en Colombia, ha estado en España, en China, aquí en México, en nuestro país ha estado en la Ciudad de México, en Puebla, en Monterrey, en Culiacán y ahora nosotros podemos, tenemos esta gran oportunidad de poder ver esta grandísima exposición Our Body, el universo dentro. Son 12 cuerpos, 150 órganos reales. ¿Qué tal? Y sobre todo la técnica que está dentro de una técnica única que permite su apreciación. O sea, es también para todo tipo de público. Y tiene una, ¿cómo les comento? O sea, hasta un pequeñito de 3 años, un exakids, un pequeñito de 3 años puede entenderlo. O sea, cuando hacen la guía, entienden todo y así lo puedes visualizar, puedes hacer un contraste. También puede ser desde lo que es desde la edad primaria, para que entiendan lo que vieron en los libros. También para los que se encuentran lo que es ya más en grado superior, que están estudiando parte de lo que es la odontología, parte de lo que es pues paramédicos, médicos y también lo que pues toda la rama de la medicina. Y si tú a ti te encanta lo que es el arte y la ciencia, pues también va dirigido para ti, para que puedas ver y apreciar esta pues gran exposición. Yo tuve la oportunidad de poder entrar y la verdad que quedé impactada, quedé impresionada de cómo es la técnica para que realicen esta gran exposición, cómo los conservan y está todo totalmente adaptado para que los cuerpos estén ahí. Así que si tú quieres ser parte de esta gran exposición, verlo, decir: ay, a mí no me contaron, yo ya fui de los primeros porque justo el lunes pues fue la inauguración de esta exposición. Pues aquí te cuento cómo está la dinámica. Ve apuntando el número de WhatsApp de nosotros si aún no lo tienes. Ahí te va, es el 646-128-4601, 646-128-4601. Les voy a hacer una pregunta sencilla, muy pequeña, sí, pequeña y sencilla, para que te puedas ganar este acceso así de rápido. Va a ser en formato de audio. En formato de audio quiere decir que va a ser una nota de voz en donde me vas a dar la respuesta y después de tu respuesta vas a decir: ponte EXA. Así de sencillo. Te tengo que comentar que si tú ya has ganado anteriormente, durante lo que es el mes de aquí de julio o parte dentro de los 30 días, pues no puedes participar. Tiene que pasar después de esos 30 días que hayas ganado para que puedas ganarte. O sea, puedes participar, pero no eres el acreedor para ganártelo, ¿va? Dicho eso, ahora sí te va la pregunta. ¿Cuál es el órgano responsable de captar la luz, enfocar las imágenes y enviar señales eléctricas a través del nervio óptico para que el cerebro pueda ver? Está sencillísima, ¿no? Yo les dije que estaba muy sencilla. Así que aquí espero tu respuesta para saber quién va a ser el ganador. Va, aquí ya llegó el primer audio. Escuchamos. Hola. A ver, vamos escuchando.
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0: Es correcto y no ha ganado. Ya revisé por acá, no ha ganado, es correcto. La terminación 84-84. Ay, mira, seguidito tu número, qué fácil, ¿no? De aprender. Vamos a escuchar nada más. Acá me mandaron un mensajito, los ojos. Sí, también estás correcto. Aunque digo, ya ganó el 84-84. Por acá.
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0: Es que estaba sencillísima, ¿no? Estaba sencilla. Pero hay más accesos, así que deben de estar atentos a cada momento, en cada uno de los turnos, para que se puedan ganar este increíble acceso. Es un acceso doble para que puedas ver esta exposición. Y bueno, hay muchísimas promociones más, así que yo te invito a que no te pierdas cada uno de los turnos, en la mañana, al mediodía, todos. Y pues ahí está, me pongo en contacto con el ganador con terminación 8484, que fue el primer audio que llegó y que dio la respuesta correcta y que no ha ganado también. Muy bien, exactos. Yo soy Jazmín Serna y en todas partes, ponte EXA.
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Acabas de escuchar a Los Ángeles Azules con nuestra hermosísima Belinda, Amor a Primera Vista. ¡Qué bonito! Ya andamos aquí con las cumbias a todo lo que da, con la Beli Belica. ¿Cómo van las vacaciones exactos? ¿Cómo están sintiendo las vacaciones quienes andan disfrutando de este rico verano? Ya el clima aquí en Ensenada está muy alocado, siempre lo sabemos. O sea, quienes somos ensenadenses sabemos que en la mañana andas con la sudadera, en la tarde andas ya sin las sudaderas, quita chaqueta, pone chaqueta, que te pone la sudadera, que esto, que el otro. Como el Miyagi, ponte chaqueta, quita chaqueta. Así andas. Y justo igual en estos momentos también está haciendo todavía una sensación térmica agradable. Estamos a 19 grados centígrados todavía, claro. Se siente rico. Y para

0: que sigas disfrutando, sobre todo para los pequeñitos de la casa, para que disfruten de estas aventuras acuáticas. Aquí en Exa FM se viene una fiesta extraordinaria para celebrar el verano exacto, así que prepara tus goggles, tus sandalias, la toalla, el bloqueador, porque está a punto de llegar ya el único y el exclusivo Pool Party Exa Kids en el Zoológico Parque del Niño Jersey, en Valle de Guadalupe, así que exactos, ya saben, yo les he dicho, tienen que escuchar Exa en todo momento, descargar la aplicación y también seguirnos en nuestras redes sociales para que te enteres de más de esto y de más detalles. Así que si tú quieres ganar tu acceso familiar para este increíble evento, que sobre todo este acceso, déjame contarte que incluye el pase para 2 adultos y 2 niños. O sea, este pase familiar, 2 adultos y 2 niños. ¡Qué maravilla!, ¿no? De estar disfrutando allá, te escuchas Exa, escuchas tus músicas, tus secciones favoritas, todo, y luego todavía te vas a disfrutar de unas ricas vacaciones. O sea, un día, por lo menos un día que lo dediques, está increíble. Así que este evento se va a realizar el jueves 16 de julio a partir de las 10 de la mañana. Así que allá va a estar todo el equipo naranja y vamos a estar disfrutando, sí, vamos a estar disfrutando por allá con todos ustedes esta gran, gran fiesta. 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Así que si tú quieres divertirte, simplemente pues vean, escuchen cómo es que ser un Exa Kids en la Estación Naranja es fantástico, así que ponte Exa en todas partes. Ahí está, exactos. Ahí está esta gran invitación. Tú quieres tu acceso familiar, escucha los turnos en vivo en la mañana, en la tarde, porque pues alguno de nosotros tiene el acceso. Tú lo vas a estar descubriendo. De repente salen los spoilers de que, hey, me enteré que allá lo tienen. Podría dar un spoiler tal vez. Te podría dar un spoiler si tú estás interesado en este... Yo vengándome. ¿Hacemos revelación o no? Ustedes digan, mándenme un mensaje. ¿Hacemos una revelación o no? ¿De quién tiene el acceso? No, así lo dejamos. Así lo dejamos. No sé, que me lleguen los mensajitos. Yo aquí lo que el público diga, ¿verdad? Lo que la audiencia diga. Ahí manden su WhatsApp al 646-128-4601 si quieren saber quién tiene este acceso para el Pool Party. Pero váyanse ustedes preparando, ¿eh? Ustedes váyanse preparando para este jueves 16 de julio. Si tú ya tienes tu acceso aquí por parte de Exa, mira, vete preparando para ese día. Ya ve todo el bloqueador, todo, para que no regreses como camarón. Así que también, exacto, es muy importante decirles que, o sea, si tú te ganaste un acceso o si ustedes quieren ir, está la invitación también para que ustedes puedan ir, pero los premios van a ser únicamente exclusivos para quienes hayan ganado. O sea, para los pequeñitos que hayan ganado, para ellos es el premio. Pero si tú ganaste y quieres llevar a otros pequeños, a otros familiares, adelante, totalmente válido. Allá nos vamos a estar viendo, pero los premios van a ser exclusivamente para los pequeños ganadores. Así que ahí nos vamos a estar viendo en esta gran Exa Pool Party. ¿Verdad? Ay, está increíble. Ya queremos que sea jueves. Ya queremos andar en la alberca. Ya queremos andar conociéndolos a todos en esta gran actividad. Así que aquí se pueden estar sumando. Exactos, regresamos en un momento. Nos tenemos que ir a un corte comercial. Yo soy Jazmín Serna y en todas partes ponte Exa.
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Exacto, ya estamos de regreso, ya a las 7 de la tarde con 51 minutos. Qué gran tarde. La verdad, exacto, es que la pasó muy bien con ustedes. Gracias por escucharme. Tengo otra invitación porque es que ya les mencioné que está el pool party. O sea, va a ser el 16 el pool party Exakids. Pero además, también para con todos estos eventos, también tenemos otro evento muy importante que tienen que asistir, así que vayan preparando todas las herramientas listas, el carbón ya está ardiendo, todas las espacios, ya anda, la carnita asada, ¿qué tal? 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Oh, ahí está la gran invitación, exactos. Muchísimas gracias por escucharme el día de hoy, por sus participaciones, y nos escuchamos mañana a partir de las 4 de la tarde y hasta las 8 de la noche. Yo soy Jazmín Serna y en todas partes ponte Exa.

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0: están? Aquí estamos en Amigos Sin Derechos, arrancando en este jueves. Jueves de fútbol, ya regresó el fútbol, ya, mi querido Fer, ¿cómo estás? Quiero saludarte.
1: Bien, Jessy, muy feliz, y ya tenemos al primer semifinalista de la Copa, que hoy creo que caminando me decepcionó. De
0: bueno, el primer tiempo, a pesar de que pudo haber metido,
1: falla penal Mbappé en el primer tiempo, bueno, lo ataja Bono.
0: Bono, que es el arquero de Marruecos.
1: Que no tiene nada que ver con César.
0: No, ni con el de YouTube.
1: Tampoco.
0: Ni con el de Sunday, Bloody Sunday, pero sí, qué sí. Manera de atajar, qué bárbaro. Verdad, ¿eh?
1: Sí, qué arquerazo. Yo creo que pues, sí ha sido un torneo de arqueros y creo que Bono sí está por lo menos en la lista de los top 3 mejores porteros de esta Copa. Y sí, creo que ya Francia es sin duda el favorito a llevarse la Copa.
0: Sí, fíjate que era el golpe de autoridad que le faltaba a Francia, el golpe en la mesa, decir, señores, vamos a ir a ganar, a quien nos pongan y donde nos pongan, vamos a ir a ganar. Esa copa nos la vamos a llevar a París, a Le France, y pues quedó muy claro. Y qué bárbaro, qué manera de jugar. ¿Viste el golazo de Kylian Mbappé? Qué cosa, ¿no?
1: Qué manera de ponerla ahí pegadita al poste. Después de que Kylian falló un penal en el primer tiempo, se recupera y vuelve a ser el Kylian que la está rompiendo en este torneo. Y luego llega también Mbappé. Es que qué jugadorazos tienen los franceses.
0: Sí, no. Dembélé, Mbappé. La verdad es que qué bárbaro, qué equipazo. Creo que va a ser muy complicado que cualquiera de los otros equipos por ahí pueda llegar a hacer algo para que no sean campeones del mundo.
1: Y en esa llave están esperando a España o a Bélgica, que se juega mañana ese partido a la 1:00 p.m. Ya en la noche les tendremos nosotros aquí la información en Amigos Sin Derechos. Y por el otro lado, Argentina en contra de Suiza e Inglaterra contra los noruegos, que creo que para los mexicanos Noruega ya es el segundo equipo, la verdad. Bueno, por lo menos para mí, yo le voy a Noruega ya después de la eliminación de los colombianos. Que los noruegos son favoritos.
0: Oye, el sábado Argentina, ¿no?
1: El sábado Argentina a las 7 de la noche.
0: Argentos.
1: Y a las 5, no, a las 3 de la tarde es el juego de Inglaterra en contra de Noruega, que me da mucho coraje, porque ahí estaríamos, Jessy.
0: Sí, ahí está.
1: Aparte el sábado, 3 de la tarde, se antojaba para un pedón de esos que dices, que de esos que yo no me voy a acordar.
0: Sí. Sí, mi Fer. Oye, vamos a tener a invitados especiales. Viene Jairzinho, el hombre bocina, con nosotros. Y también va a estar Diego Herrera cantando para todos ustedes.
1: Así es, exactamente. Vamos a platicar con ellos. ¿Y te parece si vamos a ver la cápsula y a escuchar también la cápsula de nuestra querida Mon Gómez, que estuvo en el Fan Fest?
0: Adelante.
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4: Amigos Sin Derechos, Mbappé y Dembélé le dan el pase a Francia a las semifinales. Así es, ya se empieza a encaminar el punto final de esta gran fiesta. Pero vamos a preguntarle a los aficionados qué tal vivieron este duelo entre Francia y Marruecos.
5: Sí, muy contento, pues ya no está México, pero hay que apoyar a los buenos. Que no gane Argentina nada más, con eso estamos bien.
4: Oye, cuéntame, ¿por qué apoyar a Francia? ¿Los ves incluso como posibles campeones del mundo?
5: Sí, la verdad yo pienso que el plantel está muy fuerte, está completo. Y no sé, yo creo que nada más puede ser Inglaterra o tal vez Argentina, que no me gustaría, pero me gustaría que fuera Francia por lo fuerte que está, y si no, en dado caso, Inglaterra.
4: Muy bien, oye, a ver, ¿España o Bélgica para rival?
5: Bélgica me ha sorprendido porque no es la generación del 2018 que eran los buenos, pero no sé, yo le veo chances a Bélgica. Sí, yo pienso que puede ser Bélgica.
4: Oye, a ver, cuéntame, ¿cómo se siente el día de hoy apoyar al equipo que ya es semifinalista?
6: Pues desde que perdió México, ya nos cambiamos a Francia. Entonces, la verdad es que yo creo que nadie va a parar a Francia, ¿eh?
4: ¿Los ves como los campeones en este 2026?
6: Campeones, sin duda. Sigue España. España es una selección joven. Yo creo que van a ser campeones los franceses. Alele, Blue.
4: Muy bien, me encanta porque aparte él ya decretó que la semifinal va a ser Francia-España. Dejamos fuera a Bélgica desde ahorita.
6: Sí, yo creo que le va a costar mucho trabajo. España también está fuertísima.
4: ¿Si hablas español o hablas francés? Claro, a ver.
7: Hablo español.
4: ¡Ah, muy bien! A ver, cuéntame, amigo, ¿de qué parte de Francia?
7: Del norte, cerca de París.
4: Muy bien, y cuéntame, ¿cómo viviste este partido? Que Mbappé falla primero el penal, pero después mete gol y también Dembélé.
7: Justo la primera parte fue muy estresante porque pues no metimos gol, pero en la segunda parte siento que dominamos mucho y empezamos a marcar y hasta pues ya te sientes mucho más tranquilo y feliz de la semifinal y vamos Francia.
4: Muy bien, y a ver, ahora la semifinal. ¿España o Bélgica? ¿Quién te gustaría como rival?
7: Me encantaría España para que juguemos contra el mejor, a pesar de Francia y Argentina.
4: Oye, y cuéntame, ¿por qué tan bien tu español? ¿Vives acá en México? ¿Vienes de visita?
7: Mira, es que un mexicano me trajo a México hace 8 años. Entonces me volví mexicano de corazón.
4: Me encanta. Ya te enamoró México y el mexicano
7: exactamente,
4: también.
7: Exactamente. Vamos, México. En el siguiente mundial.
4: Ahora simplemente tendrán que esperar a su rival. Puede ser España o puede ser Bélgica. Tú recuerda, en todas partes, ponte Exa.
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0: Oye, ¿cómo cambió el ambiente en los FanFest desde que México ya no está en la Copa?
1: Es que ¿no? Ya no
0: está,
1: es lo más mismo, tranquilo, ya. Sí, sí.
0: Todo el mundo opina, todo el mundo es analista. Sí, pero qué bonito. Sí, siga, que siga la fiesta.
1: La verdad es que sí, todavía falta y nos queda que no pare, ¿no? Sí,
0: así. Oye, es. Preséntanos al invitado, mi querido Fer.
1: Pues está ni menos que el hombre bocina, el hombre que ha estado en 3 Copas del Mundo, estuvo presente en la nuestra, que es la actual, la que sigue llevándose a cabo ya no en México, pero sí en Estados Unidos. Le damos un fuerte aplauso al hombre bocina, él es Jerry Siñez. Yeah.

0: Vete para acá. Ahora sí.
1: Con la bocina, mi querido Yairzinho.
0: Sí, Yairzinho, para que se siente el querido Yairzinho.
1: Más o menos como cuánto pesa.
0: ¿Cuánto pesa?
2: Unos 15 kilitos.
0: ¿Es la misma bocina que has usado desde que empezó todo el show?
2: Esa bocina ha dado por todos lados.
0: A ver, el micro. Es la bocina que han dado por todos lados.
3: Aquí
0: mira, ahí está el micro. Yairzinho, bienvenido a este programa.
2: Muchas gracias.
0: Oye,
2: muchas gracias.
0: ¿De dónde surge la idea de andar con una bocina haciendo bailar a todo mundo y poniéndole ambiente musical a las copas del mundo?
2: No, pues surge de que todos los mexicanos somos bien musicales, es la realidad. Somos un país tan musical, tenemos la música dentro de nosotros, es increíble, porque yo voy a otros países y la gente no es tan musical. Decir, en Qatar, ibas a la playa, no había nada de música en las playas. Fui a Polonia, acabo de ir a Polonia el año pasado. En los bares no hay música en Polonia. ¿Ustedes lo sabían?
1: No sabía. No tenía ni idea.
0: Órale, hay polacas que...
1: Sí, bien, ¿no? Un beso a los polacas.
0: Un beso polaco.
1: Un beso polaco.
0: Es verdad, un beso polaco. Se les da beso.
1: Exacto. Claro, sí.
0: ¿Dónde son? ¿Cómo está la gente allá?
1: Oye, mi querido Yairzinho, estuviste en Rusia, estuviste también en Qatar, que creo que ahí fue donde la reventaste. Te hiciste súper viral y bueno, actualmente en esta copa. Platícanos, o sea, para poder ir a tantos. ¿A qué te dedicas, güey?
2: Yo soy un pequeño empresario allá en Estados Unidos. Y cuando digo pequeño empresario es que soy realmente un pequeño comerciante que vendo productos mexicanos. De hecho, yo me mantengo vendiendo sombreros, zarapes y todo lo vendo ahí en los grupitos ahí de Facebook y así.
0: Vale.
2: Y voy juntando mi dinerito, voy ahorrando, voy haciendo el sacrificio y voy juntando para los mundiales.
0: Oye, ¿y qué te ha parecido en comparación de los otros dos mundiales que viviste? ¿Qué te pareció el de México? ¿Dónde anduviste? ¿Guadalajara, Monterrey, México, solo acá?
2: Me la pasé solamente aquí en Ciudad de México y en Guadalajara. La verdad es que la vibra mexicana no tiene comparación. Yo sé que Doha, Qatar, Moscú son sedes muy bonitas. También estuve en el Mundial de Alemania en Múnich cuando estaba bien jovencito, recién salido de la carrera. Yo sé que son sedes muy bonitas, muy vistosas. Pero la energía que tenemos los mexicanos, ese ambiente, el quiero volar, la espuma, eso no hay en ninguna otra parte del mundo.
1: Oye, y de estas tres copas, ¿cuál ha sido la que más has disfrutado tú como personaje que estás en las calles conviviendo con la gente?
2: Pues yo sí te pudiera, todas las copas tienen su cosa, cada una tiene algo muy especial, pero yo te pudiera decir que Qatar fue un mundial muy especial porque... fue un mundial del cual no esperábamos nada. Todo mundo esperaba que iba a estar aburrido, que iba a ser una sede muy mala, y resultó todo lo contrario. Los qataríes nos trataron, en especial a los mexicanos, con mucho amor, con una calidez. Yo creo que Qatar, porque como la expectativa era demasiado baja, yo creo que eso fue lo que me gustó mucho de Qatar.
0: Oye, dime una cosa. Me imagino que en cada el mundial de estos últimos tres, ha habido canciones que se van identificando con la gente. Digamos, en Rusia, de manera factible, había una canción que tenías que poner y que veías que la gente cantaba más, igual, y ahora igual. ¿Cuál fue la canción de cada mundial?
2: En Rusia, la de Despacito. ¿Cómo tocamos la de Despacito? Despacito. Sí, fue la canción del mundial. En Qatar 2022, Payaso de Rodeo sonó bastante. ¿Qué? Payaso de Rodeo y lo que es la chona ya se han convertido en himnos mexicanos no reconocidos, pero yo creo que Payaso de Rodeo y La Chona son los himnos mexicanos no reconocidos.
0: Y aquí, ¿cuál fue la que más pusiste?
2: La Chona. La Chona sonó mucho y Payaso de Rodeo definitivamente. Payaso de Rodeo me lo pedían. La gente no se cansa de bailar Payaso de Rodeo. Lo bailamos en El Ángel, lo bailamos en Bellas Artes, lo bailamos en el Zócalo, o sea, lo bailamos por todos lados el Payaso de Rodeo.
1: Oye, hermano, ahorita te tocó viajar vives en Los Ángeles, nos decías, naciste aquí en México, pero vives ahí en Los Ángeles, de Los Ángeles aquí a la Ciudad de México, pero fuiste a Rusia, fuiste a Doha, a Qatar. ¿Qué tan complicado es llevarte una bocina de 15 kilos en este viaje, que son larguísimos?
2: La verdad que es bastante complicado porque siempre ando batallando, que pagando extra equipaje, que la bocina quepa, que en el aeropuerto me la hacen de emoción. Sí es un rollo, la verdad, pero vale la pena porque con esa bocina me divierto bastante. Pero sí suele ser bastante complicado estar viajando con ella porque en los aeropuertos siempre me retienen o me mandan al segundo cuartito porque se les hace muy raro.
0: Sí, claro.
2: Dicen, canijo, sí. Una bocina.
0: ¿Qué
2: no,
0: traerá la bocina?
2: Te vas a segunda revisión. Sí me han mandado segunda revisión mucho, bastante.
1: Oye.
4: Ay.

0: Señora con bocina integrada. La trae aquí en la barriguita.
1: Exacto. Ay, Jessy, querido, pero qué honor saludaros.
0: Saluda a Fernando.
1: De toda la vida, que se fue bien besuqueado ayer. Y a Jairzinho, con esa barba, esa sonrisa, esa bocina, mi rey. ¿De cuántos watts estamos hablando?
2: No, pues bastantes watts. Bastantes watts de potencia.
1: Ay, Dios, a mí con lo que me gusta la potencia. Oye, pues al rato me pones la de Ini Winnie, Tini Winnie, Triple Little, Chorman. Exactamente, tú te sabes la versión.
3: Es que, pues, esa se me la
0: alargada. No,
1: como
3: alargada.
0: La versión alargada. Sí,
3: la versión
1: Chorman.
3: Corta.
1: No, la versión corta no nos gusta. Oye, es mi querido Jair, ¿has recibido hate? Porque luego hay mucha gente que nada más anda viendo quién sobresale en las redes sociales para luego echarle hate.
2: Pues gracias a Dios, muy poco, honestamente. Me siento afortunado porque sí me meto a checar los comentarios y el 90-95% de los comentarios es gente tirándome buena onda. De qué bueno, que échale ganas, que diviértete. Uno que otro amargadillo de que, pues ya sabes, ¿no? No falta. Pero en general, 95% de la gente tirando buena onda. O sea, el mexicano sabe tirar buena onda.
0: Sí, claro que sí. ¿Vas a ir a alguna otra sede ahora en Estados Unidos?
2: Me la voy a pasar aquí en Ciudad de México.
0: Qué rico.
2: Voy a ir al FanFest. Me encanta a mí la Ciudad de México. Yo vivo en Estados Unidos, mucha gente no sabe. Soy de Ciudad de México, nacido en el Hospital La Raza, pero tengo 20 años en Los Ángeles. Y yo preferí volar y estarme aquí en México que vivir el Mundial.
1: Allá,
2: es
1: claro.
2: Que el Mundial en Estados Unidos no es lo mismo.
1: Es más frío.
0: No hay espuma, no hay todo ese
1: rollo.
2: Sí. No hay.
3: Nadie quiere volar.
2: Allá sí. Nadie quiere volar.
1: Ay, sí, ¿no? Pues qué bárbaro. No, sí vuelan, pero de otra forma.
0: Sí.
1: Ay, en todos lados. Igual aquí ya ves
0: el
1: Fernando.
0: Let's fly with me. Let's fly.
1: Oye,
0: let's fly
1: ahorita with ponme me. La de Iniwini para irnos a un corte comercial. Pórmela, por favor. En lo que mandamos al corte comercial para todos ustedes. Porque
2: a ver qué te parece esta.
1: A ver, póngamela, yo la bailo.
2: Ando promocionando.
1: A ver, la andamos.
3: Venga, venga, Rosa Concha. Ahí está.
0: Milton Gio y su vale. Venga.
3: Jessy, vamos a un corte.
0: Vamos a un corte comercial, regresamos.
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0: En la estación del metro de la Torre Eiffel llegaron 400 mexicanos.
1: ¡Qué locura!
0: Ese evento se salió de control. Tuvo que llegar la policía parisina. Salimos en las noticias. Nada más, y como en México no ven los Juegos Olímpicos, pues mucha gente ni se enteró. Pero vean ahí en mis redes sociales, Yair el Travieso. Ahí están todos los videos. Ahí está la evidencia de que los mexicanos la rompimos en París. Pero sabroso.
2: Pues vámonos al Metro Observatorio, ¿no?
3: Váyanse al Metro Hidalgo, nada más que pónganse elegantes, por favor. Se vayan amables a Hidalgo, por favor.
4: Jairzinho, muchas gracias por estar con nosotros.
0: No, muchas gracias a ustedes. Muchas gracias a la Ciudad de México, que me han tratado, pero increíble.
3: Muchas gracias, Jairzinho, perdón. ¿Y nos puedes repetir tus redes sociales, perdón?
0: Yair el Travieso, esas son mis redes sociales. Pero mi nombre real es Jairzinho, como es un nombre brasileño.
3: Mira, Jairzinho, nada más, como Jairzinho, el jugador de Brasil, 70.
2: Sí, Rosa Conchinha.
4: Sí, Jairzinho. Levanta la axila y le chilla a la niña.
2: Ay, me anda haciendo la competencia, sí. Jeffy, como cuetito.
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6: Esto lo vamos a armonizar con el violín más pequeño del mundo. Oigan, estoy con unos amigos colombianos y lamentablemente se les fue su selección.
10: Qué triste se fue. Merecíamos más.
6: ¿Qué opinas de Camilo, por ejemplo, en los penales?
10: A ver, Camilo es muy buen portero para penales, pero no se dio. Había que ganar en los 90 y no ganamos, lo siento.
6: Era en los tiempos exactos, no en penales, ¿verdad?
10: Sí, había que ganar en los 90, ni modo.
6: Pregunta sin respuesta.
11: Ok, a ver, si los peces tienen sed, ¿qué toman?
6: Grandes preguntas sin respuesta tuvimos en esta edición. 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
3: Seguimos acá en Amigos sin Derechos. Fíjate que no, Jessy, me está dando una...
4: Es que no eres de barrio.
3: Me está dando una envidia
4: naciste
3: ahorita.
4: Naciste en cuna de cera.
3: Sí. Se ha chiflado. No, nunca me salió, Jessy.
4: ¿Cómo?
3: No, sí con los... Ahora sí que sí. Palabras limpias, me meto los dos dedos a la boca.
4: Pero leve.
3: Pero leve, sí, soy malón.
4: Todo el de barrio, seguramente es del Pedregal, aquí mi Fer, ¿no? Sí, cómo no.
3: Parece, pero no.
4: No, ¿de dónde?
3: De la irrigación.
4: ¿Eh? ¿En qué alcaldía?
3: Miguel Hidalgo. Aquí cerquita, sí.
4: Muy sano, es de alta,
3: Es fresa. ¿Para qué nos vamos a hacer si es fresón?
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12: ¡Fraude!
2: Que soy un fraude, caramba. ¡Qué barbaridad!
4: Dijo usted que iba a ganar Marruecos. Todavía yo le insistí y volvió a decir que Marruecos.
2: Sí, hombre. Es que ¿de dónde son los croissants?
3: Franceses. Los croissants. ¿Qué creen? Pero croissants. Croissants, sí.
2: Pues lo que pasa es que yo vi los croissants esos y creí que eran de Marruecos. Yo creí que eran de Marruecos porque claramente vi el croissant y dije, esas madres son de Marruecos, más sin embargo me equivoqué.
4: Se equivocó. Entonces,
2: fue una cuestión.
4: Pero lleva como 15 días equivocándose.
2: No, bueno, pero.
4: No, 15 días, pero unos 5, ¿no?
3: Fácil, sí, unos 5.
2: Pero es que fue una cuestión de cultura general. Ustedes saben que yo soy egresada de un instituto francés, ¿no?
4: Ah, sí, claro,
3: del liceo del instituto francés.
2: Del instituto francés Covillo, uno que está ahí en Calzada de Tlalpan. No, una cosa incorporada a la CEP y todo lo demás.
4: O sea, usted ya habla francés.
2: Pues,
3: a ver qué significa voulez-vous coucher avec moi ce soir.
2: Bueno, eso quiere decir soy Cristina Aguilera, buenas tardes, voy a cantar.
4: Ah, dice, qué bonito. Sí. Muy bien.
3: Eso justo significa.
4: ¿Qué cultura, señora, eh?
2: Oiga, pues muchas gracias, soy una mujer muy preparada, soy una mujer que, bueno, pues empezó desde abajo y abajo sigue, ¿verdad? báculo. El báculo remasterizado.
3: Ya extrañábamos tu báculo.
2: Sí. Ay, acarícielo, Fernando.
4: ¿Por qué con cinta? Y luego cinta esta gris bien fea.
2: Es que se la puso el productor, fíjese, porque se nos quebró en uno de mis ataques, ya sabes. De...
3: ¿Dónde te lo andabas escondiendo?
2: Con el báculo, todo el respeto, porque el báculo siempre tiene, pues ahora es que las evidencias más allá de lo evidente, como la es primo de la espada del augurio.
4: ¿Ah, sí? Espada del augurio.
3: Mira, qué bonito, sí.
2: Veo más allá de lo evidente, pero ¿qué quieren saber?
3: Pues mañana tú que hablas luego el castellano de manera como muy española, muy Cervantes, ¿podrías decirnos para el juego de España en contra de Bélgica? De los belgas, sabemos que tú te inclinas por los belgas, pero en este caso entre España y Bélgica...
4: Te está pegando al piso toda la gente de la radio.
2: Con el báculo en la cancha que tenemos aquí en los pies, y amigos y derechos, estoy viendo que aquí, revies, Dios mío, la zarza mora, la zarzuela, bailando la jota, que esto que el otro. Yo siento que mañana, muchachos, sí, gana España.
4: ¡Ole! ¡Ole! ¡Ole! ¡Hey! ¡Ole, ole!
2: El báculo me lo dice, el bráculo no miente, mañana estará en la pantalla Rosy Vidente diciéndole que España ha ganado, fíjese.
4: Mañana gana España. ¿Cuánto marcador lo puede usted ver ahí con los golpecitos o no es tanto?
3: A ver.
2: Híjoles, da...
4: Se limpia el sudor, la señora le vuelve a pegar al piso.
2: Dos goles a uno.
3: A ver, ¿y de quién, por ejemplo, serían los goles de mañana? Yo también me lo estoy pasando.
4: Anotará Lamin Yamal, Oyarzábal, Pedri.
2: El Lamin Yamal es el de León. Oigo como nombre de goleador. Sí, el Lamin Yamal y otro que no sé quién es el otro, pero no voy a hablar de nombres.
4: Sí, no, es que sabes que es un poco más grande.
2: De los belgas,
4: del nombre del belga.
3: ¿Cómo se llama? El que va a meter gol. El belga que va a meter gol.
2: Pues creo que se llama Odegar.
3: Que tiene, mira, curiosamente nombre de noruego, pero juega para los belgas.
4: Sí, qué chistoso, ¿verdad?
2: Pues sí, no te creas, yo tengo un conocido aquí que Odegario se llama y le dicen Odegar también de cariño. Claro, sí. No es ni noruego ni nada, pero...
4: ¡Poetiza! Señoras, señores, la poetisa parece de ser en este programa.
2: Claro que sí, señoras, señores. Ahí
4: tiene el báculo bien ya.
2: Y ahora sí, esto dice más o menos así para todos mis fans.
4: ¿Le echó ganas, señora?
2: Claro que sí, como siempre. Como todos los
4: días. Parecen rimas del Santa Fe Clan. Sí, écheme la mano.
2: Y dice... Toda historia siempre cierra. Y el recuerdo en los anales. Huele feo, aunque esta perra trae poesía ya en penales. Y es que esta copa perrona... Y ya termina en Nueva York. Cantará allí la Madonna. Ya aparece Voldemort. Mi Shakira repitiendo. Chile de todos los moles. De un centón me ando comiendo. A esos que metieron goles. Vete este y Justin Bieber. Ídolo en mi alcoholescencia. El Coldplay que está de hueva. Ay, señor, dame paciencia. ¡Huela, huela! Piolincillo. La pantufla yo empapé. Quiero mandarle un besillo a mi Ousmane y Mbappé.
4: ¡Ah, qué bonito! ¡Qué bonito! ¡Señora!
2: ¡Poetisa!
3: ¡Felicidades,
2: gracias, mamado nervio! Digo, amado nervo.
4: Oiga, qué bonito escribe.
2: Oiga, muchísimas gracias.
4: Pero yo tengo que ver que escriba, porque a mí se me hace que se le escribe Paquito.
2: No, ay, bailo Paquito.
4: Paquito. Ay,
3: sí, a ver, platícanos cómo te inspiras.
4: No, no he querido improvisar nunca.
2: Sí, sí, Paquito, sí, no escribe ni la escaleta. No, y quiere que...
4: ¡Se equivocó! ¡Se equivocó! Sí, sí, sí. Quería usar la de ayer.
2: Sí, se equivocó.
4: La escaleta de antier.
2: Exactamente. Nos ponen los participantes de antier.
3: Pero en tu caso, ¿de dónde sacas toda esta inspiración, Rosy Vidente?
2: Es una cosa muy hermosa con la que yo he nacido. Es algo muy lindo el poder hablar a través de la poesía.
3: ¿Qué lees? ¿Con qué te nutres?
2: Pues ya se los dije en alguna ocasión. Juventud en éxtasis, por ejemplo.
3: Claro, de Juan Carlos Cuauhtémoc.
2: Sí, ya se los había hecho también. Volando sobre el pantano, que fue la segunda parte de Juventud en éxtasis.
3: Qué bonito.
2: ¿Y qué onda con Jordi Rosado? ¿Qué
3: Cúbole,
2: es ese?
3: Que no es el Cúbole.
4: No es el Cúbole, no, es el Cúbole.
2: Es que primero
3: dice,
2: fue
3: ¿qué tranza con Jordi Rosado? Dice, no, es Cúbole.
4: Es el Cúbole.
2: Sí, sí, es que esta era la parte pirata. Este
4: no,
2: lo
4: no, ando comprando los libros piratas de...
2: No, pero mire, la verdad es que soy una mujer muy estudiada y le agradezco tanto a todos los que han formado parte de mi vida y que me han instruido, así como ustedes aquí en la radio.
3: Qué bonito, muchas gracias.
4: Vámonos con... Qué bonito, señora, ¿eh?
3: Sí.
2: Muchas gracias.
4: David Faitelson.
2: Ay.
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12: 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Hola Jesse, ¿cómo estás? Saludos, saludos para todos los amigos sin derechos. Para muchos el mundial empieza aquí, ¿eh? Es decir, ya se ha depurado muchísimo la calidad de los contendientes. Hoy veía una estadística impactante. 186 jugadores de los 206 que participan en estos cuartos de final entre los 8 equipos.

0: De fútbol. Argentina es el único país, la única selección americana, latinoamericana, obviamente, que está en el evento y creo que ha pasado con cierta polémica, es verdad, pero para mí ha tenido el mejor jugador del evento, que ha sido Lionel Messi. No sé si por mucho, porque también han tenido un buen trabajo Kylian Mbappé, ha tenido un buen trabajo Erling Haaland, pero sin duda alguna. Yo creo que en este momento Messi es el mejor futbolista y para mí el mejor partido hasta ahora del Mundial justamente lo dio Argentina con aquel Cabo Verde, que fue realmente muy muy emotivo en la ronda de los 16avos de final. Le ha costado trabajo a Argentina, ahora va contra Suiza. Argentina-Suiza, favorito la selección de Argentina. Inglaterra-Noruega, durísimo, durísimo. Yo pongo ligeramente favorito a Inglaterra. España-Bélgica, España es favorito, totalmente. De tal manera que podríamos tener unas semifinales soñadas, ¿no? Francia contra España, Inglaterra contra Argentina. ¿Se imaginan ustedes? La próxima semana en Dallas y en Atlanta, las semifinales del Campeonato Mundial. Así que, ahora sí, abróchense los cinturones, como dicen por ahí, porque comienza el verdadero Mundial. Comienza a rodar la pelota con los mejores, las mejores selecciones del mundo y los mejores futbolistas del mundo. Te mando un abrazo, Jesse, saludos para todos, ser amigos sin derechos. Hasta pronto.
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2: 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Bien, aquí estamos, amigos sin derechos, en este jueves. Este es David Faitelson. España-Bélgica mañana, mi querido Fer. Yo voy a España, yo creo que va a ser un partido complicado, no creo que gane por mucho, si no es que se van a la largue, a penales, creo yo. Va a ser un partido difícil, pero creo que gana España.
3: Yo también creo que lo gana España en tiempo regular y me parece que quizás no le vaya a costar tanto trabajo a España este juego. Como que siento que Bélgica juega un fútbol parecido como el de España, que le gusta tener como la posesión de la pelota, y luego España ese tipo de juego también se le puede complicar menos, ¿no? Con una selección como la de Bélgica, que además ya se conocen en este caso.
2: Que Courtois conoce a...
3: Que además ya juega ahí en el Real Madrid, sí, y conoce a todos, absolutamente a todos. Yo siento que este juego España lo gana 3-1.
2: ¡Anda,
3: cabrón! Así, sobrado.
2: Dios de mi alma, yo creo que ganaría un 2-1, 1-0, 2-0, y yo sí creo que se pueden ir a la larga de pronto. Es porque... Sí. Simplemente creo.
3: Y se iría España contra Francia en la semifinal.
2: Fíjate que no ha habido partidos fáciles hasta el de hoy. Hoy Marruecos como que se murió de poco, caray.
3: La verdad es que te digo que a mí me decepcionó. Me dio la impresión, Fred. Estoy de acuerdo contigo. La verdad es que me decepcionó Marruecos. Como que siento que a todos, ¿no? O sea, como que todos estamos como ilusionados, como que le teníamos que pensar que iba a ser partido.
2: Como que nos habíamos hecho mucha expectativa, ¿no?
3: Sí, siento que sí, pero como que salieron ahí como sin ganas, ¿no? Como que se achicaron. Sí,
2: a mí me pasa luego con la señora eso. O sea, que me hago unas... Va a venir bien y luego sí, no, ya me dicen, te me dan unos chismes que
3: nos decepciona.
2: Muy mal, Enrique.
3: Nos desilusiona, mi querido Toño.
2: Sí, sí, sí. Pues sí, así, aquí andamos. Sí, sí, aquí andamos sí,
3: en la peloteada, ¿no?
2: Fíjate, España contra Bélgica se han enfrentado, mi querido Fer, sí. 25 veces en la historia de España, ha ganado, 25 veces en la historia, España ha ganado 12 veces, han empatado 6 y Bélgica ha ganado 7 veces, ha ganado más veces el equipo español. En mundiales se han enfrentado 2 veces, en el 86 Bélgica ganó en penales y en el 90 España ganó 2-1.
3: Así es, y en los juegos del sábado, esto es el viernes, mañana a la 1:00 p.m.
2: Mañana solo hay un partido, ¿no?
3: Mañana solo hay un juego y el sábado hay dos partidos, Inglaterra en contra de Noruega, que se han enfrentado 12 veces. Inglaterra ya ganó 7 veces, empataron 3 y los noruegos le han ganado 2, que creo que Noruega puede ser la sorpresa, ¿no? De este campeonato. En mundiales jamás han jugado estos dos equipos, pero también creo que se conocen muchísimo. Está Bellingham, que juega con Inglaterra, que es mejor amigo de Haaland. O sea, aquí va a haber varios encontronazos que me parecen muy atractivos, como también el de Harry Kane, que es el mejor centro delantero delantero junto con Bellingham del mundo, y creo que será un partido que veremos muchos goles.
2: Pues ahí está, también va a estar ahí presente en el estadio la amiga de la señora Mela.
3: Ah, es claro, hermana de, la de Haaland. Haaland. Sí, Haaland, la famosísima Mela.
2: Va a estar por allí también. Va a ser un partido bien interesante verla, sí, ella, así como enfocan a Shakira, van, sí, a enfocar a Mela Haaland.
3: Ahí estaremos pendientes, sí, sí, van a estar ahí muy pendientes.
2: Vamos a un corto comercial.

0: Radio. Regresamos. Estamos aquí en esto que se llama Amigos Sin Derechos. Diego Herrera, a continuación.
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0: 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Continuamos.
1: Ahora sí estamos en la radio para todos ustedes. Estamos de regreso y la señora Rosa Concha nos va a presentar a nuestro invitado del día de hoy. Después de que dijo todo un rosario de barbaridades fuera del aire, ahora las puede decir al aire si es que quiere.
2: Claro que sí, a este niño yo lo inicié en las artes amatorias.
3: Para que quede claro también.
2: Yo lo inicié en las artes amatorias y también pues le compré su primera sillita para montar, la cual era yo disfrazada de sillita. Y bueno, pues con ustedes, con nosotros, con todos vosotros, Diego Herrera. ¡Ay!

0: ¿cómo estás?
1: Buenas, buenas, bien, gracias.
0: Todo lo que dice la señora es cierto.
2: ¿Se confirma?
1: Mira, yo no puedo estar ahí en su casa, no puedo negarlo, pero...
2: ¿Un caballero no tiene memoria,
1: claro,
2: Diego?
1: Exactamente, no tiene memoria, pero hay algo cierto.
3: Poquito. ¡Ay, qué bonito!
2: ¿Cómo vas, Diego? ¿Todo bien?
1: Bien, muchas gracias, gracias por invitarnos, contento de estar aquí. Pues ahora sí que... viviendo algo que nunca nos había tocado, ¿no? Con este mundial, que la verdad que yo me la pasé padrísimo, de lujo, la neta. Y pues en general yo creo que toda la gente ha estado muy contenta, ¿no?
2: Oye, Diego, estábamos platicando ahorita que tuviste la oportunidad de ir a dos partidos de la selección. A sí. Ver, cuéntanos la experiencia que viviste ahí. Además, con una situación en donde no te dejaron pasar tu sombrero. ¿Cómo
1: sí,
2: fue todo
1: fíjate
2: eso?
1: Que, fíjate que, pues la neta estuvo bien chido. O sea, desde que sabes que vas a ir... yo me fui de charro, iba a llevar mi sombrero, bueno, lo llevé y no me dejaron pasarlo porque resulta que una persona lo había aventado dos juegos antes, o un juego antes, no me acuerdo.
2: El caramelo, ¿verdad? ¡Ay, caramelo!
1: Caramelo. Entonces,
0: ¡ay, caramelo!
2: A ver, le vamos a pedir un bú al sonidista. Ahí está.
1: Oye, y pues entonces ya no nos dejaron pasar, pero la neta estaba bien organizado todo. Ahí una señora me cuidó dos veces el sombrero. Y ya al final te lo daban, te lo ponías y toda la raza pasaba ahí a agarrar su sombrero, su respectivo sombrero y pues no había tema, ¿no? Pero pues uno quería entrar ahí 100% sí, vestido claro. De charro, ¿no? Pero volviendo al tema del ambiente, increíble, ¿no? Lo que yo le comentaba, a mí me ha tocado ir a ver a las Chivas ahí, ahora que en la liguilla de la pasada y siempre era pues una emoción, pero aquí era especial, ¿no? Era, ibas a ver a México jugar contra 11 pelados de Chequia, que están a no sé cuántos miles de kilómetros de aquí. Entonces era algo inaudito, una emoción inaudita y nos la pasamos de lujo, la neta.
0: No, pues qué bueno, la verdad es que sí fue una fiesta para todos, que disfrutamos todos y que hay que guardar siempre como buen recuerdo en la memoria, ¿no?
1: Sí, 100%, siempre. Es una vez en la vida esto, digo, aquí en México, a lo mejor y puede ser que nos llegue a tocar otro, pero... pues no estamos
4: para
1: desperdiciar la ocasión, ¿verdad?
4: Claro.
0: Sí, no.
4: Y tu caballito que llevaste es que llevó un caballito inflable tan precioso.
0: Ay, no lo trajo. Sí,
1: no lo trajo el caballito.
2: Botón de quejante, sí, exacto, aquí ya.
1: Nos echamos una rola. Claro, claro. Vamos a echar una rolita que ya tiene rato que salió. Es de las rolitas que... nunca faltan en una presentación de un servidor. Y pues vamos a ver qué tal. Se llama Bien, pero bien servida.
0: Le hablan, señora.

0: Muchas gracias, muchas gracias.
1: Muchachos, despéguense tantito de la pared, que en la toma van a aparecer galería de malandros. ¡Qué bárbaro!
2: ¡No, ya, señora!
1: Es que de repente volteé y los vi bien pegaditos a la pared. Dije, no, esa es galería de malandros, así como cuando los detienen.
3: Claro,
1: de
3: ser.
2: No, señor, no es usted así. Pero es
1: que son muy hermosos, son unos grandes amigos estos muchachos que acompañan siempre a Dieguito. Pues, a partir de hoy.
2: ¡Qué bonito!
1: Ya estrechamos los lazos.
2: Sí, qué bonito, qué bonito.
3: Oye, Diego, esta canción de autoría de Horacio Palencia y Edén Muñoz, ¿cómo llega a tus manos?
4: Fíjate que yo, un sencillo antes, una canción que habíamos sacado previa a esta, era de Horacio. Entonces, nos funcionó bien la rola. Entonces yo le dije, oye, carnal, ocupo otra rola para darle continuidad a esta. Y me dice, pues ahí te va esta. Y la escucho. Y donde la escucho, luego le dije, no, está buenísima. O sea, se graba luego, luego. Sí, le dije, no la muevas ya y todo. Entonces yo le hablé a Mingo Chávez de Remex. Y me dice, híjole, Diego, es que me le mandó ayer Horacio y ya se la di a los jefes, que era un grupo que estaba también en Remex, ¿no? Y yo le dije, no, hombre, ¿cómo, amigo? ¿Cómo crees? Me dice, pero no te preocupes, grábenla a dueto. Y ya la grabamos, por eso viene a dueto con ellos. Y la grabamos y, no, nos fue súper bien con ella.
2: Sí, no, está muy buena esta canción. Además, sí, ha funcionado demasiado. Cuéntanos de tus presentaciones, Diego.
4: Sí, vamos a estar este sábado. Vamos para Metztitlán Hidalgo. ¿Sí va? Metztitlán Hidalgo. Y bueno, pues ahí en nuestras redes sociales pueden seguirnos para que vean dónde vamos a estar próximamente. Vamos a estar aquí en México ahorita en el mes de agosto. Y por ahí de septiembre ya vamos para Estados Unidos. Algunas fechas y algunas fechas aquí también en México.
1: Oye, Dieguito, y me saliste bueno para la bailada, no solamente para la cantada, porque te vimos ahí en Las Estrellas Bailan, ¿no?
4: Oye, más o menos, ¿eh? No creas que así muy, muy ducho.
1: Pues yo te vi muy maravilloso. Así con
2: le podría hacer una cargada aquí a la señora.
1: Sí.
2: Ándale, Diego.
1: Sí.
2: Échate una cargada a la señora. Que la cargue. Sí, ¿no? Cargada,
4: pero
2: no
4: va a querer una cargada de la otra.
2: La de las dos. Primero aquí una y luego acá atrás otra.
1: Ay, pero...
2: Pues no sé, a ver. A ver, es el que sabe bailar.
3: A ver,
2: la panza,
3: ahí va.
2: Súmale la panza, señora.
3: Está.
2: Suma la panza.
3: A punto Diego Herrera de cargar a la señora.
2: Es una cargada.
3: Completamente en vivo. Aquí está dando vuelta. Mira nada.
2: Sí, una sí, cargadita. Le cargó. Fueron dos segundos,
3: fue leve,
2: pero.
3: Fue leve,
4: ¿no? Ocupa ahí este.
2: Una dieta, pues ¿qué ocupa?
3: No,
2: pues, ¿qué
3: no
2: ocupa?
3: Se pudo ya.
4: Una dieta, dice.
3: Oye,
4: una yoga, algo ahí para aflojar ahí el.
1: Sí, es que traigo el
4: cuerpo. Digo, el cuerpo.
3: Mejor que te enseñe a esa familia de charros que te enseñe ahí a florear la
4: reata. A florear la reata también. Sí.
1: Bueno, pues esa yo ya nací de un nacimiento, floreándola y sabiendo para
3: Oye,
1: qué.
3: Y hablando de la charrería, tienes un proyecto rapidísimo que se llama Charrosel.
4: Sí, también ahí con algunos amigos hicimos un tema que se llama Charrosel, que es telefonía celular ahí para que, pues obviamente enfocada a todo el mundo charro, ¿no? Pero cada quien puede, si quiere, tener su Charrosel, adelante ahí en la página, ahí lo pueden pedir, solicitar, hacen su cambio y les funciona perfectamente bien, ¿verdad?
3: A ver, ahí va el botón de que cante.
5: ¡Ea!
3: Ya se atoró.
2: Échale, mi Diego, ¿qué escuchamos?
1: ¿Con qué más nos vamos? Ay, pero aparte los músicos en vivo como se toca en la radio.
4: Es verdad, ¿eh? Claro. Debe ser, sí, señores.
3: Como debe.
4: Estamos en, para que vean que estamos en vivo, ¿eh? Ahí está.
3: ¿Qué nos vas a interpretar?
4: Se llama Nomás para Siempre, amigo Diego Herrera.

0: Gracias.
1: Diego Herrera con nosotros. Ya dije Torres, va. Por la costumbre.
2: Diego Herrera está consciente ahí.
1: Tienes que venir más seguido. ¿Ah? Para que ya, cuando venga ese vato, le decimos al Diego Herrera, que ya ahí quedamos Herrera, a mano. Exacto. ¿No?
3: Que no nos olvides que ya sabes que es tu casa.
2: Gracias.
1: No, oye, pero dime una cosa. Perdón, señora. Le toqué el seno.
2: Ay, ay, ay.
1: Le toqué el seno,
3: la chichi derecha, perdóneme.
1: Pensé que era la panza, pero tiene tan caída que fue el seno.
3: No, ya le he dicho que ahí está todo ahí revuelto.
1: Revuelto, sí.
2: Revoltito.
1: Fue el seno, fíjate, perdón, es que estaba yo muy emocionado. Te voy a preguntar, ¿tú eres charro?
2: Sí, yo practico la charrería prácticamente desde niño.
1: ¿Cuál es tu suerte favorita? ¿Cuál es qué suerte te has especializado? Manganas
2: a caballo es lo que más me gusta.
1: Ah, ok.
2: Y los piales también, pero es más complicado,
1: ¿verdad? No, los piales son dificilísimos.
2: Sí, son difíciles. Pero sí me gusta, me ha tocado ir a congresos, agarrar y todo, ¿no?
1: ¿Tu equipo cómo se llama?
2: Charros del Pedregal.
1: Charros, fresones.
3: Ay, los Freddy, los Fifi, sí, los charros Fifi. Sí, fresones,
1: no.
3: A mí me encantan, ¿eh? A mí me fascinan. Pues salúdame a toda tu familia, porque aparte viene de una estirpe de charros que cantan, su padre maravilloso, que bueno, pues es un hombre que se quiere mucho en la charrería y también en el regional mexicano y que les heredó, pues, todo este gusto por la música, ¿verdad, mi rey?
2: Sí, sin duda, pues, por mi papá, yo soy la cuarta generación ya de charrería. Y también en la música, mi papá, pues obviamente cantante, actor, y un tío abuelo de él, primo hermano de mi abuelo, era Paco Michel, también compositor, cantante y actor. Entonces por ahí viene ahí todo el inmiscuido el tema de la música.
4: Oye, mi querido Diego, nos vamos a despedir de Amigos Sin Derechos, pero te queremos escuchar. ¿Nos puedes cantar una canción más? Porque el botón dice que...
2: Sí.
4: Ahí está, la gente lo pide, Diego Herrera.
2: Sí, en el amigo, sin derechos. Que no sabían bien qué decir, ¿eh? Ahí les va esta, ¿eh? Se llama Si te enamoras de mí.

0: gracias.
1: Diego Herrera, muchas gracias.
2: Muchas gracias, gracias,
3: muchas gracias.
2: Por nosotros.
3: Gracias por la invitación y esperemos que, como ustedes dicen, sea la primera de muchas.
1: Por favor, sí, seguramente será. Gracias. Nos despedimos hasta el día de mañana.
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1: ¿Estás pensando en una nueva pantalla para ver el Mundial? Antes de gastar tu dinero, escucha esta información.
2: Te diremos los resultados del análisis de 49 modelos de pantallas LED y cómo andan de precio.
1: ¿Cuáles ofrecen mejor calidad de imagen? ¿Qué tan importante es el audio? ¿Todas traen garantía? Aquí tenemos las respuestas y los mejores tips para hacer una buena compra.
2: Además, que no te metan gol. Si vas a viajar a una sede del Mundial, ojo, porque junto con la emoción, también aumentan los fraudes.
1: Quédate en Revista del Consumidor Radio y entérate.
2: Juega seguro dentro y fuera de la cancha. Comenzamos. Revista del Consumidor.
1: Si estás pensando ver el Mundial en una nueva pantalla, Profeco te da la información que te ayudará a elegir el modelo más conveniente para tu hogar y economía.
2: Porque la mejor jugada es tu pantalla.
1: El Laboratorio Nacional de Protección al Consumidor analizó 49 pantallas LED de entre 40 y 65 pulgadas.
2: Todos los modelos analizados son Smart TV y permiten conectarse por Wi-Fi a servicios y plataformas de contenidos audiovisuales en línea.
1: Lo que debes saber.
2: Las pantallas LED no necesitan fluorescencia para iluminarse y gracias a ello tienen algunas ventajas. Consumen menos energía, dan más brillo, colores precisos y reproducen videos de formatos avanzados.
1: Actualmente existen tecnologías como OLED, QLED y Mini LED que buscan mejorar el contraste, el color y profundidad de imagen.
2: Ya es común encontrar resolución 4K o HD e incluso 8K para contenidos con muchísimo detalle.
1: Esto las convierte en la opción ideal para deportes, películas, videojuegos o
2: para gritarle al árbitro en ultra alta definición.
1: Aunque la tecnología en pantallas ha cambiado mucho, su objetivo siempre ha sido el mismo:
2: que disfrutes tus contenidos favoritos con la mejor calidad posible.
1: Por eso, el personal del laboratorio realizó una serie de pruebas.
2: ¿Cómo se verificó la calidad de las pantallas?
1: Para revisar la calidad de la imagen se tomaron en cuenta el color, el contraste, la uniformidad de la imagen en toda la pantalla y el nivel del color negro.
2: Entre más se logre un negro profundo, es mejor calidad de imagen.
1: Por el contrario, los modelos que solo alcanzan un gris oscuro perdieron puntos en su calificación.
2: Para evaluar la calidad de audio, el laboratorio implementó una metodología propia que le permitió identificar la fidelidad y la distorsión del sonido.
1: Aunque la mayoría de las pantallas integra bocinas sencillas por su diseño delgado, algunas cuentan con conexiones o salidas de audio digital ideales para conectar barras de sonido o teatros en casa.
2: También se evaluó la información comercial porque esta es indispensable en todos los productos que adquirimos.
1: Se revisó que las pantallas presenten en español, entre otros requisitos, marca, modelo, país de origen y voltaje.
2: No puede faltar un instructivo con notas precautorias.
1: Y la garantía debe señalar sus alcances y restricciones.
2: Aquí hubo hallazgos importantes.
1: Casi la mitad de los modelos analizados no cumplieron con todos los elementos para hacer válida la garantía.
2: En 7 pantallas se piden más requisitos de los establecidos para hacerla efectiva.
1: Además, los instructivos de 5 modelos no presentan todos los requisitos de información.
2: En cuanto a los atributos relevantes que presentan las pantallas, se analizaron de forma visual y documental.
1: Se reportan en las tablas de resultados con el fin de ofrecerte más referentes de comparación y que puedas elegir mejor. De los 49 modelos analizados, la mayoría obtuvo una calificación general de muy buena.
2: Esto significa que ofrecen un desempeño ideal para ver televisión abierta en alta definición, películas y contenido en streaming.
1: Incluso, 3 modelos lograron una calificación global de excelente.
2: Y algo interesante es que hasta los modelos con las calificaciones más bajas ofrecen un desempeño aceptable para contenidos básicos y videos por internet.
1: ¿Cómo andan en su relación precio-calidad?
2: Las pantallas de 40 y 43 pulgadas tienen un rango de precios de menos de 3,000 a más de 6,000. La mayoría de ellas calificaron con MB.
1: Los modelos de 50 pulgadas son buenos y muy buenos en calidad. Andan de 4 a 8,000 pesos.
2: De las pantallas de 55 y 58 pulgadas, la más accesible calificó con MB. Cuesta poco más de 5,000 pesos.
1: La Las más caras de este tamaño calificaron con excelencia. Una cuesta alrededor de 18 mil pesos y la otra casi 21 mil.
2: De los modelos de 65 pulgadas, el de precio más bajo está en poco más de 8 mil pesos y es muy bueno en calidad.
1: En cambio, otro que obtuvo una calificación menor llega a más de 20 mil pesos.
2: El modelo de 65 pulgadas que logró la excelencia tiene un precio de casi 25 mil pesos.
1: Antes de comprar una pantalla, toma esto en cuenta.
2: Sé honesto, ¿realmente necesitas pagar por atributos adicionales? Porque sí, muchas veces terminamos pagando funciones que nunca usamos.
1: Verifica qué conexiones incluye.
2: Y revisa las apps integradas y servicios de streaming disponibles.
1: Recuerda que algunas plataformas requieren suscripción para funcionar.
2: Tips.
1: Cada característica adicional incrementa el precio de una pantalla. Analiza si usarás todas sus funciones.
2: Solicita que te sellen la garantía. Es indispensable para cualquier reclamo.
1: Fotocopia el recibo de compra. El papel térmico se degrada, se borra y por eso debes contar con una fotocopia o respaldo digital.
2: Analiza si conviene la garantía extendida. Algunas tiendas ofrecen ampliarla.
1: Implica un gasto adicional que, ante una avería, puede incluir la reparación o la sustitución de la pantalla.
2: Para conocer más detalles del estudio de calidad de pantallas LED, así como recomendaciones para instalarla y cuidarla, consulta la Revista del Consumidor en su versión impresa o digital.
3: Revista del Consumidor.
1: Ahora vamos a información interesante y muy útil para evitar caer en fraudes, pues estos son cada vez más sofisticados.
2: Que no te metan gol.
1: Boletos falsos, paquetes turísticos fantasma, reservaciones inexistentes. Cada mundial trae consigo personas que buscan aprovecharse de las y los consumidores.
2: Para evitar caer en engaños, desconfía de las siguientes situaciones.
1: Desconfía de ofertas demasiado buenas para ser verdad. Si un paquete tiene precios exageradamente bajos o te presionan para comprar antes de que se acabe, cuidado.
2: Parques turísticos fantasma que prometen servicios todo incluido, pero que no están confirmados, son parciales o inexistentes.
1: Servicios falsos prometen vuelos, hospedaje y entradas, pero al final nada se realiza, no se emiten comprobantes.
2: Y cuidado también con los sitios falsos de internet, mensajes o anuncios que imitan páginas oficiales para robar tus datos personales o bancarios.
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0: Las 6:17 a.m. Bienvenidas y bienvenidos. Estamos en MBS Noticias. Me llamo Luis Cárdenas. Ya es 10 de julio, el año 2026. Me da muchísimo, pero muchísimo gusto poderlos saludar en esta mañana. Hoy vamos a platicar de muchas cosas. Ya escuchábamos por aquí algunos de los temas que estarán en la mesa. Y lo más importante es usted. Se lo digo en serio. Gracias por dejarnos acompañarle. Es un privilegio, es un honor estar con usted. Este programa se hace para usted, con todo rigor, con toda pasión, con todo profesionalismo, y aunque suene cursi, también con mucho cariño, también con mucho amor. Es nuestra razón de vida, así que se lo agradezco en el alma. Vámonos con todo. Si usted nos está escuchando en podcast diferido, rompiendo la barrera del tiempo y el espacio, cualquier momento, cualquier lugar, recuerde que la información más relevante, la de ahorita, la de este momento, está en mbsnoticias.com. Si me escucha en vivo, a través de Dish, o de Megacable, o de Roku, o de cualquier otro medio de comunicación, le aprecio en el alma. 6:18, vámonos. Harta cosa que platicar el día de hoy. Reaparece Rocha Moya, soy inocente. Bueno, ni la madre Teresa de Calcuta es tan inocente como Rocha Moya. Rocha Moya será un santo, un mártir. ¿Qué cosa? No, no, no. O sea, lo que es haberse protegido por las más altas esferas del poder. Qué bonito. Karina Méndez, muy buenos días.
1: Hola, ¿qué tal, Luis? Buenos días. Desde Sinaloa te saludo y te informo que después de 69 días de pedir licencia por señalamientos de Estados Unidos en su contra, debido a vínculos con el cártel de Sinaloa, este jueves reapareció el gobernador Rubén Rocha Moya y aseguró que no lo protegen ni resguardan elementos de la Corporación Federal y acusa que ha sido objeto de una atroz embestida mediática de calumnias y de imputaciones sin sustento. Asegura que queda claro que se trata de un ataque promovido desde la ultraderecha con la pretensión de menoscabar la soberanía nacional y estigmatizar al movimiento de transformación a favor de los pobres más importante del continente. En unos momentos, más información.
0: Gracias, Karina Méndez. Platicamos contigo en un momento más. El Gabinete de Seguridad rechaza operativo para ocultar a Rocha Moya. Pues ni modo que lo acepten, caray. O sea, de verdad que ya es el sinsentido mayor. Ni modo que hacer. No, sí, ya lo estamos escondiendo. Es la misma, ¿no? No, si no nos avisó la CIA que está espiando. ¿No vino el comunicado donde dice que van a espiar? Pues claro que no. Ni modo que digan, sí, lo estamos ocultando. Pero el hecho de tanto ruido, tanta desesperación, tanto atacar a quienes revelaron la información, a mí, pues me hace pensar que esto tiene pies. Y además, a Rocha Moya lo tienen ocultado. Lo tienen protegido. No vaya a ser que llegue Estados Unidos, que llegue la CIA, que llegue la DEA, que llegue el ejército, o que llegue alguien y se lo lleve. Y nadie quiere eso, porque la verdad sería una cosa espantosa, ya un asunto mucho más abierto de intervencionismo, ya agentes extranjeros en suelo mexicano. Eso puede pasar. Y no van a pedir permiso, ¿eh? Ni van a mandar comunicados. Y váyanle diciendo mentiroso a Ronald Johnson, porque tampoco les va a informar. Rocha está protegido y está oculto. ¿O usted sabe dónde está? ¿Le consta? ¿Uno puede ir ahí afuera de su casa? Y Rocha Moya, así como si fuera Gloria Trevi o Michael Jackson, se asoma por la ventana. O sea, digo, ¿usted sabe dónde está Rocha Moya? Yo no. ¿Usted le cree al gobierno? Pues ahí sí que le digo. Usted sabe que yo tengo mis dudas, ¿no? ¿Usted sí les cree a pie juntillas? Pues el Gabinete de Seguridad niega que esté oculto Rocha Moya. No, hombre, ¿cómo cree usted? Sin embargo, Paloma Sánchez, que ella es senadora de la República del PRI de Sinaloa, difundió un video el día de ayer en donde se ve que esto es una zona residencial de Culiacán, en donde probablemente esté Rocha Moya, y se ve un operativo de seguridad, una égida, un escudo para proteger al gobernador acusado de narco, por no decirle narcogobernador. Platicamos de esto más adelante. Ken Salazar, mentiroso, Pinocho Ken. So what? O sea, pues claro que mienten. Ellos protegen los intereses norteamericanos. No pueden salir y decir, ay, no, sí, vamos a hacer un operativo para llevarnos al Mayo. Son secretos de Estado. Me preocupa la ingenuidad o la otra, que de verdad piensen que nosotros somos tan ingenuos o que el pueblo es tan tonto. Pero bueno, pues viene este tema en torno a la responsabilidad del ex embajador Ken Salazar. Ayer la presidenta de la República se lanzó con todo de nuevo contra Ken Salazar.
2: Lo que no explica es cómo es que el propio FBI presente el avión en una feria como si hubiera sido un operativo del FBI. Esa es la contradicción. El ex embajador dice lo mismo que dijo hace 2 años. Hay una contradicción. Y de acuerdo con la fiscalía, hay falta a la verdad por parte del ex embajador. Hay quien ha dicho, y esto es muy importante, que la presidenta no debería de preocuparse por este tema y debería de ocuparse de otros temas. Me ocupo de todo lo que me corresponde, todos los días. Pero el asunto aquí es ir a un avión. Violación a la soberanía, porque repito, el fin no justifica los medios.
0: También la presidenta le pide a la Fiscalía General de la República explicar la entrega del piloto del Mayo Zambada a los Estados Unidos, porque el piloto estaba aquí en México lo detuvieron y lo expulsaron a Estados Unidos. Órale, no tenía ni idea la FGR que estaba haciendo, cosa que no debería sorprendernos mucho. Pero así lo pidió la presidenta Sheinbaum, escuche.
3: Respecto a lo que daba a conocer la Fiscalía General de la República sobre el caso de El Mayo y esta controversia con el ex embajador, uno de los puntos que dan a conocer es que el piloto que pues piloteó la aeronave en la que fue extraído El Mayo y uno de los hijos del Chapo Guzmán, pues no fue detenido allá y sí se encontró que estaba aquí en México y que continuó delinquiendo en México, que se detuvo en México y que se extraditó, o sea, que se le dio al gobierno de Estados Unidos. La pregunta es, ¿por qué en este caso, si su gobierno pues ha pugnado precisamente por la falta de información, ¿por qué se le entrega el piloto al gobierno estadounidense nuevamente?
2: Bueno, la fiscalía explicó ayer, ellos tienen que seguir dando esta información.
4: Entiendo es que esta información es posterior a que se hace esta extradición, pero esta es información que la FGR tendría que explicar.
3: ¿Y no resulta un inconveniente precisamente que se haya entregado al piloto cuando pues podría haber servido como una pieza clave para que México supiera qué ocurrió o cómo ocurrió?
2: Hay que ver las condiciones en las cuales se entregó. La fiscalía ayer lo informó y la fiscalía tendría que plantearlo y le pido al canciller pues que revise el caso para que podamos dar más información.
0: No tenía ni idea de cómo se llamaba. En la Fiscalía General de la República tuvieron que salir los periodistas de investigación como Arturo Ángel, como Óscar Valderas, el día de ayer, antier, pues a dar esos datos en las redes. Se trata del Jando, Mauro Alberto Núñez Ojeda, alias el Jando, del cual, por cierto, hablábamos aquí en este espacio con Óscar desde hace mucho tiempo. Es el presunto piloto de la aeronave que trasladó a Ismael El Mayo Zambada a Estados Unidos y que luego pidió ser deportado, lo regresaron aquí a México. Aquí en México lo agarraron. Muchos cuando lo agarraron dijeron, oye, pues parece que es el piloto, ¿no? Ni quien los pelara, porque ya ve que la autocomplacencia y la soberbia los hace también de oídos sordos. Y pues lo mandaron para Estados Unidos otra vez. Ay, qué bonito. 75% de las armas incautadas en México vienen de Estados Unidos. Este dato es vigente, ciertamente, pero vamos a ir viendo cómo se modifica o no a lo largo de los siguientes meses, porque cada vez hay más investigaciones que apuntarían que gran parte de las armas que llegan a los cárteles de México no vienen de Estados Unidos, sino de Rusia y de Medio Oriente, algunas de ellas, y que se trafican a través de redes criminales que tienen los narcos con este tipo de países o de mafias de estos países. O sea, sí, es vigente el dato, está creciendo el otro, habrá que esperar algunos meses más a ver cómo se va ajustando esto, pero cada vez hay más armas rusas decomisadas en México. De eso no se habló mucho ayer, pero sí se mandó el mensaje a los Estados Unidos. Katsiri Magallanes, muy buenos días.
5: 4-3-2. ¿Qué tal, Luis? Buen día. Al conmemorar el Día Internacional de Armas de Fuego, la presidenta Claudia Sheinbaum destacó que el 75% de las armas que se han incautado aquí en México provienen de Estados Unidos. Señaló que cruzan ilegalmente la frontera para sembrar violencia y arrebatar vidas en nuestro país. En ese contexto, la mandataria llamó a la población mexicana a entregar el armamento. Los detalles más adelante.
0: Revelan que Lorenzo Salgado Araujo, víctima mortal de una confusión de LICE, según el New York Times. De acuerdo con un reportaje de New York Times, hubo un operativo de LICE donde murió el mexicano Lorenzo Salgado Araujo en Houston, Texas. Este mexicano era un constructor de casas, muy, muy, muy conocido en su comunidad. Persona buena, persona honorable, con hijos ya estadounidenses. Personas sin papeles, eso sí, lo iban a deportar. Bueno, tenía como objetivo a dos ciudadanos guatemaltecos, la detención de ICE, pero no a esta víctima. Según el diario, los agentes, el ICE, creía que uno de los sospechosos viajaba en la camioneta que conducía Salgado Araujo, quien fue abatido durante este operativo. Platicaremos del tema más adelante aquí en MBS Noticias. La presidenta de la República rechaza la propuesta de Lenia Batres de cobro de ISR a afores y a herencias. Descarta nuevos impuestos para la gente, así lo dijo.
2: No estoy de acuerdo con eso.
6: Porque ella incluso dice que tendría que abrirse un debate legislativo, entonces usted diría que...
2: En mi caso yo no estoy de acuerdo, no abriría ese debate. Es opinión pues de la ministra y tiene todo derecho de tener una opinión. En nuestro caso no creemos que deba grabarse las herencias, que se graban en prácticamente todos los países del mundo, por cierto, no es algo extraño, pero no sería un planteamiento que nosotros haríamos.
0: Angélica Melina, hay reacciones de esto en el Congreso, en la Cámara de Diputados. Concretamente se pronunció el coordinador de los diputados, Ricardo Monreal. Adelante, Angélica.
7: Hola Luis, buenos días. La propuesta de la ministra Lenia Batres, que se ha pronunciado a favor de imponer gravámenes a las herencias, no tuvo una buena recepción en la bancada de Morena en la Cámara de Diputados. Incluso el coordinador parlamentario de la mayoría, Ricardo Monreal, señaló que México no está enfrentando un buen momento para ese tipo de propuestas, a la que calificó como impositiva, aunque el legislador precisó que su postura es particular y no ha sido consultada todavía con toda la fracción parlamentaria. Lo que es un hecho es que en estos momentos y en esta legislatura, en San Lázaro, nadie ha planteado algo similar. Así rechazó la propuesta de la ministra Batres Guadarrama. Manifestó que si un planteamiento de ese tipo llega a San Lázaro, él se encargará de promover que no avance. En unos momentos más detalles.
0: Gracias, Angélica Melina. Es la voz de Ricardo Monreal.
8: Yo afirmé en alguna entrevista que no teníamos en puerta ninguna intención de legislar en materia de gravar herencias. De manera personal, yo dije en esa entrevista que yo no estaba de acuerdo con ese tipo de medidas impositivas en estos momentos tan difíciles para el país.
0: Rinden protestas representantes de los nuevos partidos políticos, Paz y Somos México ante el INE. Emilio Álvarez y Casa y Marco Antonio Baños son representantes de Somos México, mientras que Ernesto Guerra e Iván Nájera son representantes de Paz. Durante el acto de protocolo en el INE, la presidenta Tadei manifestó su confianza en que los nuevos integrantes se apegarán a los principios rectores de la fundación y la función electoral. Escuche usted.
9: Les pregunto, ¿protestan ustedes guardar y hacer guardar la Constitución, política de los Estados Unidos Mexicanos y las leyes que de ella emanen? ¿Cumplir con las normas contenidas en la Ley General de Instituciones y Procedimientos Electorales, así como la Ley General de Partidos Políticos, y desempeñar leal y patrióticamente la función que se les ha encomendado?
10: Sí.
0: Monreal asegura que no habrá sombrerazos durante el proceso de renovación de la mesa directiva en San Lázaro. Ya hay sombrerazos en la de senadores, porque Gerardo Fernández Noroña, pues quiere ser, ya hizo su drama, ya hizo su berrinche y va a seguir haciendo berrinche. Y ahí se va a quedar porque ya está solo en la ostra. Ya, Noroña, ya. Es una caricatura. Es muy chiquito. Es muy, muy, muy bochornoso tener unidad con Noroña. Y lo sabe ya todo mundo. Entonces lo han dejado solo. Él va a seguir haciendo su berrinche. Le digo que en algún momento a mí se me hace que va a acabar mal el señor. O sea, mal loquito. Porque cada vez está peor. Bueno, pues dice Monreal, eso será en Senado. En Cámara de Diputados va a ser tersa la cosa. A ver si es cierto.
11: Vamos a respetar la ley. Y me han planteado el verde desde hace ya semanas que el vicepresidente Raúl Bolaños es la propuesta para la presidencia de la mesa directiva. Así de que aquí no hay sobresaltos, ni gritos, ni sombrerazos, sino unidad e institucionalidad. Hay que respetar.
0: La Corte rechaza el caso de periodista amenazada por un cártel. No hizo el trámite a tiempo. La mataron. No hizo el trámite a tiempo. No le ha pasado nada aún y ojalá que no le pase nada a Mirna Susana Gómez Vázquez. Pero está pidiendo justicia, está pidiendo seguridad y la Corte, tus papeles, Wazowski, no los entregaste a tiempo, no. Bateado, no. No, ¿para qué le vamos a dar seguridad? Pues queda en la conciencia de María Estela Ríos y Loretta Ortiz, si es que tienen conciencia, por supuesto. Escuche usted.
12: Yo lo digo y lo digo con mucha seriedad, me parece muy riesgoso resolver en esos términos. Yo creo que están establecidas las condiciones para darle acceso a los periodistas para solicitar la protección en caso de un riesgo inminente y que en este caso a la señora no se le deja en estado de indefensión a esa periodista. En ese caso concreto no se le dejó, porque tiene abierta la posibilidad y está abierta para todos los periodistas para poder solicitar el acceso a medidas de protección.
13: La decisión adoptada no deja en estado de indefensión a la parte quejosa, pues podría, nuevamente lo recalco, lo remarco, solicitar la modificación de las medidas de protección para que sea siempre beneficiaria y se cumplan los requisitos que existen para ello. O sea, si al día siguiente cambia su circunstancia, ella puede pedir nuevamente las y están obligados a darse.
0: Sobre sus conciencias, si es que tienen conciencias, ministras. Lo que sí tienen es ChatGPT, ya lo hemos visto. De ChatGPT leen resoluciones, leen posicionamientos. Así de su celular. Lo que sí tienen es mucha confusión porque de repente no saben ni en qué asunto están. Lo que sí tienen también luego es mucho cansancio. También hay momentos en los que uno ya tiene que retirarse. Sobre su conciencia, ministras. Insisto, si es que hay conciencia. Sheinbaum, la presidenta de la República de nueva cuenta, habla sobre la liberación de moscas estériles en Tamaulipas para combatir el gusano barrenador.
14: La idea es que se libera esta mosca y se va a liberar del norte hacia el sur. Esa es la manera en que se resuelve. Entonces se produce esta mosca estéril, se lleva a Tamaulipas y en Tamaulipas va a empezar la dispersión. Entonces tarda como 3 semanas, si mal no recuerdo, en que ya podamos tener esta mosca estéril para poderse trasladar a Tamaulipas y empezar a distribuirla.
0: En más temas económicos, sobre la proyección de crecimiento de nuestro país, Citi, de Citibanamex, tiene una proyección de crecimiento, ya si bien nos va, qué chido estuvo, fregón, 1.1%. El menor que nos fue del nabo, 0.5%, que eso, pues es estancamiento en términos reales. No es todavía de crecimiento, no estamos en negativos, pero no es algo para celebrar. Es cierto también que hay una recesión global, eso hay que hablarlo. Es cierto que hay un estancamiento global, hay que ponerlo en la mesa. Pero no es la causa únicamente de todo lo que está sucediendo. Estados Unidos está creciendo y está creciendo fuerte económicamente hablando. Más allá y con todo y las locuras del emperador Donald Trump, Estados Unidos está creciendo. Y México, principal socio comercial que está pegadito y que tiene una dependencia económica brutal a Estados Unidos, debería de estar creciendo también. No es el caso. Estamos prácticamente en estancamiento. Por otro lado, hay una visión muy optimista del gobierno de la República que yo de corazón espero que se haga realidad. No parece, pero de corazón ojalá que sí, ¿no? Y que le callen la boca a todos, que nos cierren la boca a todos, que nos diga que ningún chile nos embona, que nos manden a donde... Sí, sí, sí, pero que crezcamos un friego. Bueno, ni un friego, ¿eh? Porque la proyección optimista del gobierno es como de 1.7. Tampoco es wow, pero sí es mucho mejor que 1 o que 0.5. En fin, a ver cómo nos va. Ya estamos en el segundo semestre de este 2026. Y por cierto, al rato lo platicamos a detalle. ¿Se acuerda de los 5 millones de turistas que iban a llegar para el Mundial? Llegaron 850 mil. Chale, chale, chale, chale, sotototote. En Jalisco hubo menos ocupación hotelera que el año pasado, que no había Mundial. En Monterrey igual. El año pasado hubo más gente que este. ¡Auch! A ver cómo se van manejando estos datos. Los platicamos a detalle en un momento aquí en MBS Noticias. Me llamo Luis Cárdenas. 6:38. Estos son los titulares del planeta. No me tardo.
15: Titulares del mundo. New York Times, Estados Unidos. La arrogancia.

0: Dormus.
1: Funcho de São Paulo, Brasil.
0: El gobierno restringirá la publicidad de los sitios de apuestas y exigirá advertencias sobre la adicción.
1: El Clarín, Argentina.
0: Tedeum. La iglesia denunció cuevas de corrupción en la política.
1: Al Jazeera, Medio Oriente.
0: Estados Unidos e Irán detienen los ataques mientras los mediadores se apresuran a encauzar nuevamente la diplomacia.
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1: 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Primeras planas. El Universal.
0: Denuncian a Víctor Rodríguez por dar contrato de 4.8 mil millones de pesos. Antes de concluir la gestión de Víctor Rodríguez, Pemex adjudicó un contrato directo hasta por 4.838 millones 689 mil 280 pesos para arrendar vehículos. Esto fue denunciado ante Corrupción, la UIF, el SAT y la FGR por posibles conflictos de interés, simulación de competencia y capacidad técnica y financiera. México recurrirá a vía penal por los muertos en manos de la migra. A raíz del caso 17, Sheinbaum considera denuncias en Estados Unidos por homicidio y violación de derechos. Condena a contradicción y falta a la verdad de Ken.
1: Reforma.
0: Dan obras a favoritas Brugada y Rubalcaba. Remodelan línea 2 del metro, Grayslide e Inder. Suman contratos por 203.8 millones para rehabilitar estaciones.
12: Excelsior.
13: Inflación en su nivel más bajo en 5 años, cerca de la meta de Banxico. El indicador cayó por tercer mes al hilo, dando un respiro a los hogares. Rubros como alimentos desaceleraron, otros como hoteles, restaurantes y alcohol.

0: Se elevaron por el Mundial.
1: Animal político.
0: Niegan prisión preventiva a Gilda Lozoya por caso agronitrogenados.
1: La jornada.
0: Utiliza Estados Unidos acusaciones por narco para debilitar gobiernos. Busca injerencia. Sheinbaum. Afirma Rocha que ha permanecido en su casa de Culiacán desde que solicitó licencia.
1: El financiero.
0: Sorpresa a la baja en inflación. Retrocede a 3.37%. Mínimo de 5 años y medio en índice nacional de precios al consumidor por caída en precios agropecuarios.
1: El economista.
0: Inflación baja a 3.37% a tasa anual en junio, el menor nivel en 5 años. Sumó 3 meses consecutivos a la baja, reflejo de la caída en los precios de los agropecuarios. Jitomate se desplomó casi 40%.
1: Reporte Índigo.
0: IA, riesgo médico. El uso cada vez más extendido de la inteligencia artificial para consultar temas de salud expone a miles de personas a sufrir daños severos por malos diagnósticos. La problemática se complica más cuando se combina con la automedicación.
1: El Sol de México.
0: Se desploma el huevo 27% y desacelera la inflación. Ronda los 31 pesos en Ciudad de México. El INEGI no tiene registro de una baja similar en el precio del alimento.
1: La prensa.
0: Pierden todo. Vecinos de las colonias Providencia y Vergel, de Guadalupe, pierden muebles y enseres domésticos tras las lluvias que empezaron la tarde del miércoles y finalizaron la madrugada del jueves.
1: La crónica.
0: Secretaría de Relaciones Exteriores llevará a tribunales de Estados Unidos muertes bajo custodia de la ICE. Se tiene registro de 17 mexicanos que han perdido la vida bajo su cuidado.
2: 6 de la mañana con 46 minutos, ya es viernes, al fin, descanse si tiene usted oportunidad este fin de semana. Y mire, a veces tenemos que andar en frieguita loca, pues así se trata, de eso es la vida también. Pero estar en ese tráfago, en esa intensidad, estar de arriba para abajo, estar de pronto sin tener idea de lo que pasa, no es tan bueno siempre. Podemos bajarle el ritmo 2 rayitas en algunas ocasiones. En otras entiendo, pues no se puede, la vida no lo permite. Pero hay una frasecita que le quiero regalar el día de hoy. Dicen que la prisa es justamente la forma para olvidar que estás vivo. Y no sé si le pasa. De pronto dices, ay, ya se acabó el día, pues ¿qué hice? ¿Qué pasó? Abrazaste a los tuyos, te diste un espacio para ti, respiraste tantito. No sé, a lo mejor viste un poquito del atardecer, el cielo, una plantita, al perrito, al gatito. No, algo de lo que te hace realmente sentir vivo. Porque te digo algo, TikTok, TikTok, al final esto se acaba. Al final nos vamos. Y nos olvidamos con mucha frecuencia de seguir vivos, de estar vivos, de abrazar lo que realmente importa. Quiérete mucho, quiérete un friego y quiere mucho. Recuerda que todo pasa. Esto también pasará. 6:47. La vida no es tan en serio, hombre.

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1: En Baja California, en la Clínica Hospital Ensenada perteneciente al ISSSTE, se realizó una jornada de cirugía general mediante la cual se llevaron a cabo 24 procedimientos quirúrgicos en 3 días. A través de la coordinación con el Hospital Regional Centenario de la Revolución Mexicana en Morelos, se realizó la extirpación de vesículas biliares, así como cirugías ambulatorias para tratar hernias en la zona de la ingle y alrededor del ombligo. La jornada se llevó a cabo del 16 al 18 de junio y contó con estrictos protocolos de calidad y seguridad de los pacientes, quienes fueron dados de alta para continuar la recuperación en sus hogares con seguimiento médico oportuno. La Secretaría de Turismo presentó el Congreso Nacional de la Asociación Mexicana de Turismo de Aventura y Ecoturismo, Origen y Ruta 2026, el cual se llevará a cabo del 3 al 7 de noviembre en Tepic, Nayarit, y en la Reserva de la Biosfera Islas Marías. Sectur destacó que se prevé la participación de más de 250 profesionales del sector y una derrama económica superior a los 5 millones de pesos, beneficiando a prestadores de servicios turísticos, empresas locales, artesanos, así como diversos proveedores vinculados con la realización del encuentro. En una familia de comerciantes que trabajan en la Alameda Central de la Ciudad de México, tiene su hogar la mascota que se viralizó durante la Copa Mundial de Fútbol 2026 por vestir los colores de la selección. La imagen del pato Merlín quedó impresa a través de un billete conmemorativo de Lotería Nacional correspondiente al sorteo superior número 2891. La dependencia destacó que salieron a la venta 2.400.000 cachitos con un premio mayor de 17 millones de pesos en 2 series y una bolsa repartible de 51 millones de pesos en premios. El sorteo se llevará a cabo el 24 de julio y será transmitido por el canal de YouTube institucional Sorteos Tradicionales de la Lotería Nacional. Para MBS Noticias, Paola Hinojosa Mira.
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9: 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Trascendió en la prensa. Reforma Templo Mayor.
10: No queda claro el propósito del gobierno federal para emprender una cacería en contra del ex embajador Ken Salazar. Más allá de desacreditar al diplomático para que nadie crea en lo que escribió en su libro sobre las relaciones con AMLO y la realidad mexicana, la idea de la FGR de llevarlo ante la justicia es poco menos que fantasiosa, tomando en cuenta que la acción judicial tendría poco asidero, pues en su encargo, como embajador, Kenneth Salazar fue un diplomático privilegiado, que tenía derecho de picaporte en Palacio Nacional y formuló críticas que no eran ajenas a la percepción de grupos políticos y sectores del país. ¿Por qué tanto interés en los dichos de un embajador? ¿Será que con esa narrativa se desvía la atención sobre los señalamientos de vínculos de morenistas con asuntos criminales y se apura la absolución de los involucrados en el megacaso de huachicol fiscal?
9: Bajo reserva del Universal.
11: La presidenta Claudia Sheinbaum fijó ayer su postura ante el caso del exdirector de Pemex, Víctor Rodríguez Padilla, quien está en prisión preventiva acusado de violencia familiar y violencia vicaria, pero de paso también dejó un mensaje que deberá ser leído con cuidado por el senador morenista Gerardo Fernández Noronha, quien fue encontrado culpable de ejercer violencia política de género en contra de la alcaldesa Grecia Quirós. Con ambos asuntos sobre la mesa, el mensaje de la presidenta en Palacio Nacional fue directo. Ni la amistad ni los cargos están por encima de la ley. Aunque se trata de dos tipos de violencia contra las mujeres, la que ejercieron don Víctor y don Gerardo, el saco es de la misma medida y les queda a ambos.
9: Confidencial, el financiero.
10: De plano, no hubo legisladores que respaldaran a la ministra Batres con su iniciativa respecto al tema de las herencias. La coordinación de los legisladores guindas advirtió que no está contemplado en el terreno legislativo proponer gravar las herencias. Los únicos con capacidad de presentar una iniciativa de esta naturaleza serían la presidenta de la República, los senadores, los diputados federales y los diputados locales, y hasta el momento no hay una sola iniciativa sobre el tema, dijo. Ni en Morena están de acuerdo con la autodenominada ministra del pueblo.
9: Trascendió de Milenio.
11: Que en el INEGI, que encabeza Graciela Márquez, ya dieron por cerrada la etapa de la pandemia y a partir de 2027 dejarán de publicar el adelanto de las estadísticas de defunciones registradas de enero-septiembre, un producto que nació para medir con rapidez el impacto del COVID-19. La explicación oficial es que desde 2023 las muertes asociadas al virus disminuyeron significativamente y la difusión dejó de ser necesaria. Bueno.
9: Razones de la razón.
10: Y hablando de puertas cerradas, o con posibilidad de abrirse, está la que tocó ya por segunda vez la presidenta electa de Perú, Keiko Fujimori. Ella lanzó un llamado, nos dicen, ahí medio velado, al buzón del gobierno de México, al externar su disposición para que, en su próxima gestión, se recompongan las lastimadas relaciones diplomáticas de nuestro país con Lima. Aunque se nos señala que hay muy buenas voluntades en la nación andina, nos hacen ver que tampoco hay un panorama fácil de desanudar. En esencia, la respuesta en Ciudad de México fue que Keiko tenga el registro de los antecedentes. La presidenta Claudia Sheinbaum recordó que fue Perú quien rompió los vínculos, por lo que dejó claro que el próximo gobierno de ese país deberá apelar a otra ruta antes de que acá se pueda dar el brazo a torcer. Y sí, nos señalan que por mucho que la mandataria electa peruana hable de pasar página, del lado mexicano todavía está abierto el capítulo del depuesto expresidente Pedro Castillo, con notas al margen y varios párrafos subrayados. Pendientes.
9: Pepe Grillo, de Crónica.
11: El gobernador de Sinaloa con licencia, Rubén Rocha Moya, reapareció y además de viva voz, desmintió las versiones de que esté recibiendo protección especial del gobierno de México. Lo primero, su estancia en Sinaloa en su domicilio corta 10 semanas de ausencia en las que sus detractores han podido realizar aseveraciones sin encontrar respuesta. Sostuvo, además, también para que no quedaran dudas, que su separación del cargo de gobernador es para que pueda ser investigado y que por ello compareció ante la Fiscalía General de la República. Por supuesto, esta reaparición era necesaria a efecto de que las aseveraciones realizadas en la mañanera, justamente en el sentido de que no hay protección de escoltas federales ni se oculta al gobernador, se vieran sustentadas debidamente.
9: Rayuela de la jornada.
10: Buen recorrido el que hizo ayer el canciller Roberto Velasco por los casos de secuestro de mexicanos a manos de agencias de Estados Unidos, como el del doctor Álvarez McCain.
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12: Muy buenos días, excelente viernes. Esta es la información vial. Norte. Es constante el avance en ambos sentidos de Avenida México Poniente, entre la autopista México-Pachuca y la vía Morelos. Sur. Tránsito moderado en ambos sentidos de Calzada México-Xochimilco, entre Viaducto Tlalpan y Periférico Boulevard Adolfo Ruiz Cortines. Aún así, no te detendrás. En breve, más información vial. 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
17: Es que ningún chile les embona. ¡Carajo! Ya llegó la hora de la Margator, hombre. Perdóneme. Le juro que voy a hacer otra cosa. No sé, hay que contar fábulas de Sopo a esta hora mejor. Algo más bonito. Es que le tengo datos que yo sé que van a hacer enojar a mucha gente. Creo que el Mundial va a ser un fracaso, oiga. Ya lo dije, ya lo saqué de mi sistema. Que la fiesta, sí, qué chida la fiesta, la neta, sí, qué padre. Que el sí se pudo, sí se, pues no se pudo, pero bueno. O sea, se logró, pues qué chido. Que la ilusión, cool, cool, cool, cool. Ya no va a haber ningún partido en nuestro país, ¿estamos de acuerdo? Va. Ni modo, ¿no? Pues pasó. Los políticos viven en realidad bien alterada. Yo me quisiera a veces meter lo que se meten para poder vivir en esa Narnia que tienen en sus cabecitas, particularmente los políticos del oficialismo. Hay datos que está arrojando la industria turística con respecto al Mundial. ¿Se acuerda que nos habían prometido que iban a venir 5.5 millones de turistas? Les soy franco, yo hasta lo creí. Ya sé, luego peco de ingenuo. Yo sí lo creí, dije, wow, a lo mejor exageran, pero unos 3 millones va a estar chido. Ya salieron los datos, caray. Y de los 5.5 millones de turistas que esperaban, llegaron 850,000. Y en términos reales de turistas extranjeros son como 175,000. No, a ver. Pero al suelo, la cifra. El gobierno quería 5.5 millones, llegaron 850,000. Ah, no, pero hubo derrama económica. Ajá. 45 mil millones de derrama económica hasta el momento. Vamos a ponernos buena onda y poner que sean 50 mil millones. ¿Le digo cada cuándo ha habido esa derrama económica? Porque me puse a investigar, a hacer comparativo, y yo al menos me fui para atrás. Día de Muertos, año 2024. Hace 2 años llegaron 45 mil millones de pesos. Con todo inflación, pues es un fracaso, ¿no? Hace 2 años recaudamos 45 mil millones solo en el Día de Muertos. Ah, no, a ver, espéreme. Este dato me fui para atrás. El año pasado se recaudó más en el Día del Papá que en el Mundial. La Gran Escapada, El Buen Fin, Turismo 2025, recaudaron 45 mil millones de pesos. Día de Muertos, el año pasado, 49 mil millones de pesos. En El Buen Fin del 2024 recaudaron 50 mil millones de pesos, o sea, de derrama económica, pues a eso me refiero. Se derramó, no recaudó, pues se derramó esa cantidad de dinero. ¿Verdad que sí está alterada la realidad? Qué bueno que llegaron 50 mil millones, ¿eh? No lo niego ni tantito, y ya veo que por ahí algunos organismos empresariales andan celebrando porque han de querer quedar bien con el gobierno, pero la neta es exiguo. Es bien chiquito. O sea, es un mundial de fútbol. 5.5 millones y llegaron 850 mil. ¿Tiene lados positivos? Seguramente sí. Al rato lo vamos a platicar con Pedro Tello, vamos a ver aquí estos números. Pero así de entrada eso de que el mundial nos iba a salvar, el gran impulso económico, perdóneme, pero no se ve así. Soy un amargado. Soy el viejito de los Muppets que se pone a quejarse ahí como una marioneta, yo creo. Pero también soy el que lee algunos datos que simplemente le quiero compartir. Ojalá que esto fuera una mentira y ojalá que viviéramos en esa realidad alterada que viven los políticos. Se vive más feliz eso que ni qué. ¿Cómo está? 7:05 a.m. Es para mí un honor poder estar con usted y acompañarle mientras está comenzando su día, sea lo que sea que está haciendo. Somos un pedacito en su vida y esa es una gran responsabilidad, es un gran honor y es una gran felicidad. Neta, neta, con el corazón en la mano, gracias. Me llamo Luis Cárdenas, está usted en MBS Noticias. Vámonos con todo, ya es 10 de julio y gracias a Dios es viernes. Katsiri Magallanes, cuéntanos, la presidenta de la República encabeza pues un evento en torno a las armas incautadas en nuestro país. Habla del 75% proveniente de los Estados Unidos. Adelante, Katsiri, buen día.
18: ¿Qué tal, Luis? Buen día. Al conmemorar el Día Internacional de Armas de Fuego, la presidenta Claudia Sheinbaum destacó que el 75% de las armas que se han incautado aquí en nuestro país provienen de Estados Unidos.
19: Por eso seguiremos insistiendo con firmeza y con respeto en la necesidad de detener el tráfico ilegal de armas. Así como México trabaja todos los días para evitar la llegada de drogas a nuestro vecino país, también es indispensable que se detenga el flujo de armas que alimenta la violencia. 75% de las armas que se han incautado o entregado en México provienen de los Estados Unidos.
18: Desde la explanada de la Basílica de Guadalupe, acompañada de los secretarios de Gobernación, de la Defensa Nacional, así como la jefa de gobierno, Clara Brugada, la mandataria llamó a la población mexicana a entregar el armamento. En su momento, la jefa de gobierno señaló que la paz se construye atendiendo causas, no con represión, al resaltar los logros del programa Sí al Desarme, Sí a la Paz.
20: Con Sí al Desarme, Sí a la Paz, en la Ciudad de México, en coordinación con el gobierno federal, hemos retirado de las calles 1.800 armas y 191 municiones en más de 100 atrios de iglesias. Y aprovecho para agradecer profundamente el apoyo y el acompañamiento de la Iglesia Católica para la implementación de este programa. Asimismo, hemos canjeado 700 juguetes bélicos por juguetes educativos y didácticos.
18: La secretaria de Gobernación, Rosa Isela Rodríguez, agradeció a las iglesias y ciudadanos su apoyo al programa Sí al Desarme, Sí a la Paz, que busca, dijo, retirar armas de los hogares y comunidades para proteger a niñas, niños y prevenir tragedias. A su vez, el secretario de la Defensa Nacional, Ricardo Trevilla, destacó que como resultado de estas acciones han sido retiradas de las calles 40.000 armas en esta administración. La información que tenemos. Buenos días.
17: 7:08. Gracias, Hatsiri Magallanes, por la información. Muy interesante este asunto en torno a las armas. Y otro dato que se va dando desde el Center for Study of the Democracy es que, y lo platicamos de este informe, Shadow Alliances, alianzas oscuras, que entre 2022 y 2024... armas de origen ruso habrían representado cerca del 60% de armas incautadas en México. Sí, los Estados Unidos mandan muchas armas porque allá pues hay una gran problemática de armas, eso lo sabemos. Pero también es cierto que están creciendo mucho las armas de Rusia. Entonces hay que ahí empezar a ver cómo se van moviendo estos datos, estas informaciones. En otros temas, la presidenta de la República rechaza que el gobierno esté ocultando a Rocha Moya. Dijo la presidenta que está en su casa. Escuche usted.
21: Absolutamente falso. El señor está en su casa. Es más, ni siquiera tiene protección federal, para que todo el mundo le quede claro, porque se dicen tantas mentiras absurdas, que no sé de dónde sacan información para dañar al gobierno o queriendo decir que nosotros estamos protegiendo a una u otra persona. No, nosotros defendemos la soberanía y también cumplimos con la ley. Esa es nuestra obligación. Pero es cierto, como tú dices, que muchas veces el gobierno de Estados Unidos ha utilizado la acusación de vínculos con el narcotráfico de una u otra persona, de uno u otro político, para tener una situación de injerencia o de debilitamiento de los gobiernos. No solo lo ha hecho con nuestro gobierno, con el gobierno del presidente López Obrador, y no necesariamente es el gobierno de los Estados Unidos, sino algunas personas o personas que influyen sobre el gobierno de los Estados Unidos también.
17: Que está en su casa, dice la presidenta de la República. Uno se pregunta, bueno, ¿en cuál casa? Porque la casa que tiene en Culiacán pues fue baleada, ¿no? O sea, ahí no está. Ahí claramente no está. Se difundió un video en una zona residencial que no era la casa de Rocha Moya y que tiene un operativo de seguridad estatal brutal. Rocha Moya no es que se baje y vaya a la tiendita de la esquina, ¿eh? No, Rocha Moya tiene una seguridad brutal por parte del gobierno del estado de Sinaloa. La otra cosa es que ayer Rocha Moya, acusado de narcotráfico por los Estados Unidos de Norteamérica, lanzó un comunicado en donde, bueno, pues él es la Madre Teresa de Calcuta. Dice que es inocente, que no tiene nada que ver y que todo esto es una campaña de la derecha internacional. Sí, cómo no. Seguramente porque la derecha internacional está metida ahí en la Fiscalía de los Estados Unidos de Norteamérica. Seguramente porque el gran representante de la derecha internacional se llama Joaquín Guzmán Loera, alias El Chapo Guzmán, e Ismael El Mayo Zambada. Ellos han de ser los principales representantes de la derecha internacional porque son los principales acusadores de Rubén Rocha Moya. Son los que han elaborado parte de este maxi proceso con las revelaciones que han dado. Y Rocha Moya apenas es la punta del iceberg. A ver cómo se pone. Obviamente, el gobierno de la República niega que haya habido un operativo para ocultar a Rocha Moya. Todo esto se da por dos columnas periodísticas, concretamente la de Raimundo Riva Palacio y la de Carlos Loret de Mola, publicadas el día de ayer, que hablaban de que se había movido a Rocha Moya. En una se señalaba que, bueno, pues se había puesto en otra casa de seguridad, inclusive en una especie de zona militar. En otra, bueno, pues se hablaba justamente de esto, de que estaba en una zona militar ultra protegido. Bueno, pues niegan que haya habido un operativo para ocultarlo. Tampoco vería yo que habrían comunicado donde dijeran, no, sí, claro que sí, lo cambiamos. Y como ahorita lo que tenemos es una crisis de confianza, pues ahora sí que escoja usted a quién creerle. Por cierto, sobre el piloto que detuvieron en Estados Unidos, bueno, que fue a entregar al Mayo, que él pidió ser deportado, el piloto lo trajeron a México, aquí en México lo detuvieron, y luego se lo regalaron a Estados Unidos de nueva cuenta. La presidenta de la República pidió explicaciones. Escuche usted.
1: Respecto a lo que daba a conocer la Fiscalía General de la República sobre el caso de El Mayo y esta controversia con el ex embajador, uno de los puntos que dan a conocer es que el piloto que pues piloteó la aeronave en la que fue extraído El Mayo y uno de los hijos del Chapo Guzmán, pues no fue detenido allá y sí se encontró que estaba aquí en México y que continuó delinquiendo en México, que se detuvo en México y que se extraditó, o sea, que se le dio al gobierno de Estados Unidos. La pregunta es, ¿por qué en este caso, si su gobierno pues ha pugnado precisamente por la falta de información, por qué se le entrega el piloto al gobierno estadounidense nuevamente?
2: Bueno, la fiscalía explicó ayer, ellos tienen que seguir dando esta información.
22: Entiendo es que esta información es posterior a que se hace esta extradición, pero esta es información que la FGR tendría que explicar.
1: ¿Y no resulta un inconveniente precisamente que se haya entregado al piloto cuando pues podría haber servido como una pieza clave para que México supiera qué ocurrió o cómo ocurrió?
2: Hay que ver las condiciones en las cuales se entregó. La fiscalía ayer lo informó y la fiscalía tendría que plantearlo, y le pido al canciller pues que revise el caso para que podamos dar más información.
17: Bueno, la fiscalía no tenía ni idea del nombre del piloto. Tuvieron que salir ayer varios periodistas de investigación. Arturo Ángel, por ejemplo, Oscar Valderas, con quien hemos platicado aquí, que es nuestro colaborador, pues va a dar a conocer el nombre, ¿no? Que todo el mundo lo sabía, lo tenía muy claro. Uno de los pilotos del cártel de Sinaloa, de los mejores pilotos que tienen. En fin, así las cosas, así la confusión, así el embrollo en el cual están metidos por el tema del Mayo Zambada, que en 10 días más se declara culpable, y a partir de ahí ya muy poco vamos a poder saber del Mayo en particular, pero sí de lo que vaya cantando en general, debido a las acusaciones que estarán viniendo en el maxi proceso que lleva Estados Unidos en contra de narcopolíticos mexicanos. En otros temas, Hilda Lozoya, la hermana del exdirector de Pemex, Emilio Lozoya, enfrentará su proceso legal, el caso de Agronitrogenada 2, con libertad provisional. Esto después de una muy larga audiencia el día de ayer, y la jueza federal rechazó modificar la medida cautelar. Va a tener brazalete, eso sí, pero llevará el proceso en libertad. La embajada mexicana brinda acompañamiento a la familia de Lorenzo Salgado. Lorenzo fue asesinado en un operativo del ICE. En Texas, la comunidad mexicana salió a las calles para exigir justicia por Salgado, un hombre muy, muy destacado en su comunidad. Él era constructor de casas, llevaba años viviendo en los Estados Unidos, sin papeles, eso sí también hay que decirlo, pero ya con hijos norteamericanos, ya muy, muy, muy arraigado en su comunidad. Ayer hubo una manifestación importante en Houston, Texas, debido al asesinato de ICE a Salgado. Escuche usted.
23: Esta es la razón. No podemos permitir que la vida que se perdió a menos de 6 metros de donde estamos ahora mismo sea una vida perdida sin justicia, sin rendición de cuentas, sin transparencia y sin que logremos expulsar al ICE y sacar a Trump de la Casa Blanca.
17: De acuerdo a un reportaje publicado por New York Times, el operativo en el que murió Lorenzo Salgado durante una acción de ICE en Houston no tenía como objetivo a Lorenzo, sino a 2 ciudadanos guatemaltecos. Va creciendo el descontento allá en los Estados Unidos. Platicamos del tema en un momento. En el México roto de todos los días, la alcaldesa de Tenancingo, la que pues simuló un secuestro, es imputada justamente por simular este secuestro y poder pues cobrar del municipio un rescate de varias decenas de millones de pesos, porque al parecer pues eso ya no estaba en el erario, se lo habían robado, habían hecho un desfalco. Es una historia de la corrupción que existe en nuestro país, la corrupción rampante. Afuera de los juzgados, vecinos de Tenancingo se manifestaron en contra de la alcaldesa Nancy Nápoles. Escuche usted.
24: Pedimos que renuncie si tiene tantita vergüenza. No puede ser que con esa mediocridad pensemos que es lo que merece Tenancingo.
17: Esta es alcaldesa de Morena, que por cierto tampoco la quiere Morena porque trae ahí un pleito con Horacio Duarte. Bueno, ya sabe que se llevan pesado. Pero para que no diga, porque siempre, es que nada más, y del PAN no dice nada. No, del PAN y del PRI, de todos lados decimos todo. El alcalde de Metepec es vinculado a proceso por abuso de autoridad. Y si me pregunta, yo creo que ese tipo debería estar en la cárcel. Ya no solamente no debería de tener el cargo de presidente municipal, debería de estar en el bote. Él dice que era un asunto personal, que se estaban peleando, llegó a un club privado con sus agentes armados y armó tremendo escándalo. El alcalde de Metepec debería de estar en la cárcel. Y si Jorge Romero tiene tantitita decencia, él mismo debería de denunciarlo. Pero no lo tienen porque son políticos, y así son los políticos en todos los partidos. Un juez de control del Estado de México vinculó a proceso al presidente municipal de Metepec, Fernando Flores Fernández, por el presunto delito de abuso de autoridad, al considerar que existen elementos suficientes para que continúe el proceso penal en su contra en libertad. Pero este tipo peligrosísimo, porque es muy peligroso, llegó a un club privado con gente armada, tiene poder y hoy sigue teniendo ese mismo poder. Ojalá que termine en el bote, que es donde merece estar. Así como hay políticos corruptos, ineptos de Morena, hay también del PAN, hay también del PRI, hay de todos lados. Ojalá que el tipo acabe en la cárcel. Que eso de que llegas con escoltas, te sientes muy, muy, y luego te defiendes diciendo, ¡ay, no! Es que era un asunto privado, ¿no? Pues el asunto privado no se resuelve a balazos, carnal. En fin, escuche usted que pese a la vinculación de proceso, el alcalde sigue siendo alcalde. ¡Qué miedo! No se vaya a pelear con el presidente municipal, no lo vayan a balear.
0: Es la continuación del juicio. En unas horas más daremos un posicionamiento. Sigo siendo alcalde.
3: Eso sí. ¿No va a pedir licencia?
0: Sigo siendo alcalde.
17: Por desgracia, en este país surreal, en donde el Estado de Derecho es una burla, este tipo sigue siendo alcalde. ¿Y sabe quién sigue siendo alcalde también? Nancy Nápoles. Un alcalde que se autosecuestra de Morena. Un alcalde que llega armado a un club privado del PAN. Esa es la clase política que tenemos. ¿Usted votó por eso? El operativo Enjambre logró detención de policías, así lo confirma fiscal de Tabasco, Oscar Tonatiuh Vázquez. Autoridades federales y estatales desplegaron este operativo Enjambre, el cual logró el arresto de 6 policías acusados de secuestro y extorsión. Y la vicefiscal especializada en personas desaparecidas en Jalisco informó que luego de que fueron localizados 3 adolescentes que desaparecieron tras asistir a su graduación de secundaria allá en la colonia Lomas del Paraíso en Guadalajara, pues hay un detenido. Al parecer los adolescentes no es que se hayan ido de fuga, no es que se hayan ido de pinta, los levantaron, los secuestraron. Y hay otros 3 que también desaparecieron, pero en Puerto Vallarta, en la misma fecha. Escuche usted a la vicefiscal.
4: También comentarles que en este caso contamos al horario con una persona detenida. Se logró, precisamente con el apoyo de C5, identificar el probable vehículo que abordaron estos 3 adolescentes el día de su desaparición. No encontramos hasta el momento ningún punto de coincidencia en cuanto a la liberación y en cuanto a la mecánica que vivieron las 3 personas de Puerto Vallarta, que también ya están localizadas con vida, y estos 3 adolescentes. Se considera que son asuntos muy distintos.
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0: 7 de la mañana con 21 minutos. Gracias por los comentarios en WhatsApp 5640-05-125. 5640-05-125. Le tengo información de último momento. Esto lo tengo ya confirmado. Apreciamos a las fuentes que nos han mandado la información. Ha sido detenido el hermano de Víctor Puga, de este facturero, pues acusado obviamente por estos desvíos al fisco. Fue detenido el día de ayer en Cancún, Alejandro Mario Álvarez Puga. Tengo ya aquí la ficha del registro de detenciones. Lo detuvieron el día de ayer. Tengo aquí el dato. Bueno, de hecho lo detuvieron hace un momento, no el día de ayer por la hora de consulta. Es Alejandro Mario Álvarez Puga, detenido el día de ayer en Quintana Roo. Le voy a tener más detalles en un momento más. Alejandro Mario Álvarez Puga es abogado, empresario mexicano, hermano de Víctor Manuel Álvarez Puga, conocido por haber formado parte del despacho Álvarez Puga y Asociados. Su nombre cobró notoriedad pública al ser incluido en investigaciones de la Fiscalía General de la República relacionadas con una presunta red de empresas fachada, operaciones de lavado de dinero y desvío de recursos públicos. Confirmado, ya tengo aquí ya la ficha de detención. Ha sido detenido Alejandro Mario Álvarez Puga, el hermano del facturero Víctor Álvarez Puga. Le tengo más detalles en un momento. 7:23.
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2: Merlín, un pequeño pato que sin proponérselo terminó representando algo mucho más grande. Una familia mexicana, la alegría de un pueblo y ese México cercano que conquistó el corazón de todo el mundo. Durante este mundial hemos visto desfilar grandes figuras de fútbol, estadios llenos y emociones inolvidables, pero hubo un protagonista que nadie planeó. Fue el cariño de la gente el que lo convirtió en un símbolo y quizá por eso Merlín conquistó tantos corazones. Merlín nunca conquistó a la gente por ser un pato, conquistó porque detrás de él siempre estuvo una familia mexicana que, como millones de familias en nuestro país, todos los días enfrenta desafíos y sale adelante con dignidad. Porque mientras muchos veían únicamente un fenómeno viral, los mexicanos vimos a una mujer cabeza de familia. Felicidades, Carla. Felicidades. Este homenaje también es para ti. Representas a muchas mujeres mexicanas.
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0: Bueno, ya también ya pasó lo del Pato Merlín, ¿no? O sea, sí, está bonito, sigue siendo ahí como que el símbolo de la esperanza y todo, pero estas cosas suben y se caen relativamente rápido. Ha estado por todos lados el Pato Merlín y ahora va a estar también en el billete de lotería. Pues qué bueno, qué bonito. Una buena, aunque sea. Me voy a una pausa. Regreso y le tengo más información en torno a la detención del hermano de Víctor Álvarez Puga. Ha sido detenido Alejandro Mario Álvarez Puga. Es información relevante, la acaba de escuchar usted aquí en MBS Noticias, la tengo aquí ya confirmada. Es Alejandro Mario Álvarez Puga, detenido, abogado y empresario mexicano. Hace unas horas fue detenido en el aeropuerto de Cancún, el hermano pues del facturero Víctor Álvarez Puga. Regresamos, 7:25.
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0: 7:28 minutos, vámonos con la politiquería.
1: ¿Cómo es que el propio FBI presente el avión en una feria como si hubiera sido un operativo del FBI? Esa es la contradicción. El ex embajador dice lo mismo que dijo hace 2 años. Hay una contradicción. Y de acuerdo con la fiscalía, hay falta a la verdad por parte del ex embajador. Pero el asunto aquí es si hubo una violación a la soberanía. Porque, repito, el fin no justifica los medios.
2: ¿Protestan ustedes guardar y hacer guardar la Constitución, política de los Estados Unidos Mexicanos y las leyes que de ella emanen? ¿Cumplir con las normas contenidas en la Ley General de Instituciones y Procedimientos Electorales, así como la Ley General de Partidos Políticos?
3: Sí, sí, proponiendo que sea el presidente de Juárez, y el PT propone que sea Andrea Chávez, y van a ir a la medición, y quien gane la medición en cabeza.
4: Pues para nosotros es tiempo de mujeres, y la senadora tiene mucha más cercanía con el PT, nos convence más.
5: Vamos a respetar la ley. Y me han planteado el verde que el vicepresidente Raúl Bolaños es la propuesta para la presidencia de la mesa directiva.
0: 7:30 a.m. Una muy buena noticia de momento. La propuesta de Lenia Batres en torno a grabar las herencias. Ella no puede proponer nada de esto, pero bueno, lo propone porque es su opinión, porque es la ministra del pueblo. Chocó con pared. Ha terminado de momento en el basurero de la historia. Pero les encanta sacar cosas del basurero de la historia. Entonces, bueno, de momento no habrá impuesto a las herencias. Había una iniciativa, hay una iniciativa en el Congreso para votar un impuesto a las herencias, para crear una ley sobre el tema, pero hoy eso queda congelado, al menos desde la presidenta de la República, que se pronunció ayer sobre el tema. Esto fue lo que dijo.
1: No estoy de acuerdo con eso.
6: Porque ella incluso dice que tendría que abrirse un debate legislativo, entonces usted diría que...
1: En mi caso yo no estoy de acuerdo, no abriría ese debate. Es opinión pues de la ministra y tiene todo derecho de tener una opinión. En nuestro caso no creemos que deba grabarse las herencias, que se graban en prácticamente todos los países del mundo, por cierto, no es algo extraño, pero no sería un planteamiento que nosotros haríamos.
0: Y también se pronunció Ricardo Monreal, que es el coordinador de los diputados de Morena. No hay, al menos de momento, discusión por la ley de las herencias.
7: Yo afirmé en alguna entrevista que no teníamos en puerta ninguna intención de legislar en materia de gravar herencias. De manera personal, yo dije en esa entrevista que yo no estaba de acuerdo con ese tipo de medidas impositivas en estos momentos tan difíciles para el país.
0: Vámonos con Pedro Tello, 7:31.
8: Economía y finanzas.
0: Ay, ay, ay, la realidad alterada. 13 de junio, año 2025, la secretaria de Turismo, Josefina Rodríguez, estimó que 5.5 millones de turistas, era un friego de gente, pues iba a llegar a nuestro país por el Mundial de Fútbol. Fue hace un año. ¿Cuántas cosas pasan en un año? Justamente estamos a punto de cumplir un año. Hace un año, esta era la expectativa por el Mundial.
9: Aquí colocamos unos datos en temas turísticos que generará, pero además son cifras, solamente estimaciones. 5.5 millones de visitantes, vamos a crecer un 44% más el turismo solo en esa fecha mundialista, 48% más de gasto promedio del turista, 24.000 empleos directos, más de $1,000 millones se estima en ingresos por consumo de restaurantes, hoteles y toda la actividad del sector, y un 49% más solamente en consumo de restaurantes en las diferentes sedes y, por supuesto, en los diferentes estados.
0: Pues ya hay datos, no fueron 5.5 millones, fueron apenas 850 mil. Si nos vamos así un poquito más precisos, de acuerdo a datos que se están publicando tanto por el Consejo Nacional Empresarial Turístico como por la Universidad de Anáhuac en Cancún, pues de hecho hubo menos ocupación hotelera que el año pasado. Guadalajara tendría 7 puntos menos, Monterrey 5.8 menos, aquí en la Ciudad de México 2 puntos menos. Como que la expectativa se desinfla, la burbuja se revienta. Bueno, no sé qué tanto burbuja, porque para eso tuvo que haber primero, pues no solamente expectativas, sino también ingresos y dinero y cosas por el estilo. No lo sé, Pedro. Ando de amargator seguramente, ando de, o sea, buscando el granito en el arroz. O tú qué ves, querido Pedro? Buenos días.
8: Luis, buenos días. Qué gusto saludarte a ti también, a quienes nos están escuchando. Fíjate que este asunto del balance de la derrama económica que dejará el Mundial o que dejó el Mundial de Fútbol en las sedes de Guadalajara, Monterrey y la Ciudad de México es un tema que sin duda alguna va a generar una polémica muy interesante por los cálculos que se van a realizar o los números que ya se están ahora mismo filtrando. Bien lo ha señalado, la FIFA calculaba 5.5 millones de turistas en las tres sedes y una derrama equivalente a 60 mil millones de pesos. Por otro lado, la Cámara Nacional de Comercio de la Ciudad de México, Canaco Ciudad de México, señaló en un reporte que publicó la semana pasada que arribaron 1.1 millones de turistas, mucho menos, digamos que la quinta parte de lo que la FIFA estaba esperando, y que la derrama económica del Mundial fue de 22 mil millones de pesos. Ahora, el Consejo Nacional de Empresas Turísticas, el CENET, habla de que en realidad llegaron 850 mil turistas a disfrutar los Juegos del Mundial y todos los eventos relacionados con esta actividad deportiva. No precisa este último organismo cuál es la derrama económica, pero estamos hablando de cifras que oscilan entre los 850 mil de esta última organización, el 1.100.000 que calcula la Cámara Nacional de Comercio de la Ciudad de México y, por supuesto, lo que el gobierno capitalino calculó, que son 3.5 millones de visitantes. La brecha es amplísima entre los tres cálculos, Luis, y habrá que ver en cualquier caso cuál fue la metodología que se utilizó en cada uno de estos cálculos, cuál es la consistencia de las cifras que respaldan estos tres números, pero particularmente quién fue el más importante o los sectores más beneficiados con los gastos que se realizaron durante los días que tuvimos contienda mundialista en estas tres sedes de la economía mexicana. Como quiera que sea, Luis, es evidente que hubo un favorable efecto sobre el transporte, el hospedaje, los vendedores de alimentos, de bebidas, de souvenirs, de playeras, pero también lo es, Luis, que la competencia entre el sector informal, donde se desplazó la inmensa mayoría de las playeras de la selección mexicana que se vendieron no solamente en las tres sedes, sino en todo el país, resultó ser el componente de la economía mexicana que más beneficios obtuvo de los gastos realizados por los consumidores nacionales y extranjeros en estos días de la justa mundialista. Así que se viene una polémica muy interesante. ¿Cuántos visitantes realmente recibió México a raíz del Mundial? ¿Y cuál fue efectivamente la derrama económica que dejaron en beneficio de los sectores en los que se concentró la mayor parte del gasto de los consumidores, Luis?
0: Gracias, Pedro. Oye, tengo yo también aquí esta duda, porque se ha hablado, si no me equivoco, desde la Canaco, de una derrama aproximada, desde la Concanaco, perdón, de 45 mil a 50 mil millones de pesos. O sea, la meta eran 65 mil. Pero nomás ahora sí que de curioso me puse a ver algunas otras derramas económicas. Día de Muertos 2025 fueron 50 mil millones de pesos, Pedro. O sea, el Mundial es un Día de Muertos. O bueno, el Buen Fin, ¿no? 2024 en la Ciudad de México también fueron 50 mil millones. Solo Ciudad de México, a nivel nacional, pues fue mucho más. No sé, el Día del Padre 2025 a nivel nacional, el del año pasado, y el Día del Padre, mira que siempre regalan corbatas, es 45 mil millones de pesos. O sea, realmente es como si hubieran sido otro Día de Muertos, pues.
8: Sí, fíjate que ese es un cálculo y una comparación muy interesante, porque el Mundial desafortunadamente tuvo lugar en solo tres sedes, tres ciudades, y estas otras celebraciones, el Buen Fin, el Día de Muertos, el Día del Padre, se celebra literalmente en todo el país. Por eso es que el asunto de calcular cuántos vinieron turistas a México, cuánto gastaron y cuál fue el balance final de impacto económico sobre la economía de estas tres ciudades o de estos tres estados y de la economía en su conjunto, va a desatar una polémica muy, muy interesante. La pregunta importante, Luis, es ¿qué habría ocurrido en México si el Mundial se hubiera realizado exclusivamente en una sede que hubiera sido nuestro país? Porque está visto que Al margen de lo que haya resultado de visitantes y derrama económico, el entusiasmo que desató el Mundial en los días en los que hubo lugar o tuvo lugar partidos de la selección mexicana fue impresionante por cuanto a ventas, desplazamiento, etcétera, etcétera. ¿Qué habría sido si el Mundial se hubiera hecho en México? Sin duda alguna, un éxito económico, sin duda, Luis, a diferencia de lo que está ocurriendo ahora.
0: Pero que hubiera sido todo. O sea, que ahorita estuviéramos en las semifinales, que ahorita estuviéramos previo a la final, que la final fuera en el Azteca. O sea, eso sí, pero

0: pobres comerciantes del centro histórico que sufrieron con los bloqueos de la CENTE, en fin, mucho de lo que se hablará después del Mundial, ya en la cruda, querido Pedro.
1: Sí, por supuesto, y muy rápidamente, Luis, tuve la oportunidad de darme dos vueltas al Fan Fest del Zócalo, y la verdad es que caminar de la Alameda hacia hacia el Zócalo, pues, era una literal, diría yo, vendimia de camisetas del comercio ambulante, particularmente de la selección mexicana. Bien dicen que fue la camiseta que más se vendió a lo largo de este mundial, y bien dicen los que aseguran que buena parte de esa tajada del pastel se lo quedó la economía informal.
0: Gracias, Pedro. Te seguimos en tu red. ¿Cuál es?
1: Síganme en X, en arroba Petello Villagrán, y que tengan un espléndido fin de semana.
0: 7:40 a.m. Como siempre en el gobierno, yo creo que van a salir pronto a decir que tienen otros datos. Presumen los 45,000 millones o 50,000 millones de pesos. La Concanaco lo está presumiendo. La meta eran 65,000, por cierto. Le pongo el dato. Esa derrama es la derrama del año pasado en el Día de Muertos. Qué padre, hubo otro Día de Muertos, órale, chido, pero pues era un mundial, la expectativa era más alta. 5.5 millones van a venir. La más alta que hay hasta ahorita, las cifras más chidas, 1.1 millones. Realidad alterada, dicen. 7:41. Karina Méndez, me enlazo contigo a Sinaloa. Muy buenos días.
2: Hola, ¿qué tal, Luis? Buenos días. Desde Sinaloa te saludo y te informo que desde el pasado viernes 1 de mayo, Rubén Rocha Moya pidió licencia temporal para separarse del cargo tras los señalamientos de Estados Unidos en su contra por sus vínculos con el cártel de Sinaloa. Después de su comparecencia en la FGR, donde nadie lo vio, ayer jueves, después de 69 días, reapareció mediante redes sociales y aseguró que ha permanecido sin moverse de su domicilio en la ciudad de Culiacán, que no lo protegen ni lo resguardan elementos de la corporación federal alguna y que es absolutamente falso lo que escribe el periodista Carlos Loret de Mola, que ha sido objeto de una atroz embestida mediática de calumnias y de imputaciones sin sustento fáctico ni legal alguno. Las acusaciones que se formulan por una oficina del gobierno de los Estados Unidos son falsas. Queda claro que se trata de un ataque promovido desde la ultraderecha con la pretensión de menoscabar la soberanía nacional y estigmatizar al movimiento de transformación a favor de los pobres más importante del continente. Hasta aquí mi reporte desde Sinaloa. Continuamos con más información.
0: Muchísimas gracias, Karina. Esto ya empieza a ser un auto de fe. ¿Le cree el gobierno o no le cree el gobierno? Y pues depende también de muchas ideologías. Brevemente, porque usted lo ha pedido y porque estoy muy de acuerdo con usted, brevemente quiero platicar con dos voces políticas sobre este tema, sobre la acusación del Mayo. El Mayo se va a declarar culpable en 10 días más, ya tendrá su sentencia, que si estuvo aquí el FBI, que si no estuvo el FBI, que si es una operación desde los Estados Unidos, que ya se perdió la confianza de Estados Unidos en México, o que México más bien ya perdió la confianza en Estados Unidos. Quiero conocer dos puntos de vista, compartirlos con nuestro auditorio, con usted, y tomando muy en cuenta lo que nos dice, porque para nosotros lo más importante no es la voz de Morena ni la voz del PAN. Para nosotros lo más importante es su opinión. Y lo leemos constantemente y analizamos lo que nos dice en nuestra comunidad, que esa es la que a nosotros nos importa. 5640-05-125. Voy de nuevo, 5640-05-125. Arturo Ávila, vocero oficialista de la Cuarta Transformación. Gracias por estos minutos en MBS Noticias, Arturo. ¿Qué ves en todo este embrollo entre Rubén Rocha Moya, entre el Mayo Zambada, entre las acusaciones de narcopolítica que existen? ¿Qué ves, querido Arturo? Buenos días.
3: Luis, muy buenos días. Mira, yo veo dos situaciones que hay que separar, porque se presta mucho a que se inventen muchas cosas, a que se construya una narrativa de comunicación a partir de noticias falsas o a partir de verdades a medias. Un tema es el señalamiento. ¿El señalamiento es grave? Pues claro que es grave. Imagínate tú que un juzgado del sur de Nueva York señala a 10 personas, incluyendo a un gobernador en funciones, de tener vínculos con el crimen organizado. Grave, gravísimo, ¿no? Ese es un tema, ¿no? Ese tema, ¿qué requiere? Pues requiere un debido proceso legal, como sucedería si el día de mañana vienen por Alito Moreno, por Ricardo Anaya. Y el debido proceso que requiere,

0: Bueno, pues el artículo 11 del Tratado de Extradición es muy claro. Oye, mándame pruebas de la urgencia de la detención. Por cierto, pruebas que hasta el momento no se han enviado. Por el otro lado, vemos también algunas contradicciones por parte del gobierno de Estados Unidos. Porque si realmente lo que se buscara es luchar contra el crimen organizado, pues te coordinas, ya viste el caso donde abatimos al Mencho, ya viste el caso en donde hemos logrado una reducción de homicidios sin precedente. Y para ser más claro, ¿quién detuvo a Ovidio Guzmán? Pues el gobierno de la transformación, un 5 de enero de 2023. ¿Quién extraditó a Ovidio Guzmán? Pues el gobierno de Morena, ¿no? Oye, quienes al parecer negociaron, a pesar de que está prohibido por la ley patriota y que está prohibido por una orden ejecutiva del presidente Nixon de 1973, en la lógica de que el gobierno de Estados Unidos no se presta negociaciones con organizaciones terroristas, pues al parecer aquí vemos que un 31 de julio se solicita información a la Embajada de Estados Unidos sobre la participación de las agencias en esta, digamos, esta salida o esta extracción del Mayo Zambada y del Chapito, y la respuesta es nosotros no participamos, ¿no? Pero días antes se cambia la medida cautelar, es decir, desaparece el sistema de reclusorios Ovidio Guzmán por unos momentos, violando el tratado de extradición. El 9 de mayo reciben a 17 familiares de Ovidio Guzmán y les dan la residencia inmediata, y luego nos enteramos, porque aparece el avionete en un museo, pues que al parecer el FBI se había participado y Ken Salazar había mentido. Oye, ¿por qué es relevante esto? Me preguntarás tú. Porque si tú lo ves a la inversa, Luis, imagínate, nosotros tenemos ahorita más de 260 solicitudes de extradición de criminales norteamericanos, porque allá están los principales líderes de los cárteles, allá hay narcomenudeo, allá se lava el dinero de los cárteles, allá está el principal consumo. Tenemos más de 260, ni una nos han concedido desde 2018, ni una, absolutamente ni una. Imagínate tú qué se nos ocurre, ¿por qué no mandar a la Agencia Criminal de Investigación, a la Policía de Investigación, a una Fuerza Especial del Ejército, a atrapar sin autorización a uno de estos criminales? Pues porque el gobierno de Estados Unidos no nos los da, ¿no? Tomemos a esa decisión. ¿Qué pasaría? ¿Sería la decisión del gobierno de Estados Unidos, del presidente Trump, si nosotros hiciéramos un acto de violación a su soberanía? Pues me imagino que la respuesta sería durísima, ¿no? Ese es el tema, ¿no? El tema es, oigan, no confundamos, aquí no se trata de proteger a nadie, sin insulsa, si Roche es culpable, que paguen, eso sí, con pruebas, ¿no? Pero por el otro lado, pues no seamos vendepatrias, no seamos entrellistas, no le perdamos el amor a nuestra patria y permitamos que cualquier país no tenga el día de mañana por cualquier mexicano. No,
1: tú dijiste gracias Arturo, pues te interrumpo por un momento nada más para agilizar un poco la entrevista. Tú dijiste hace poco que México le está perdiendo confianza a los Estados Unidos, así lo declaraste. Yo te preguntaría, las personas que tienen a sus hijos viviendo en Estados Unidos de la 4T, tú tienes muchos colegas ahí en la 4T que están allá, los que tienen inversiones, los que tienen casas, los que tienen cuentas, como ya no hay confianza, ¿no tendrían que regresar para acá? ¿O de qué tamaño tiene que ser esa pérdida de confianza? ¿Y no les preocupa más bien al revés? O sea, Estados Unidos claramente no tiene una confianza en México. Digo, si Ken Salazar mintió, pues no, yo creo que tú lo sabes muy bien. Ken Salazar trabaja para Estados Unidos, no para México. Hay ejercicios y hay juramentaciones de secretos de Estado, pues, que no se dan. Si la operación es, como todo se confirma, del FBI, pues a mí me parece gravísimo que nuestro principal socio comercial, con todo y el tratado que está cojeando, tenga ese nivel de desconfianza. Y si ya no tenemos confianza, reitero mi pregunta, Arturo Ávila, ¿se van a traer las cuentas para acá?
0: A ver, lo primero que yo te diría es, cuando hablamos de confianza institucional, ¿no? Porque
1: Privada esa sí es otra.
0: No me refiero a la privada, me refiero a la confianza institucional que es fundamental entre dos gobiernos. Digo, los 40 millones de mexicanas y mexicanos que están en Estados Unidos no tienen la culpa de las acciones de su gobierno, ¿no? Y no necesariamente simpatizan con las acciones de su gobierno.
1: Muchos no necesariamente tampoco están en contra, Arturo. ¿No? Gran parte de los mexicanos votaron por Donald Trump allá en los Estados Unidos. Es un dato interesante que se puede debatir.
0: Hay que esperar ahora en noviembre de 2026 porque la situación ha cambiado radicalmente, ¿no?
1: Ok, bueno, está bien.
0: Y las encuestas dicen otra cosa. Vamos a ver qué pasa.
1: Pero reitero mi pregunta, ¿no se tienen que traer sus cuentas? ¿No tienen que vender sus casas? ¿No tienen que dejar de estar mandando gente a estudiar, cosas por el estilo? O sea, lo pregunto abiertamente.
0: Esa no es la respuesta, Luis.
1: Esa no es la respuesta, ok.
0: No, Luis, a ver, Luis, una cosa es que tú y yo tenemos una relación, ¿no?
1: Ajá.
0: Tú eres embajador de Estados Unidos, ¿no?
1: Ajá.
0: Te verías bien como embajador de Estados Unidos.
1: Oh, sí.
0: Y yo, por un lado, represento a México, ¿no?
1: Oh, sí.
0: Y esa relación de confianza, tú me empiezas a mentir.
1: Ajá.
0: Pues claro que se pierde la confianza, ¿no? Pero además me empiezas a mentir sin fundamento.
1: A ver. No, vamos en tu ejemplo. Te detengo ahí, Arturo. En tu ejemplo, te detengo 2 segundos.
0: No hay ninguna sola.
1: Te detengo, Arturo.
0: Sí.
1: En este punto.
0: Pero es que
1: si yo te estoy mintiendo en mi papel de embajador de Estados Unidos,
0: sí, pues
1: oye,
0: terminar la idea,
1: ¿me
0: Luis?
1: ¿Puedes decir si vas a venir por el Mayo Zambada? Ah, sí, cómo no, vamos a venir por él pasado mañana venimos por el Mayo.
0: Pues fíjate que lo hicieron con el Mencho, que era un fugitivo al que buscaban desde hace más de 15 años, con más fortaleza.
1: Curiosamente el Mencho después del Mayo.
0: Estructural, ¿no? ¿Y qué crees? Nosotros lo abatimos. Más de 20 soldados...
1: Con la investigación norteamericana, hay que decirlo también.
0: ...dieron su vida, ¿no? Y cuando obtuvimos información de Ovidio Guzmán...
1: Con la investigación estadounidense.
0: Entonces, no hay elementos, Luis. Por más que la quieran construir, por más que la quieran inventar, no hay elementos para que el gobierno de Estados Unidos pudiera desconfiar de este gobierno.
1: Arturo, tú eres graduado en universidades norteamericanas. Gran parte de tu vida la has hecho en Estados Unidos o con Estados Unidos. Y te lo digo de corazón, con la relación que tenemos de confianza, querido Arturo.
0: Sí.
1: Neta, ¿son tan ingenuos o nos creen tan tontos? O sea, porque déjame cerrar la pregunta. Porque, si tú crees que un embajador de Estados Unidos no te va a mentir. ¿Really? O sea, bueno,
0: primero que yo haya estudiado en universidades de Estados Unidos no le quita que yo ame profundamente a mi país y que jamás lo traicionaría.
1: Ajá.
0: Segundo tema, ¿no? No puede haber una relación en donde haya mentiras. Perdóname, Luis, por más que tú lo asumas.
1: La mentira es que no me dijeron que iban a venir por el Mayo.
0: Si lo que vamos a hacer es mentirnos, ¿no? No, se necesita confianza.
1: La mentira es, no me dijiste que venían por el Mayo.
0: Es que si hubiera elementos, Luis, para pensar que nosotros no colaboramos, no hay elementos. Ovidio Guzmán está allá. Abatimos al Mencho, no hay elementos, hemos reducido la inseguridad en un 50%, y ahí es cuando tú, Luis, deberías a lo mejor alejarte un poquito de la idea que tienes y preguntar,
1: no, gracias.
0: ¿No será otra la intención? Porque el pasado te demuestra, no en este gobierno, si tú volteas a ver, por ejemplo, la administración de Miguel de la Madrid, o sea,
1: claro.
0: Ni siquiera la nuestra.
1: Oye, Miguel de la Madrid se ha vuelto un ejemplo, imagínate.
0: Una acusación igualita, similar, con dos gobernadores, ¿no?
1: Ya.
0: Vuelvo
1: a la misma pregunta, Arturo.
0: Nada.
1: Vuelvo a la misma pregunta y perdóname la insistencia. La mentira es, no me avisaron que venían por el Mayo y la cooperación se acabó en el momento en que señalaron a un gobernador, el de Sinaloa, acusado de narcotráfico.
0: Es falso que la cooperación se acabó.
1: ¿No se ha acabado?
0: La cooperación sigue a niveles históricos, a voz de Marco Rubio, a voz de la SAR antidrogas. No, lo único que se está pidiendo, como ellos lo solicitan cada que nosotros pedimos que detengan a un norteamericano líder de un cártel, es pruebas. Es lo normal, es lo obvio, es derecho, es debido.
1: Curiosamente,
0: proceso.
1: No es cierto, Arturo. Curiosamente, entregaron a más de 100 sin extradición. Los expulsaron del país. Entre ellos, por cierto, al piloto que les llevó a Ovidio Guzmán, al Mayo Zambada allá a Estados Unidos.
0: Sí. Sí, y son trámites distintos.
1: No había pruebas ahí.
0: Yo te lo explico. A ver, una.
1: Y si nos vamos al Chapo Guzmán, no había ni siquiera proceso de extradición.
0: ¿No? Sí sabes quién determina, al final de cuentas, si hay pruebas o no. No es el Ejecutivo, es un juez.
1: Viene la elección del derecho. Ajá,
0: eso,
1: adelante.
0: Juez de control.
1: Ajá.
0: ¿No? Para empezar, ¿no? Entonces, quien tendría que determinar si es procedente una detención con fines de extradición es un juez de control.
1: Okay.
0: ¿Cómo le va? A ver, espérame, es que escucha esto, porque con esto se te van a acabar los argumentos.
1: Todo se acabará.
0: Si no le llevas a un juez de control pruebas, ¿cómo determina una acción de detención un juez de control?
1: Uh-huh.
0: Segundo tema, los que se enviaron por un criterio de la Ley de Seguridad Nacional.
1: Uh-huh.
0: Personajes ultra peligrosos, con estructuras criminales y que vivían amparándose permanentemente de la extradición. Bueno, ¿qué haces como gobierno? Buscas un camino jurídico viable. La Ley de Seguridad Nacional te da ese camino jurídico viable. ¿Algo de malo? No. Muestra de que el gobierno de México no tiene nada que esconder. A ver, si tuviéramos algo que esconder,
1: sí,
0: si fuéramos un arco gobierno, les mandaríamos a todos nuestros grandes capos. Por favor, bueno. Luis. Hay que quitarnos esa idea de la mente.
1: Pues está bien. Está bien. Ahora sí que hoy esto se está volviendo acto de fe, que cada quien quiera lo que quiera creer.
0: No,
1: y
0: no,
1: pues
0: no.
1: Estaremos viendo la narrativa. Esta es la voz oficialista, Arturo. Lo entiendo. Tampoco puedes agarrar y decir.
0: Datos,
1: no, tú no puedes agarrar y decir, oye, Rochamoya es un arco.
0: Ni de Loret de Mola.
1: Ajá.
0: ¿No? O sea, yo te doy datos, no te lo voy a partir.
1: No, tú tratas de dar lecciones y tratas de leccionar, que es otra cosa.
0: No,
1: que, por cierto, no es que lo domines, pero está bien. No, no es que le creas a uno o le creas a otro. Lo que yo sí creo hoy es que en Sinaloa la gente está harta, Arturo, de la violencia que se ha tenido. En Sinaloa, en donde, por cierto, ustedes no convocan a marchar, ni convocan ahí a llamar a la unidad en torno a Rochamoya, en Sinaloa la gente ha perdido familias, la gente ha perdido negocios, la gente no puede hacer su vida. Y así como pasa en Sinaloa, está pasando en estos momentos en Guerrero. Lo que yo sí creo, querido Arturo, es que este país está roto por el crimen organizado y que ningún crimen organizado puede crecer así sin la complicidad de los políticos. Eso es lo que yo creo.
0: A ver, Luis, aguántame tantito. Sí sabes que la falta de coordinación de la acción, de la extracción del Mayo Zambada, fue la que ocasionó este problema. ¿No crees tú que cuando te coordinas puedes implementar acciones que no afecten a la sociedad?
1: Yo creo que López Obrador no hubiera autorizado que sacaran al Mayo.
0: En donde puedas,
1: eso es lo que creo.
0: Tú hacer una serie de escenarios.
1: Sí, si tú me preguntas qué creo, yo creo que López Obrador no hubiera autorizado que sacaran al Mayo.
0: No creo yo eso.
1: No, yo sí.
0: Completamente lo
1: contrario. Por eso te digo, esto ya es un acto de fe.
0: No, la fe es tuya, que das información.
1: No, ¿tú crees que no?
0: Palacio.
1: ¿Tú crees que no? Yo creo que sí, o sea, que López Obrador lo hubiera impedido. ¿Tú crees que no? Está bien, acto de fe.
0: No, en lo absoluto.
1: Gracias, Arturo. De verdad, gracias.
0: Gracias, Luis.
1: Un abrazo. Gracias, Arturo Ávila. Federico Doring está en la línea telefónica. Federico, gracias por estos minutos. Dame un segundo, tengo que hacer una pausa y regreso. ¿Estás ahí, Federico?
2: Sí,
1: gracias.
2: Sorprendido de tanta mentira, pero aquí te espero.
1: Un segundo, hago una pausa y regreso contigo.
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0: Las 8 de la mañana, Federico Dorin, que está en la línea telefónica. Gracias, Federico. Ahora sí que en respuesta también a lo que decía hace un momento Arturo Ávila. Muy buenos días.
1: Sí, hola, Luis. Buen día. ¿Cómo estás?
0: Muy bien. ¿Qué ves en todo esto?
1: A ver, pues veo una falta de respeto astronómica de Arturo a ti y a tu audiencia. La forma en que les miente y les quiere ver la cara que no tienen, pues es de una desfachatez que no merece mayor comentario. A ver, déjame precisarte varias cosas de las mentiras que te ha dicho el vocero del bienestar. Primero, te dice que la relación se menguó por la falta de confianza, porque supuestamente mentiras de Ken Salazar. Se le olvida que en 2019 intentaron detener a Ovidio con una petición de Estados Unidos, se rajaron porque hicieron dolosamente el operativo mal a mediodía. Luis, tú sabes perfectamente que todos los operativos exitosos han sido en la madrugada. Cuando fueron a Jesús María, a Sinaloa por Ovidio, cuando fueron a Tapalpa por el Mencho, todos los que han sido exitosos los agarran en la madrugada, cuando no se pueden avisar por sus halcones tan fácilmente, y cuando no hay inocentes de por medio como posibles víctimas de los tiroteos. Primera precisión. Segunda, luego en el 2020 se da lo de Cienfuegos, donde no les avisan que lo tenían investigado. Lo detienen cruzando a California, juran que lo van a presentar ante un juez, suplican que sea la justicia de México, las mismas mentiras de Claudia Sheinbaum ahora de yo los voy a investigar, te lo juro, te lo perjuro que yo sí los voy a llevar ante un juez, y después, sin siquiera presentarlo ante el juez, testando el 95% de todo lo que se le había acreditado de escuchas, de investigación, de llamadas telefónicas con el Z40, y vinculado al otro fiscal que sí está confeso en las Cortes de Nueva York, Pieta, el de Nayarit, no lo presentaron. Cuando llegaron a la elección del 21, la confianza ya estaba menguada. Una cosa que se le olvida al ignorante de Arturo es que extraditaron a Ovidio en el 23. Esta extracción del mayo no hubiera pasado sin dos cosas. Uno, sin el acuerdo ya de Ovidio y los chapitos con la justicia de Estados Unidos para ellos operar clandestinamente junto con el FBI la extracción ilegal, porque si no se hubiera dado esa coordinación entre Ovidio, el hermano de Ovidio, Joaquín, no lo hubiera levantado a la mala en la trampa que le puso Rubén Rocha. Si Rubén Rocha no lo cita en esa casa donde mataron a Melissa Cuen, el mayo seguiría escondido en la sierra donde exitosamente se escondió de todos los gobiernos de Estados Unidos y de México 50 años. Entonces, esa traición es la que lo lleva a la casa. Y Ovidio es el que arma la avioneta. La avioneta es tan clandestina como la que mueve cocaína. Nada más que en vez de llevar kilos de cocaína, subieron este señor. Claro que hay complicidad de Estados Unidos al dejarla aterrizar como si nada, sin que tuviera mecanismos de aeronáutica civil. Bueno, habiendo dicho todo eso, ¿cómo pretende Arturo que le avise el gobierno de Estados Unidos a México? Sí sabe por Ovidio lo que dice la orden de la corte, que esa policía estaba en manos de los chapitos y del mayo. Se le olvida, Arturo, que el que cuidaba al mayo, ¿te acuerdas quién era? Un policía judicial de la Fiscalía del Estado de Sinaloa. Entonces, hay que ser muy poco inteligente para decir, es que nos debiste de haber avisado para que te volvieras a sabotear como te saboteé con Cienfuegos, o para que te volvieras a sabotear como te saboteé con Ovidio en un operativo mal hecho. Me debiste de haber avisado para que yo le dijera a la fiscalía que tenía el mayo y el mayo se nos chispara y el mayo no acudiera a la convocatoria de Rodolfo Chamoya. Pues hay que ser muy poco inteligente para sostener eso en tu espacio y con tu audiencia.
0: Oye, Federico, más allá de la polémica que hoy tenemos, más allá de la evidente protección que estamos viendo de Rocha Moya, también hay un punto que pues es muy difícil para la misma oposición hoy día. Al mayo no lo detuvieron en 30 años. El Chapo Guzmán se les fugó dos veces a los priistas y a los panistas. Y hubo una complicidad rampante. O sea, esto no es de la noche a la mañana. El poderío del narco tiene también mucho que ver con gobiernos panistas y gobiernos del PRI. ¿Qué decir frente a eso? O sea, ¿con qué calidad moral hoy se puede atacar a un gobierno, a final de cuentas, que sí, todo apunta está protegiendo al crimen organizado, pero no es que antes no hubiera habido un Genaro García Luna, Federico?
1: No, sí lo hubo, claro que lo hubo. Y tiene una sentencia. Nada más que hay enormes diferencias. Primera, Genaro García Luna no tiene ninguna imputación de que le hayan dado dinero para las campañas de ningún panista. Simplemente tiene imputaciones de ayudarle a un cártel para que no tuviera tanta, dijéramoslo así, fiscalización del gobierno. Aquí la imputación es que se meten a la cama con el narco, para ganar las elecciones con el narco, y que el narco es su grupo de choque y movilización electoral. Dos, jamás la ONU ni el Comité de Desaparición Forzada le hizo una imputación a un gobierno del PAN de desaparición forzada y de aquiescencia. Nunca en las nóminas del narco del Mencho no hay una sola policía de un gobierno del PAN. Y nunca en la historia de México alguna agencia extranjera ha dicho que nuestras policías estaban entregadas al narco. ¿Cuál era la historia del México que tú relatas? Uh-huh. Narcos corrompiendo políticos y militares, porque está el caso Gutiérrez Rebollo, no solo políticos, militares metidos hasta el cogote, uh-huh, recibiendo sobornos. ¿Por qué, Luis? Por dejar pasar el producto, no por andar levantando ciudadanos. ¿Qué acaba de pasar con tu colega Roxana en Veracruz? Sí. Es la policía la que va y la saca de su casa. Uh-huh. Ese México no existía. No existía el México donde las policías eran del narco. Lo que te pedía el narco era que no me estorbe. Entonces el PAN tiene que responder por esos 50 años, claro. Pero hay una enorme cuestión adicional. Fíjate, uh-huh, qué curioso. A nosotros nunca, yo reto públicamente en tu espacio a que alguien me desmienta, nunca nos presentaron un caso bien armado con testimonios y pruebas en contra de un militar o de un funcionario del gobierno del PAN que nosotros dijéramos, pues no te lo mando y lo voy a guardar aquí porque tiene mi impunidad. Eso no se lo pueden decir jamás al PAN. Nunca sucedió.
0: No, eso sí no pasó. Pasó después un Genaro García Luna, mucho tiempo después, hay que decirlo también, que ya pues termina por abrirse esta investigación y pero por darnos cuenta del vínculo que había pues de la más alta esfera de seguridad en Calderón, con Calderón y el cártel de Sinaloa, Federico. O sea, tampoco sí, es que estén libres de culpa.
1: Pero es distinto, Luis, que tú me digas, oye, hubo gente que se corrompió por el narco, claro, en todos los gobiernos, de todos los partidos. Uh-huh. A ver, también Movimiento Ciudadano, no lo dejes fuera con Pablito Lemus y todo lo que es el Mencho, uh-huh, en Jalisco, ¿no? Ni y si quieres hablamos también de San Luis Potosí y de Gallardo, uh-huh, del Verde. Entonces, nadie puede decir, una institución humana, ni siquiera la Iglesia, puede decir que es una institución en la que nadie se ha corrompido. Siempre hay gente, yeah, a la que le encuentran debilidades y que es por dinero viola, uh-huh, la ley y se traiciona a sí mismo. Lo que importa es qué haces en esos casos. ¿Los castigas o los defiendes? Uh-huh. El PAN jamás metió las manos por alguien que tenía que responder ante la justicia. Y ahora vemos que para Morena lo único que importa no es que paguen por sus delitos, es que no digan los secretos de cierto narco que vive en una finca que está muy lejos, hasta por un rumbo que dicen que está hasta por la chingada.
0: Federico Doring, te aprecio mucho estos minutos aquí en MBS Noticias y estamos al habla si nos permites, Federico, mil gracias.
1: A ti, Luis, saludos.
0: Gracias. Y cierro, platico con la senadora Paloma Sánchez, ella es senadora del PRI, pero llamó mucho la atención el día de ayer un video que subió Paloma a sus redes sociales en donde se puede ver un operativo brutal de seguridad estatal en una zona residencial que podría apuntar a la casa de Rubén Rocha Moya. O el lugar en donde está viviendo Rocha Moya. Rocha Moya vivió en Culiacán, pero ese lugar donde vivía en Culiacán fue baleado hace poco. Usted lo recordará muy bien, lo reportábamos aquí en MBS. Llegaron y rafaguearon. Entonces ahí no es. O sea, ahí en ese lugar donde balearon, ahí no vive. Vive en otro lado, ¿no? Hay algunas versiones que están apuntando que está en alguna zona de seguridad, que está en una zona militar. No sabemos dónde está Rocha. O sea, Rocha Moya no sale a la tienda. Eso es un hecho. Gracias por tomar la comunicación, Paloma. Muy buenos días. Cuéntanos un poco de este video, porque pues, no es menor. O sea, que un operativo de seguridad de ese tamaño ahí en esta zona residencial. ¿Dónde es? Qué gusto saludarte. Buen día.
2: Qué gusto poder platicar contigo, mi querido Luis. Pero quiero corregir un tema. Rocha sí sale y hasta le da los buenos días a sus vecinos, ¿eh?
0: ¿Ah, sí?
2: Eso te lo dicen los propios vecinos. El video que subí el día de ayer, bueno, primero es un copy donde comentas, porque me parece impresionante cómo tiene cuántas mañaneras la presidenta hablando de su seguridad federal. Pero ¿por qué no hablan de que Rocha tiene seguridad estatal?
0: Sí, la tiene.
2: Dicha por ellos mismos. Te recuerdo que el que lo dijo fue Omar Harfuch el 16 de junio. Él dijo que no cuenta con protección de una institución de México, pero sí de la policía estatal, y que la escolta corre a cargo del gobierno estatal. Ahora los traen vestidos de civiles. Sí, tengo que reconocer que cuando se fue traía mucha más seguridad, incluso más seguridad que cuando él era gobernador, y después disminuyeron el número de vehículos. Otros dicen que más bien los tienen disfrazados de civiles. Pero ese video que yo subo del fraccionamiento es el fraccionamiento donde vive Rocha. Tú lo dejaste muy claro. La casa donde habían dicho que balacearon fue una casa que él tenía que vivió hace años. La actual es en este fraccionamiento del video.
0: Dime algo, ¿cómo que sale y saluda a los vecinos?
2: Claro, a ver, los vecinos son los que te dicen que él está ahí. Eso es real. La presidenta ha dicho, es ubicable, sí, porque él sigue en esa casa de este fraccionamiento que subí. Es una privada y los vecinos pues son los que te dicen si sigue o no sigue. Lo más que sale es pues a saludar a sus vecinos y sale a visitar a su hija que está viviendo en otro fraccionamiento.
0: A ver, y eso... pues debe haber alguna foto, algo. ¿A poco no le sacan nada a los vecinos? ¿Usted no hace una residencial así?
2: Pues te voy a decir una cosa, imagínate el miedo que le tienen. Por supuesto, si es un asesino, si es un narcogobernador, si es un político traidor, o sea, es lo peor que tenemos. Rocha Moya le ha hecho mucho daño al Estado en 669 días de violencia y el señor con toda la libertad salía y decía que en Sinaloa no pasaba absolutamente nada. Pues claro, jamás, porque jamás iba a combatir al narco cuando sabemos que es parte del narcotráfico y que son sus socios. La gente, poco es la que se atreve a decir las cosas, pero no te preocupes, Luis, te juro que lo estoy cazando porque te voy a pasar ese video cuando veamos que en su casa lo está resguardando la policía estatal. Pero aparte es, claro, el mismo gobierno federal lo dijo, lo dicen en el gobierno estatal. En ningún momento creas que lo están ocultando, ni siquiera disimulando. El gobernador Rocha Moya gobierna desde su casa por WhatsApp. Ahora, los 13 aspirantes a la gobernatura siguen siendo gente de él. Uh-huh. Ahora que se hicieron todos estos cambios, fue impresionante. Por ejemplo, en Mazatlán, uh-huh, la que gobierna es su ahijada, y ella pidió licencia para irse a la coordinación. Y él operaba para que a quién iban a dejar en el lugar de ella. Ya. Así estuvo operando en todos los lugares donde se movió alguna persona de él.
0: Dime algo, Paloma, nada más para recapitular. Tú señalas, Rocha Moya está en una casa, en esta zona residencial, además. Es sí. Culiacán, ¿verdad?
2: Sí, este es en Culiacán. Es una zona residencial.
0: ¿Cómo se llama?
2: Él es donde ha vivido siempre desde que era gobernador.
0: Porque antes vivía en esta casa que rafaguearon.
2: Está ubicado.
0: ¿Perdón? Antes él vivía en la casa que rafaguearon, ¿no? Hace poquito.
2: Pero hace mucho, no, esa casa dicen que hace mucho tiempo. El fraccionamiento que yo subo en el video es donde vive desde que es también gobernador.
0: ¿Y
2: no
0: ubico
2: exactamente cuándo se fue a vivir para allá, pero es donde sigue en estos momentos.
0: Y es un fraccionamiento de superlujo allá en Culiacán, por lo que veo, por lo que se ve.
2: Sí, es privada, digamos que hay otro fraccionamiento con más lujo, pero donde vive su hija, pero en este es otro fraccionamiento.
0: Gracias, Paloma Sánchez. Te mando un abrazo, senadora del PRI, y estamos en comunicación si nos das oportunidad. Gracias.
2: Gracias, querido Luis. Un abrazo.
0: Bueno, pues ahí hay varias versiones en torno al tema. Usted tiene la mejor opinión. 5640-05-1025, 5640-05-1025. 8:15, regreso.
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4: Continuamos con más información vial. Norte, calle Pelícano registra buena circulación desde avenida Ferrocarril Hidalgo hasta avenida Eduardo Molina. Centro, incrementa el aforo vehicular sobre circuito interior desde Paseo de la Reforma hasta Gobernador Agustín Vicente Eguía. En este tramo permanecerás aproximadamente 10 minutos. La alternativa es avenida Mazatlán para incorporarte más adelante. En breve, más información vial. 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
3: 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Primeras planas. El Universal.
10: Denuncian a Víctor Rodríguez por dar contrato de 4.8 mil millones de pesos. Antes de concluir la gestión de Víctor Rodríguez, Pemex adjudicó un contrato directo hasta por 4.838 millones 689 mil 280 pesos para arrendar vehículos. Esto fue denunciado ante corrupción, la UIF, el SAT y la FGR por posibles conflictos de interés, simulación de competencia y capacidad técnica y financiera.
3: Milenio.
10: México recurrirá a vía penal por los muertos en manos de la migra. A raíz del caso 17, Sheinbaum considera denuncias en Estados Unidos por homicidio y violación de derechos. Condena a contradicción y falta a la verdad de Ken.
3: Reforma.
10: Dan obras a favoritas Brugada y Rubalcaba. Remodelan línea 2 del metro, Graceland e Inder. Suman contratos por 203.8 millones para rehabilitar estaciones.
3: El financiero.
10: Sorpresa a la baja en inflación. Retrocede a 3.37%. Mínimo de 5 años y medio en índice nacional de precios al consumidor por caída en precios agropecuarios.
3: El economista.
10: Inflación baja a 3.37% a tasa anual en junio, el menor nivel en 5 años. Sumó 3 meses consecutivos a la baja, reflejo de la caída en los precios de los agropecuarios. Jitomate se desplomó casi 40%.
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4: Esta es la información vial. Norte, tránsito lento sobre avenida Ángel Albino Corzo, desde Eduardo Molina hasta avenida Ferrocarril Hidalgo. En este tramo demorarás aproximadamente 9 minutos. La alternativa es Oriente 95 o avenida Henry Ford. Sur, tránsito rezagado sobre avenida Municipio Libre, desde calle Odessa hasta el cruce con avenida Doctor José María Vértiz. Puede circular mejor por calle Miguel Laurent. Centro.
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Varios temas que quiero compartirle a usted. Punto número uno. Usted ubica muy bien a Víctor Manuel Álvarez Puga. Víctor Manuel Álvarez Puga es un abogado y empresario fiscalista mexicano. Él es originario de Chiapas. Él es marido de la exconductora Inés Gómez Montt. Y es señalado por la Fiscalía Mexicana como presunto operador de una red de empresas factureras. El caso central apunta a lavado de dinero por, agárrese, 2.950 millones de pesos. Todo esto sucedió durante la administración de Peña Nieto. Se hizo mediante contratos públicos para servicios penitenciarios. Las cárceles pueden llegar a ser un gran, gran negocio. Según la investigación, varios de estos contratos habrían sido simulados y dispersados a través de empresas fachada. Oye, que la comida para no sé qué, igual ni la comida había, ¿no? O era mucho más chafa. Oye, que la remodelación, ¿cuál remodelación? Nunca existió. 2.950 millones de pesos. No, es que, le digo, en general, la clase política se sirve con la cuchara grande. Bueno, desde hace mucho tiempo están buscando a Víctor Álvarez Puga. La fiscalía lo relaciona con delitos de delincuencia organizada, operaciones con recursos de procedencia ilícita y defraudación fiscal. No hay una sentencia pública firme que lo declare culpable todavía, porque, pues bueno, jurídicamente el tipo está protegido. En Estados Unidos fue detenido en ICE en 2025 por un asunto migratorio y México ha buscado su extradición. Estados Unidos no le ha dado a México a Víctor Manuel Álvarez Puga. En mayo de 2026, de hecho, Washington rechazó entregar a Víctor Manuel Álvarez Puga. Está protegido por Estados Unidos. Es un defraudador fiscal y está protegido por Estados Unidos. Y aquí hay varias cosas a poner en la mesa. Uno, Víctor Manuel Álvarez Puga hizo trampas, hizo cochupos con el gobierno de Enrique Peña Nieto. Ahora que está Estados Unidos pegando con todo al narco, y ahora que Estados Unidos está señalando a un rochamoya de narco, espéreme porque falta poquito y van a venir expedientes también del PAN y van a venir expedientes del PRI. Por eso es que Víctor Manuel Álvarez Puga está protegido en Estados Unidos. Le voy a contar algo que no sé si le deba de contar. Seguramente no. Y me va, se lo voy a contar. Ya. Resulta ser que el hermano de Víctor Álvarez Puga, Alejandro Álvarez Puga, acaba de ser detenido en el aeropuerto de Cancún. Y ahí le va el chisme. Ellos estaban de alguna u otra manera protegidos en Estados Unidos. Pero el hermano necio quiso venir a México. Y en el momento en que vino a México, de alguna u otra manera perdió la protección estadounidense. Ya lo agarraron. Va a poner interesante. ¿Qué tendrá que decir el hermano de Víctor, Alejandro Mario Álvarez Puga, sobre todos los cochupos de corrupción que se pudieron haber hecho con el sistema penitenciario mexicano durante el gobierno de Peña Nieto? No es menor. La detención ocurrió hace un rato en el aeropuerto de Cancún. Lo reportábamos. Bueno, hace ya varias horas, la noche de ayer. Es algo que va a estar creciendo y va a ver hasta dónde llega. 8:28.

0: Hoy, 10 de julio del año 2026, aparece en la Internazionale. Mi italiano es pésimo. Todos mis idiomas son pésimos. Hasta el español es pésimo. Pero bueno, en la revista Internazionale de Italia aparece en su número 1673 la presidenta de la República en la primera plana. La revista construye a la presidenta Sheinbaum como una paradoja política. Fíjese qué interesante. Dice, es la presidenta austera, popular, de izquierda, científica, símbolo femenino, inspiración internacional. Todos esos elogios, todos esos adjetivos positivos los pone la Internazionale, revista italiana, en su edición de esta de este mes. Sin embargo, también pone pues que hay algunos puntos delicados con la parte del obradorismo, que México tiene una dependencia brutal del ejército, que no ha sido un gobierno que dé respuesta ante las desapariciones y que hay una defensa cerrada de la soberanía, pero una estrategia de seguridad que no termina de romper a fin de cuentas con el pasado. Interesante porque es una entrevista, es una semblanza muy completa sobre la presidenta de la República en una revista pues que no es menor, que es muy importante en Italia y en Europa. No le diría yo que es un texto complaciente al 100%. Hay también ahí algunos temas de crítica dura, particularmente al asunto del crimen organizado. Y pues vale la pena ahí echarle un ojo. Hoy está circulando y va a estar circulando con mucha fuerza en las redes sociales seguramente, porque pues es la aparición de la presidenta de la República en esta revista, la Internazionale, que sale el día de hoy, 10 de julio de 2024. Son las... de 2024, 2026, perdóneme. Son las 8:30. Hablando de la presidenta de la República, hoy hubo una sorpresa en la mañanera. A través de un video, de una videollamada, le hablaron a Carla Ivette Gómez, comerciante ambulante, dueña del Patio Merlín, y le regalaron algo. Escuche usted.
1: Pues nada, presidenta, ya tenemos casa.
2: Platica cómo fue, Carla, toda la historia, si pues gustas.
1: Bien, claro que sí. Nosotros antes de conocerla, nosotros vivíamos en un local sobre Vértiz y Arcos de Belén. Vivíamos en un local, mi familia y yo. No decíamos esto por temor a que la delegación no la pudiera quitar. Entonces siempre dijimos que vivíamos en una casa cuando realmente no era cierto. Entonces un buen día Dios me la puso en el camino y fue cuando usted me pidió que me preguntó si necesitaba algo. Y le comenté mi situación, le enseñé las fotos de dónde vivíamos, dónde nos bañábamos y demás. Y usted nos dijo que nos iba a poder ayudar. Y eso fue real, nos ayudó.
2: Le pregunté qué necesitas, Carla. Y me dijo, si me puede ayudar para poder tener una casa que voy a pagar. No la quiero de regalo, sino quiero tener la oportunidad de tener una vivienda del bienestar que usted anuncia. Como en la Ciudad de México no estamos haciendo muchas viviendas del bienestar, sino la jefa de gobierno de la Ciudad de México está haciendo vivienda a través del Instituto de Vivienda y ellos viven en la ciudad, pues hablamos con Clara, con Inti Muñoz, que es el director del INVI. Les dijimos, ¿hay posibilidad de que pueda tener acceso a un departamento? Dijeron, sí, tiene que venir pues a hacer sus trámites. Hizo sus trámites y agradecemos mucho porque el día de ayer Clara le entregó su casa.
0: Bueno, pues ya le entregaron ahí la casa de interés social del gobierno de la Ciudad de México. Decir también que hay mucha gente que lo está buscando desde hace mucho tiempo y todavía no ha tenido la suerte de que se lo den tan rápido. Qué bueno que ya se lo dieron ahí a la señora Carla y que van a tener una mejor calidad de vida los dueños del Pato Merlín, que por cierto también va a tener su propio boleto de lotería. Un poco ahí la buena noticia que aparece este viernes en la mañanera, o bueno, la sorpresa que quieren dar ahí en la mañanera, en un momento tan difícil políticamente hablando, en materia de seguridad, en materia económica, en materia de todo, pues bueno, tratando de lanzar por ahí algunas buenas noticias. ¿Usted qué opina? Oiga, 5640-05-1025. Voy de nuevo, 5640-05-1025. 8:33.
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0: El ICE el sistema de inmigración estadounidense, que ha matado ya a 2 ciudadanos estadounidenses en medio de sus redadas. El ICE, que opera con máscaras, como si esto fuera un grupo de contrainsurgencia o paramilitar, que opera con máscaras para que no se vea la identidad. El ICE, que tiene múltiples quejas de violaciones a derechos humanos, ha matado a otro mexicano en Houston, Texas. Se trata del mexicano Lorenzo Salgado Araujo. Y lo peor es que ahora lo mata en una confusión. Ha habido ya cosas indecibles, aberrantes con la actuación de ICE. En algunas ocasiones, pues muertes que no terminan de aclararse, que fueron bajo la custodia de ICE. Pero ahora se trata de un operativo en donde lo confundieron y lo mataron. Pati Estrada, te mando un abrazo hasta Texas. Hay mucha conmoción, hay mucha gente saliendo a las calles, hay mucho enojo después del asesinato del ICE por parte de a Lorenzo Salgado, a este mexicano. Pati, buenos días.
4: Luis, muy buenos días. Te saludo con gusto. Saludo también al auditorio. Y sí, pues hay frustración, hay malestar, pero hay mucho, mucho miedo. Y aún así la comunidad está programando más protestas, más manifestaciones, no solamente en la ciudad de Houston, Texas, donde ocurrió esta lamentable tragedia, sino también en otras ciudades del país. Pero les cuento que surgen nuevas evidencias, Luis, en el lamentable caso donde el migrante mexicano perdió la vida abatido por agentes de inmigración el martes en Houston, Texas. En entrevista con medios locales, la congresista Silvia García dijo que en pláticas con autoridades de seguridad interna, el departamento al cual pertenece ICE, Seguridad Fronteriza, le confirmaron que Lorenzo Salgado Araujo se enteró que el objetivo de la redada no era el connacional ni su hermano, que iba con él también a trabajar, sino una persona que andaban buscando y que iba con él en el vehículo y que se parecía al que andaban buscando y por quien tenían orden de arresto administrativo, y que ninguno de los oficiales en el operativo, Luis, en mención, pues portaban cámaras de video de seguridad corporal, tampoco iban en unidades marcadas que las identificara como pues agencia del orden. Asimismo, dijo que el Departamento de Seguridad Interna se comprometió a que a finales de este mes sus agentes van a estar equipados con respectivas cámaras de seguridad corporal, claro, pues ya una vez que cometieron este lamentable pues incidente y tragedia. Y lo que mantiene bien frustrada y enojada y asustada a la comunidad es que el forense del condado Harris, a donde pertenece la ciudad de Houston, certifica como homicidio la muerte de Lorenzo Salgado Araujo. El connacional murió, dice el forense, de herida profunda de bala en el torso. El reporte del forense lo testifica y lo certifica. Y bueno, pues como ustedes sabrán, el connacional estaba en proceso de legalizar su estatus migratorio. Su hijo nos contó que incluso ya había ido a las huellas, a todo lo que son procesos legales, ya le había llegado su carta de aprobación y estaba esperando precisamente su carta de permiso de trabajo, que es lo primero que te manda el Departamento de Seguridad Interna para que después vayas al Seguro Social por tu número de Seguro Social y eventualmente te llegue tu tarjeta de residencia. El lamentable incidente, como lo comunicamos en su oportunidad, fue en el barrio de Magnolia, un vecindario, Luis, poblado por familias mayormente hispanas y que al día de hoy siguen visitando el lugar pues donde perdió la vida el connacional, que ya la gente sigue llegando pues a dejar ofrendas florales para Lorenzo Salgado Araujo y darle también el pésame a la familia. Y bueno, pues también te cuento que hay mucho temor en la comunidad. Esta mañana, en lo que estábamos haciendo la entrevista con Martina Grifaldo de Alianza Latina Internacional, fuimos testigos de una llamada que estaba recibiendo esta líder comunitaria de una señora que en llantos le decía: acaban de detener a mi esposo, me acaba de hablar. La señora estaba totalmente asustada, dice, el esposo solamente le alcanzó a decir, ahí se va a quedar la camioneta. Gente que va al trabajo y ahí se quedan sus vehículos, sus herramientas, sus pertenencias, se los lleva a inmigración. Y lo que me cuenta Martina, más tarde puede llegar incluso ladrones a llevarse el vehículo y a robárselo porque queda en el total desamparo. Escuchemos.
5: Mira, pues ahorita la comunidad está demasiado, demasiado devastada, desilusionada, desesperada y con Pues con mucho miedo, sobre todo, mucho temor en este tiempo que lo que acaba de pasar el día 7 de julio. Es algo que ellos, cualquiera, bueno, cualquiera decimos, me puede pasar a mí.
4: Y bueno, eso es lo que está pasando. Ahora también vale la pena mencionar que todas las camionetas van blancas en donde iba el Conacional Salgado Araujo. Bueno, pues también la gente se sube a trabajar con el temor de que si los irán siguiendo, que quién es el que los va persiguiendo, porque las unidades de los agentes de ICE en muchas ocasiones llegan en vehículos particulares. Y Luis, una nota del New York Times dice que los agentes de inmigración tenían una orden administrativa para dos migrantes guatemaltecos que según ellos iban con Salgado Araujo. Pero el hijo de Salgado Araujo dice que los hombres, trabajadores de su papá que iban en el vehículo, pues son de México. Hasta en esos errores. Uh-huh. Hay una orden administrativa, Luis, no tiene la misma fuerza legal que una orden penal,
0: sí, no,
4: la cual debe de ser revisada y firmada por un juez, ¿sí?
0: Una orden administrativa puede ser hasta por una infracción de tránsito, una cosa, pues es algo realmente muy menor.
4: Para que te corten la existencia.

0: hasta uno diría, hasta puede ser del republicano, ¿no? O sea, güero, todo, o sea, todo. O sea, lo que sucedió en Minneapolis es brutal. Mató el ICE a dos agentes estadounidenses. A dos personas estadounidenses. A partir de ahí como que hubo muchos cambios, le habían bajado mucho, los pusieron a trabajar en aeropuertos en algún momento, también fue un desastre. Pero quiero preguntarte, en el caso de Minneapolis, allá en Minnesota, obviamente demócrata, bueno, pues ahí habló el gobernador en su momento, se fue con la comunidad y bueno, de alguna manera terminó pues por ganar, al menos sacó gran parte de ICE del estado. Pero Texas es otro boleto, Patty. Greg Abbott es un conservador republicano y además, pues en varias cosas coincide con el gobierno de Trump. ¿Qué reacción podría llegar a haber del gobierno estatal, del gobernador de Abbott? ¿Hay algo?
1: Pues mira, nada, ni siquiera una condolencia. Y no sé si recuerdes también el caso que ocurrió en la ciudad de Dallas recientemente en este mismo año, donde un francotirador... pues llegó precisamente a disparar hacia las oficinas de ICE, donde también unas migrantes indocumentados perdió la vida y otros más quedaron lesionados. No hubo ni siquiera un mensaje de solidaridad ni condolencias, más sin embargo hace poco hubo un homenaje para destacar la gran labor de los oficiales. Claro. Pero ni una palabra para los inocentes que murieron, como tú bien lo mencionas en Minneapolis, que murieron ciudadanos estadounidenses, como fue René Nicole Good el 7 de enero del 2026, y el enfermero, y también un veterano del ejército, el enfermero Alex Jeffrey Pretty, a manos precisamente del ICE, y que pues obligó. No hubo de otra, la cabeza de la directora, flamante directora de la Departamento de Seguridad Interna, Kristi Noem, y también de otros funcionarios, y también quitaron al jefe de lo que es la patrulla fronteriza de ICE, pero pusieron al SAT también, otra persona que ya avisó, que dijo vamos a mandar 10,000 nuevos agentes de inmigración a que sigan haciendo las redadas y pues la situación se torna bastante crítica para la comunidad indocumentada. Yo tengo más de 30 años viviendo en este país y es la primera vez, Luis, la primera vez que podríamos decir que se califica como persecución a la comunidad indocumentada, y que para los ojos de muchos antiinmigrantes y conservadores dicen los criminales, criminales indocumentados. Y pues definitivamente es gente que viene, la gran mayoría, viene a trabajar, viene a hacer grandes de país, como el señor Araujo, que su mismo hijo, como lo menciona, él es maestro de preparatoria, que sus mismos alumnos estuvieron en la conferencia de prensa arropándolo, dándole su solidaridad. El hijo del medio es ingeniero de una de las mejores universidades, y el pequeño en colegio listo para ingresar a la Universidad de Ingeniería. Son familia de bien, y aún así hay padres de familia que vinieron a trabajar, Luis, y que quizás no han tenido la suerte de enviar a sus hijos a las universidades y colegio, pero que es gente bien trabajadora, que se levanta desde las 4 de la mañana a ir a limpiar casas, a trabajar en la construcción, a trabajar en panaderías, a trabajar en las tintorerías bajo temperaturas de 40 grados centígrados, gente que anda en la construcción, que definitivamente hace un gran esfuerzo por hacer grande Estados Unidos.
0: Gracias, Patty Estrada. Te mando un abrazo hasta Texas y estamos en comunicación. Vamos a seguir muy de cerca este caso. Otro mexicano más muerto a manos de ICE. Buen día.
1: Buen día, señor.
0: Gracias, gracias, Patty Estrada. 8:44. Ahí le damos la vuelta a la página informativa. Tenga cuidado cuando vaya a los hoteles. Particularmente hay ciertos hoteles... No me refiero a cadenas de hoteles particularmente, pero sí a hoteles en ciudades, en el centro, que están coludidos con el crimen organizado. Y hay un modus operandi que da terror. Tengo en la línea al consultor de seguridad y manejo de crisis, a Carlos Seoane, que aquí en MBS Noticias. Gracias, Carlos, por tomarme la comunicación. ¿Cómo estás? Muy buenos días.
2: Estimado Luis, muy buenos días. Gusto en saludarte a ti y a tu audiencia, a tus órdenes.
0: He estado leyendo a Héctor de Mauleón, bueno, a nuestro compañero de páginas en El Universal, Carlos, por cierto, Héctor de Mauleón,

0: Pues reportando este nuevo modus operandi, entiendo que pues tú lo tienes muy registrado, que lo tienes muy ubicado, y te pediría si nos puedes compartir un poco qué es lo que está pasando en varios hoteles del país.
1: Con mucho gusto, Luis. Bueno, número uno, no es nuevo, ¿eh? O sea, esto tiene aconteciendo algunos años. Yo te diría que el primer caso en el que ayudé, probablemente hace 4 o 5 años. Entonces, no es nuevo, es nuevo porque se publica en algún medio y entonces pues no se conoce, pero tiene años aconteciendo. Número dos, no tiene que ver con la delincuencia organizada. Este tema es una serie de abusadores, defraudadores, estafadores, engañadores, que aprovechan el clima de brutal violencia que hemos padecido desde hace 3 sexenios, en donde todo mundo estamos sensibles. Y entonces, el engaño, porque no es tampoco una extorsión, Luis, es un engaño. Para quien nos escuche los minutos que estemos tú y yo platicando, todo esto es un engaño, es una puesta teatral en escena. Entonces, este fenómeno ha mutado desde que empezó a ahorita. Y ahorita básicamente lo que corre es lo siguiente. Y no solamente en hoteles, voy a decir, como podríamos referir, la posada de Doña Lupita en un municipio pequeño. Mis últimos dos casos han sido uno en Oaxaca Centro, en un buen hotel, y otro en Querétaro, en un hotel grande de cadena. Entonces, esto ocurre de Tijuana a Mérida, o sea, ocurre por todos lados. Entonces, vámonos a la mecánica actual. Suena el teléfono, 12 de la noche, 1 de la mañana, estás dormido, contestas. Puede ser que suene tu teléfono celular porque lo dejaste en el registro del hotel, o que suene el teléfono de tu hotel, de cuarto. Contestas y te va a decir la recepción pues, que hay un operativo porque hay un vehículo con armas en el estacionamiento y que van a pasar a revisar los cuartos. Que si oyes gritos, que no vayas a salir y pues no importa dónde estés, dices, wow, esto está heavy, ¿no? Y entonces, en ese instante te comunican con otra persona que se identifica o dice ser, pues, perteneciente a un cártel, ¿no? A alguien que tenga presencia local importante. Y entonces te empieza el interrogatorio, ¿quién eres? ¿Qué haces? ¿De dónde vienes? ¿A qué te dedicas? No, pues yo me llamo Carlos Sebane, ¿no? Yo soy consultor en seguridad y manejo de crisis, ¿no? Yo tengo una oficina allá cerca del estadio de Ciudad Universitaria. No, yo estoy aquí porque vengo contado. O sea, te empiezas tú con mucho miedo a discriminar. O sea, yo no soy quien ustedes creen que yo,
0: Sí
1: yo
0: que...
1: no soy quien ustedes creen que yo soy, punto, ¿no? Ok, ¿y a quién le podemos hablar para confirmarlo? Ah, pues mira, a mi mamá, a mi papá, a mi hermano, a mi supervisor, a mi jefe, a mi hermano, a mi hermana. Y si estás con alguien en la habitación, exactamente el mismo proceso. Pero ahora lo que hacen es a través de videollamada. Y esta gente se disfraza. Y entonces de repente ves a alguien con un pasamontañas y un disque chaleco táctico y te tienen sentado en la cama y con la cámara enfrente y amenazado de que si te sales del cuadro, pues van a ir por ti. Entonces te sacan toda tu información. Y para cuando amanece, ya tienen toda tu información y entonces llaman a tu familia y dicen, oye, pues tal persona lo tenemos, está secuestrado, bla, bla, bla. Pero previo a ello, hay dos formas en las que les piden una fotografía que la utilizan como prueba de vida. Y esto es clave. Oye, ¿tienes tatuajes? ¿Estás tatuado? Pues a lo mejor tienes o a lo mejor no. Pues sí tengo uno, pero es esto y esto, ¿no? La banda que estamos buscando es gente que tiene tatuados escorpiones o tarántulas en los hombros, en el pecho. No, pues no tengo. Pues quítate la ropa y tómate una foto. O sea, quita a la gente la ropa, quedan en calzoncillos. Y bueno, pues se toman selfies o entre los compañeros se las toman, se las mandan a los malos y de ahí los malos se las mandan a la familia. Entonces dicen, está secuestrado.
0: Sí, pues ya estás encuerado. O sea,
1: y
0: te sacaste
1: una
0: foto tú mismo y a lo mejor pensando que son los de la fiscalía, ¿no? Porque te extorsionan diciéndote que son de la fiscalía, te hablan y te dicen, no, somos los que estamos buscando al otro malo y qué cosa. No, pues claro que cae la familia.
1: Y entonces, a ver, ya diste mucha información.
0: Sí.
1: El Oxxo empieza a recibir, no que esté involucrado, simplemente Oxxo recibe depósitos en efectivo de las 6 de la mañana a las 10 de la noche. Y bueno, estos son engaños, repito, viles y vulgares engaños, extraordinariamente bien montados, que Luis, te va a dar risa lo que te voy a decir.
0: A ver.
1: Digo, yo imparto cursos de esto.
0: Sí.
1: ¿Y cómo nos quitamos esto encima? ¿Cómo nos protegemos? Mira, es muy sencillo. Cuando te registres en tu hotel, por el hotel, siempre te dicen, a ver, firme aquí la ficha, pongo un email, su correo electrónico y su celular. No pongas tu celular, primer paso. No lo pongas o pon uno falso, punto. Número dos, cuando estés en tu habitación, sin importar el hotel en el que estés, ni la geografía en la que se encuentre, desconecta el teléfono de la habitación. O sea, jala el jack telefónico, clic, jala el cablecito de la pared. Entonces, el malo tiene que establecer un ciclo de comunicación para venderte esta historia, apoderarse de ti, que se te funda el cerebro, que te vuelvas una persona brutalmente reactiva. Entonces, si no puede contactarte porque el teléfono de tu habitación no está conectado y no tienen tu celular, estás a salvo. Así de sencillo te quitas esta maldita pesadilla.
0: Me parece muy puntual la recomendación, pero al mismo tiempo de una realidad espantosa la que vivimos en México. O sea, tener que no dar tu número, que pues, se da por alguna emergencia, ¿no? Y pues desconectar el teléfono de tu habitación, porque en una de esas, pues te marca alguien para extorsionarte dentro de la misma habitación, dentro del mismo hotel. Y me dices, esto lo has detectado en cadenas importantes de hoteles y lo has detectado también pues en el hotel de paz un tanto o en el hotel de bajo o mediano presupuesto. O sea,
1: Así
0: está en todos
1: inició, o sea,
0: lados.
1: así inició en hoteles pequeños,
0: Qué
1: en
0: cosa.
1: poblaciones modestas, no centros urbanos, con alta densidad poblacional,
0: Sí, hijo.
1: y gente que iba de chamba. O sea, decías, pues vienen los ingenieros, van a estar aquí 2 días, y de repente dices, oye, pues ya pasó aquí, ya pasó acá, ya pasó en centros vacacionales. Y te digo, un caso en Querétaro, y pues no digo el hotel porque se me va a venir a la garganta, pero no tengo la menor duda de que estaban involucrados en ello. Y hotel grande de cadena, ¿no? Entonces, digo, dentro de nuestro México bizarro en temas de crimen, pues sí, esto tiene años aconteciendo y la única forma de detenerlo, pues es como
0: Sí,
1: pudiendo hablar de esto en medios como el tuyo.
0: No, no, al contrario, Carlos, yo estoy muy, muy honrado de poder platicar contigo, pero es que es muy triste, es decepcionante, es bochornoso decir que en México tienes que desconectar el teléfono de tu habitación, caray. O sea, porque al final
1: Oye,
0: aquí hay coludidos dueños de hoteles o empleados de hoteles en esta extorsión que le hacen a los huéspedes. Y peor, pues hay una autoridad que no hace nada, que está más preocupada en defender a sus políticos, en construir sus narrativas, que en ponerse a chambear. Porque ni siquiera es que realmente ahí esté el cártel Jalisco. Son una bola de extorsionadores que se hacen pasar por las fiscalías o que se hacen pasar por los malos, malos de Malolandia. Y pues lo único que son es extorsionadores. No, no diría que de pacotilla, porque vaya que lo hacen muy bien. Digo,
1: lo hacen bien.
0: montarte una escena no, no es tampoco tan fácil.
1: Luis, y esto, digo, yo lo conozco en el ámbito profesional, vemos como secuestro virtual. Y digo, ¿y quieres reírte? Ya lo exportamos esto. O
0: ¿Ya
1: sea,
0: dónde lo hacen? ¿Ahora dónde?
1: esto se conoce como virtual kidnapping, ya en frontera de Estados Unidos e inclusive en otros países.
0: ¿Qué cosa?
1: O sea, ya exportamos el, así como el secuestro express, que lo exportamos a Sudamérica, este tema de secuestro virtual, yo le llamo la versión del viajero. Digo, porque secuestro virtual, pues, digo, tiene años corriendo, ¿no? Ring, ring, bueno, papá, papá, ayúdame, por favor, papá.
0: Sí, no,
1: Ah,
0: es
1: ok.
0: cierto.
1: Y dices, ah, ok, pues yo no tengo hijos, o mi hijo tiene 40 años.
0: Sí,
1: Dices, pues
0: claro.
1: no, esto es un engaño. Bueno, esta es la versión, yo le llamo la versión del viajero, secuestro virtual, versión del viajero, y ya lo exportamos a Estados Unidos. O sea, tú puedes hablar con colegas míos de aquel otro lado del país y es virtual kidnapping. ¡Wow! O sea,
0: No, bueno.
1: somos tan ingeniosos, Luis, para hacer cosas malas que si fuéramos igual de ingeniosos para hacer cosas buenas, no estaríamos donde estamos.
0: Carlos, te mando un gran abrazo siempre. Te leo ahí en algunas ocasiones en el Universal. Bueno, siempre que publicas, te estoy leyendo ahí. Te abrazo y estamos en contacto, si me permites.
1: Estoy a tus órdenes, Luis. Te dejo un abrazo y saludos a todo el mundo.
0: Es Carlos Seroane, consultor experto en seguridad. 8:55 minutos. Me voy a una breve pausa. Regresamos con más. Estamos en MBS.
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1: La hora exacta es 8 de la mañana.
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1: Sí, me oigo, sí, ahí estoy. ¡Buenos días!
2: ¡Buenos días! ¿Cómo estás? ¿Cómo estás, Clau?
1: Bien, muy bien, ¿no? Pero ¿y tú?
2: Un nuevo viernes aquí en las grandes Chismexa.
1: ¡Ay, sí!
2: Porque hay mucho, ¿eh? Hay demasiado. Estuvo saliendo en la semana mucho contenido.
1: Mucho contenido. Es que, ¿sabes qué se nos junta? O sea, Chismexa generalmente es de espectáculos. Pero ahorita con el mundial que nos da tanto contenido, es imposible no hablar de todo lo que sucede alrededor de. Entonces, no nos alcanza una hora, pero haremos milagros.
2: Excelente, aquí somos milagrosas, que te dijera. Pero bueno, a ver. ¿Qué traes así con salsita, con crema, todo preparado?
1: Yo tengo que empezar a sacarme algo de mi pecho porque yo no he tenido un micrófono enfrente. Pero eliminaron a México. Yo sigo llorando, la verdad. Creo que todos los mexicanos seguimos llorando. Y no nomás los mexicanos. Hay muchos países que están muy tristes de que hayan eliminado a México.
2: Es que éramos el alma de la fiesta.
1: La verdad. Y luego aparte, o sea, terminó la participación de México y terminaron los mundiales en México. O sea, los partidos, perdón, se trasladaron ya todos a Estados Unidos y pues no. No.
2: Ya no es lo mismo, ¿no?
1: No entienden la vibra ellos.
2: No, para nada. No, nosotros éramos los papayosos.
1: No. O sea, hasta los ingleses salieron pidiendo perdón por habernos ganado, ¿sabes? O sea, de que los países nos quieren. Bueno, en general, porque hay algunas ahí declaraciones.
2: No soportan tanta fiesta.
1: Que los envidiamos. ¡Ay, llora! ¡Ay, llora! Yeah. ¡Que los envidiamos!
2: ¡Ay, llora!
1: Exacto. Sí, no. Pero bueno, después del trago amargo que pasamos con la selección, yo me atrevo a decir que es la primer selección que, a pesar de que fuimos eliminados, me hace sentir orgullosa. Lo dieron todo. Dieron todo lo que tenían, dieron un gran juego, dieron un gran partido. De hecho, el DT de Inglaterra dijo que él no sentía que era un partido de octavos de final, que él sentía que era algo más avanzado porque dieron guerra a los muchachos.
2: Dieron guerra y también yo creo que toda la emoción de los aficionados del estadio, de fuera del estadio, todo el país estábamos.
1: Es que somos futboleros. Mira, es que hasta las niñas que no somos tan futboleras, ahí andábamos. Oye, eso fue fuera de lugar.
2: Sí, yo me volví una experta, pero una cosa bárbara. Yo me desconocía en esa faceta, la verdad.
1: Sí.
2: Ojalá no vuelva.
1: Hasta dentro de 4 años. No, ¿cuáles 4 años? Ahora
2: sigue Atlanta y Necaxa.
1: No, deja tú, es el mundial femenil.
2: Es cierto.
1: En septiembre, noviembre, por estos meses, cerquita, ya es el mundial femenil, así que no guarden su camiseta verde. No, también hay que apoyar a las chicas que también son muy buenas.
2: Claro.
1: También son muy buenas. Pues bueno, no nos vamos a quitar.
2: Todavía continúa.
1: Continúa el sueño, dicen por ahí, ¿no? Oye, y también de las cositas que pasaron, pues que Bellingham intercambiando su camiseta con Gilberto Mora.
2: Es que fueron muchas
1: Morita
2: cosas.
1: Tan bello.
2: Muy fuerte,
1: sí. La verdad es que Bellingham es un tipazo. O sea, nos metió 2 goles, lo odiamos en ese momento, en esos 10 minutos que nos hizo los 2 malditos goles.
2: 98 segundos.
1: Ay, no, o sea, no. Bellingham, te odiamos, pero después de eso, un caballero, la verdad, porque él se fue a despedirse de cada uno de los muchachos, luego nos hizo el favor de quitarse la camiseta y cambiársela a Gilberto, o sea, a Morita. Entonces, ay, sí, oigan, es que también las girls nos merecemos esos shows, no nomás con los hombres, con la chiquitibuns.
2: Le perdoné los 2 goles, la verdad.
1: Sí, se nos olvidó en ese momento. Un tipazo él. De hecho, salieron, no sé si viste, estaba un reportero venezolano en silla de ruedas.
2: Sí.
1: Y a todos les decía, oye, que unas palabras, dónde, que unas palabras. Y nadie se paraba hasta que pasó Bellingham y le contestó en español. O sea, no nada más que se detuvo 20 segundos a unas palabras para el pueblo de Venezuela. Ah, que mi corazón está con ustedes. 20 segundos, o sea, con eso le cambias la vida a alguien y permites que alguien haga su trabajo.
2: Claro,
1: qué bonito. La verdad, ese tipo de detalles son los que hacen como que, qué bonita es la gente.
2: Bellingham. Entonces, te amo.
1: Sí. Cásate conmigo. Y lo que lo andan chipeando con la Fátima Bosch, tienes competencia, Bere.
2: Ay, no
1: tienes
2: competencia.
1: Pero Fátima, hazte un lado, ¿eh? Que ya te llegó. Ya, aquí hay alguien que está luchando por Bellingham también.
2: Claro.
1: Bellingham, ¿qué?
2: ¿Qué?
1: Ay, y pues, lastimosamente, pues fue el último partido de Memo Ochoa también. Ahora sí, ya definitivamente, ya ni para pisar la cancha. Bueno, a lo mejor ahí más adelante, ¿no? Ya ves, ahí tenemos a Rafa Márquez.
2: Ahí está Rafa Márquez.
1: Que ahora es el nuevo director técnico de la selección. Ya se despidió Javier Aguirre. Y fue muy, muy emotivo ver cómo Memo Ochoa se despedía del Azteca casi totalmente vacío. O sea, había gente, ya así como que los que se estaban yendo, pero estaba prácticamente vacío. Había era así como que en medio de la cancha, lanzando su lagrimita. Muy bonito.
2: Es que ¿cuántos de estos partidos internacionales se aventó? ¿Cuatro? ¿Seis?
1: Fueron cuatro. Ahorita en este mundial.
2: Este fue el número 5.
1: El partido número 5, ajá.
2: Sí, sí, ¿verdad?
1: Sí, sí. Nada más jugó unos minutos. Que fue, siento que fue meramente como para
2: simbólico.
1: Ve, despídete, ajá.
2: Ajá. Sí, sí,
1: pero,
2: sí.
1: Pero pues sí.
2: O pero sea. Sí, yo creo que un papel importante va a tener con la selección en paz. Va a ser siguiendo parte del equipo. Va a seguir siendo parte del equipo.
1: Sí, sí, sí. Yo creo también que ahí va a formar parte como más de la formación, ¿no?
2: El Don Memo.
1: Ah, sí. Don Memo. Ay, se hizo muy famoso ahora entre Don Memo y el Morita. No, hombre. Hicieron memes.
2: Muy lindo.
1: Al más no poder. Pero qué bonita. La verdad, qué bonita vibra se sentía con esta selección. Yo estuve viendo sus entrenamientos que jugaban, corrían, bailaban. O sea, era una faceta de la selección que al menos yo nunca había visto,
2: no,
1: nunca
2: no
1: me había tocado ver.
2: Visto, entonces, y por eso todos nos ilusionamos y al final creo que les agradecimos, ¿no? Como
1: sí,
2: de, gracias
1: sí, sí.
2: Por tener a la afición como nunca había estado.
1: Exactamente.
2: Porque hasta las girls nos involucramos.
1: Sí, sí, sí. De hecho, se ve, hubo unos videos por ahí rondando de cuando se encontraron a Quiñones en un avión y a Morita también. Y cómo la gente le aplaudía. Yo fíjate que yo vi el video de Quiñones y yo sentí así como de ¿por qué no sonríe? O sea, la gente echándole la porra y el otro así como que sacado de onda.
2: Sí.
1: Y acabo de ver justamente hoy en la mañana un video de él donde resulta que iba a donde él empezó a jugar fútbol, que fue en Los Venados de Yucatán, creo. Llegó así sin avisar ni nada y ahí estaba el señor de la limpieza que está desde hace 10 años y fue y estaba platicando él que como que él no entendía por qué la gente le agradecía si habían sido eliminados. Como que no le caía el 20.
2: Claro, claro, porque ellos en su responsabilidad como jugadores era ganar
1: sí,
2: y ganar
1: sí,
2: y ganar.
1: Sí.
2: Y obviamente se sienten decepcionados y
1: exacto,
2: veían todo el asunto con la afición. E incluso Javier Aguirre dijo, le fallé a un país, pero es de, ay, ya, relájate, nene.
1: No, hombre, fuimos bien felices.
2: La pasamos bien chicles bomba.
1: Sí. Todos, la verdad. Entonces, pues sí, como que hasta entonces le estaba cayendo a él el 20 de que de lo mucho que había hecho realmente por el país. Y pues que obviamente esta historia no termina. O sea, el camino al 2030 aquí va empezando.
2: Aquí
1: porque
2: va a empezar,
1: sí, sí, yo siento que tiene figuras muy jóvenes, muy prometedoras. Y pues ahí vamos,
2: claro,
1: ahí vamos.
2: Claro.
1: Oye, en otras cosas que pasaron, no sé si viste que el streamer Speed estuvo ahí apoyando a la selección.
2: Ajá.
1: De Egipto y cuando le tocó cobrar el penal a Messi, estaba él justamente estaba detrás de la portería y dice, ¡hey, Messi! ¡Aquí! ¡Mírame! Que no sé qué. Y lo estaba distrayendo. Cuando falla el penal, su cara es así de que no lo puedo creer. Eso no fue lo peor. Lo peor fue la afición argentina.
2: No puede ser.
1: Que le empezó a llover de insultos al hombre, que se regresara a su zoológico y que no sé qué tan. O sea, una sarta de tonterías racistas, la verdad.
2: Claro, porque para quienes no sepan, Speed es un creador de contenido así, afrodescendiente.
1: Así es. Entonces sí, fue así como de que, ¿qué onda con la gente? O sea, obviamente él nunca pensó que fuera a fallarme. O sea, se ve en su cara de que hay. No
2: papita,
1: lo va a lograr, ajá. Y cuando falla, o sea, no lo puedo creer, o sea, ¿realmente lo distraje o qué pasó? Pero bueno, muchas cosas que están sucediendo y muchos comentarios desafortunados, ¿no? Pero bueno, pasando a cosas más felices.
2: A ver.
1: Bélgica eliminó a Estados Unidos. Bélgica eliminó esta. ¡Qué brava!
2: Claro.
1: Eran los únicos anfitriones que quedaban vivos en el torneo y pues ya no.
2: Ya no.
1: Ya no. ¿Y viste la celebración?
2: No, no la he visto. Ahorita los buscamos.
1: Esa celebración está maravillosa. ¿Has visto bailar a tu tío, el presidente de acá del norte? Así como baila con los bracitos. Ajá. El de YMCA. Pues así celebraron, bailando igual que tu tío. Ay, no. La verdad es que está, y están cantando la canción mientras están bailando. Está.
2: Les dieron con todo. Sí, pero oye, pues no, entonces ya sacaron a todos los anfitriones.
1: Ya, todos quedaron fuera.
2: Bueno.
1: Y pues voy así como de, ¿y ahora a quién le vamos? Porque también ayer eliminaron a Marruecos.
2: Sí. Creo que ahorita todos estamos con, bueno, quiero pensar que estamos con Noruega.
1: Noruega.
2: Por Haaland.
1: Sí. Hay mucha gente que sigue a Francia todavía, a España. Son uno de los países que más he visto que
2: tienen
1: que
2: ahí apoyo.
1: Sí, porque pues Argentina ha perdido muchos seguidores.
2: Por acá de este lado, creo que es con Haaland, sí. Con Noruega. Ajá. Porque como va a tener el partido contra Inglaterra, algunos están diciendo de que sí, que Noruega nos venga, que no sé qué.
1: Ay, pero es que la verdad, no, y los ingleses fueron unos tipazos, o sea.
2: Ay, sí.
1: Sí nos ganaron, pero fueron unos tipazos. O sea,
2: fueron buenos contrincantes, fue un juego limpio.
1: No es como Ecuador, pues. Así como de, ups. O sea, no se portaron feo.
2: Fue un juego limpio.
1: Fue un juego reñido, entonces no es como de, no fue un Holanda.
2: Holanda.
1: No fue un Holanda, pues.
2: Entonces, el no era penal.
1: Sí, hoy no lo superamos, pero.
2: No. Sí, pero un juegazo, ¿eh?
1: Sí.
2: Le perdonó todo a Bellingham.
1: Y Haaland también es un tipazo, ¿eh? Aunque se ve así como que grandote y rudo. Es un tipazo también, así que pues ojalá les vaya bien.
2: Sí, son jóvenes también.
1: Sí, están muy jóvenes, o sea, tienen mucho que dar todavía.
2: Claro.
1: Y para cerrar ya con las noticias del mundial, pues resulta que ya teníamos un cierre, un espectáculo del fin del mundial bastante icónico con Shakira, Madonna y BTS.
2: Ah, es cierto.
1: Pues ahora se unen Justin Bieber y Gustavo Dudamel, así que va a estar todavía más genial. Ah, Coldplay también. Así que creo que va a ser algo bastante
2: memorable,
1: impactante, sí.
2: Porque es la primera vez que va a haber un evento en estos partidos.
1: Así es, show de medio tiempo.
2: Ajá. Show.
1: Sí, yo creo que sí le anda haciendo la competencia al del Super Bowl. Ajá. Porque son muchos artistas de talla muy importante. Que la verdad, yo sí te voy a ser sincera. Yo ayer que vi que iba a estar Justin Bieber, también dije yo, o sea, la energía de Madonna, Shakira, BTS, Coldplay con Justin Bieber, o sea, se va a sentar en una esquina ahí en calzones a cantar como...
2: También lo pensé, dije yo.
1: Porque como que me choca, ¿sabes? O sea, no de que me choque Justin Bieber, como que más bien como que siento como que chocan entre ellos como sus estilos.
2: Claro.
1: Espero que dé un buen show Justin, porque la verdad en Coachella nos aferramos mucho a la nostalgia con sus shows.
2: Con sus shows, claro. Pero ahorita no es momento de
1: ahorita
2: nostalgia.
1: Ahorita ya pasó, ya la nostalgia fue en Coachella, se la perdonamos, pero ahorita sí necesitamos show, hijo.
2: Mucha energía, claro. Sí.
1: O sea, es el cierre de este evento. También Shakira, por favor, ponte las pilas, porque en la inauguración le faltaron ahí 2-3 pesos de presupuesto. Sí, la verdad, el vestuario muy feo, su energía, la de sus bailarinas, nada que decir, pero de ella sí le faltó.
2: Sí, verdad que hasta estuvieron diciendo que no era ella.
1: No, era la Shakira de Temu, se vino. Ajá. Con todo y vestuario, dije, órale, preséntate ahí. Ay, ¿qué? Sí, Shakis, por favor, yo creo que ya en este tiempo ya logró recuperarse, entonces esperamos algo bien para esta clausura de
2: claro,
1: este evento.
2: Claro, totalmente.
1: Futbolero.
2: Bueno, Clau, ¿qué te parece si nos vamos a más música? Regresamos con más chisme para poder recargar, para poder seguir
1: preparando.
2: Entonces, vámonos claro con más música. Disfruta de Cure, de Olivia Rodrigo y en todas partes, Clau.
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1: Ya estamos de vuelta.
2: Ya volvimos.
1: Ay, a ver, si te oyes.
2: A ver, ahí estoy. ¿Me escuchan? Sí, sí, sí. ¿Me oyen? ¿Me sienten? Creo que sí.
1: Sí, ahí está.
2: Ahí estoy ya. Ay, pues ya regresamos, Bere. Ahora pasamos a los espectáculos, porque okay, tenemos mucha telita de dónde cortar en los espectáculos.
1: A ver.
2: Se nos casó nuestra güerita preciosa.
1: Ay, ya.
2: Taylor Swift se nos casó el viernes pasado.
1: Y no me invitó.
2: ¿No te invitó? Ay, no, con no razón, no te vi. Ahí andábamos Raúl y yo. Nos tocó en mesas separadas, pero sí, con razón no te vi, fíjate. Nosotros sí fuimos y pues traigo todas las noticias de primera mano, obvio.
1: A ver. Oye, a ver, ¿qué pasó? Cuéntame de si
2: pues mira, Taylor, ella siempre dijo que su boda no iba a ser algo chiquito. No iba a ser algo, que las bodas que son chiquitas son muy estresantes porque es así como de, ¿a quién invitas? Y dijo, yo no me voy a complicar a nada. Voy a invitar a todo mundo. Lo hizo en el Madison Square Garden. Invitó a 1,000 personitas nomás.
1: Nada más.
2: Y no se preocupó de, ay, no, es que ahí está el ex de la Bere, no la voy a poder invitar a ella. O y si la nueva pareja de la Bere es ex de mi amiga, ¿a quién voy a invitar? No. Dijo, yo los voy a invitar a todos, ahí háganse ustedes bolas, si quieren.
1: Le valió
2: totalmente. Mira, tan le valió que invitó a Zoe Kravitz, que es la prometida de su exnovio. Y también invitó a Harry, pero Harry tenía sus conciertos en Wembley y pues no pudo venir. Pero los invitó, a ella no le importó.
1: Ella dijo, ya, yo soy feliz, cero rencor.
2: Sí, ahí háganse, yo estoy celebrando mi felicidad, ahí ustedes. Invitó a Liam Hemsworth y a Miley Cyrus. Nada más fue Liam, Miley no fue.
1: Ay,
2: pero pues para que veas el nivel de... Háganse bolas.
1: A ella sí no le importó de que, ay, no lo invites porque es mi ex.
2: No, hija.
1: Todo.
2: Yo no me voy a andar preocupando por eso. Sus líos amorosos son de ustedes.
1: Sí. Yo ahorita ya triunfé.
2: Sí.
1: Y soporten.
2: Algunos de los invitados que estuvieron ahí fueron Emma Stone, Millie Bobby Brown, Camila Cabello, que fue muy criticada porque fue vestida de rojo con un vestido muy provocativo. O sea, aparte de que fue de rojo, era un vestido muy provocador y se dice que la que va de rojo. ¿Sí te sabes?
1: Sí.
2: Que dicen que es la amante. Obviamente en este caso, no creo. Pero pues sí fue muy criticada. Sabrina Carpenter, Benson Boone, Steven Spielberg, o sea, grandes artistas. Tom Hanks, Selena Gomez, Brad Pitt, Gigi Hadid, Bradley Cooper, Fergie, Jennifer López. O sea,
1: sí fue mi íntima, todo. Selena.
2: Sí, claro.
1: Ah, pues sí, es que era
2: por
1: la mejor.
2: Sí, es la bestie. Es la bestie. Mira, date de Santos que no fue la dama de honor.
1: Es cierto.
2: No fue la dama de honor, tuvo hombre de honor, que fue justamente su hermano.
1: Ah, okay.
2: Y de Travis Kelce, su hombre de honor, pues fue su hermano también.
1: Su hermano también.
2: Ajá, fueron ellos dos. Bueno. Nada más, ¿quién cantó? Nada de que contratar el sonidito acá, los ¿cómo se llaman?
1: Los sonideros.
2: Los sonideros, nada de eso. Cantaron Tim McGraw, Stevie Nicks y nada más y nada menos que Sir Paul McCartney. Y no contenta con que fue a cantarle Paul McCartney, cantó la canción de I Wanna Hold Your Hand, que se dice que esa canción no la cantaba desde que falleció John Lennon. Así que imagínate el nivel de cariño y de aprecio que debe tener por esta güerita para que haya cantado esa canción.
1: ¡Wow! Ay, ya me dio fumo.
2: Sí, la verdad.
1: Que no fui.
2: Sí, la verdad, te lo perdiste.
1: ¿Y qué dieron de comer?
2: Pollo a la reina.
1: ¡Ay!
2: Pollo a la reina, sí. El Raúl y yo fuimos padrinos de servilletas.
1: Excelente.
2: No de las que bordaron, porque esas salen muy caras, de las otras, de las que usaron para limpiarse.
1: Excelente.
2: Las que guardaron, las que grabaron de recuerdito, traían ahí una inscripción de su canción de Blank Space que decía So It's Gonna Be Forever.
1: Pero ahora sí
2: va a ser forever. ¡Ay, qué bonito!
1: Encontró ya su media naranja.
2: Sí. Sus votos fueron de 20 minutos. Y el que lloró fue Travis, no nuestra güera, fíjate. Taylor no lloró, fue Travis el que andaba ahí de...
1: ¡Ay, qué emoción!
2: A moco tendido.
1: Si mi hombre no va a llorar en la boda...
2: No quiero nada. Claro.
1: ¡Ay, qué!
2: Prepárense, chicos. ¿Oíste, Bellingham? Adam Sandler fue quien ofició la boda. ¿Qué tal?
1: Oye, eso estuvo súper loco.
2: Yo eso sí, me muero por ver fotos de Adam Sandler. Quiero, por favor... porque la tarjeta de invitación decía de etiqueta rigurosa. Quiero saber si Adam

0: Lizada, tenían en la parte de atrás, tenían una marca de agua con el nombre del invitado para que si se filtra, por eso no las pude filtrar, Chismelovers, porque ahí decía Clauga atrás, entonces si la filtraba, iban a saber que era yo y firmamos acuerdos de confidencialidad y me iban a demandar y yo no tengo esas cantidades de dinero para andar pagando.
1: No, y al rato entonces, ¿no te van a invitar a las bodas de plata?
0: Sí, no, Dios guarde, entonces yo prefiero conservar mi amistad con Taylor, entonces pues no. Y otro detalle es que se dice que a Taylor es muy artística. A ella le gusta hacer muchas cosas.
1: Es una showgirl.
0: No, pero deja tú lo showgirl. Es muy artística. Le gusta hornear, le gusta tejer, le gusta pintar. Y se dice que las invitaciones de su boda fueron pintadas por ella.
1: Oh.
0: Se dice. Vemos, a ver si es cierto, porque yo estoy segura que nos va a sacar algún documental o algo. No nos puede dejar así, ¿verdad?, sin toda esta información.
1: No sé.
0: No creo que nos vaya a dejar así.
1: Es que puede ser que lo haya querido tener como muy, muy de ella, muy íntimo.
0: No,
1: pero ay, no
0: creo.
1: Eres
0: por
1: una
0: favor.
1: Mujer famosa.
0: Claro, todos
1: muéstramelo
0: queremos saber.
1: Todo.
0: Todo. Sí, por favor.
1: La luna de miel.
0: Sí.
1: ¿Qué?
0: A la mejor amiga de Taylor le pasó lo que nadie queremos que nos pase en un evento tan importante.
1: A Selena.
0: No. Okay. A su mejor amiga de la infancia. No es del medio, no es conocida, pero pues obviamente sí se reconoce a la chica. Llevaba un traje así como un tipo corset con una faldita muy lindo. Pues la prometida de alguien más llevaba el mismo vestido. Chido. El mismo vestido. Imagínate, en un mundo de posibilidades, llevar el mismo vestido a la boda de Taylor Swift.
1: Y gente con tanto dinero para que se compren el mismo.
0: Sí. Bueno, a lo mejor la amiga, pues el que seas amiga de Taylor Swift no significa que tú tengas mucho dinero, ¿verdad? Pero pues sí. Pero sí.
1: Taylor se cortó una flor de su jardín.
0: Se hubiera ido allá a la Ross, aunque sea. Yo estoy segura que nadie iba a llevar un vestido de Ross. Estamos de acuerdo.
1: O uno de por acá, de que te dijera. De
0: la
1: los
0: paca.
1: Globos.
0: De la paca, de los globos, claro.
1: Saludos.
0: Que luego ahí te encuentras cada vestido de marca. Capaz que sí, ¿eh? Capaz
1: y bien
0: que
1: baratos.
0: Sí. Pero bueno, esa es otra historia. Tan invitó a todo el mundo. Se me hace raro que no te haya invitado, Bere. Porque invitó hasta el dueño de su restaurante favorito.
1: Invita al dueño.
0: Y a todo el crew, a todos los meseros, los cocineros, a todos los de su restaurante favorito, los invitó a la boda.
1: ¡Ah!
0: Así. Pero mira, bueno, es que alguien se tenía... ¿Tú sabes que a lo mejor el Raúl escondió tu invitación?
1: Yo
0: para poderse ir
1: acá.
0: Y para dejar... Dijo, ¿a quién dejo a cargo si se van todos? Entonces, ni modo, escondió o la tiró.
1: Escondió mi invitación.
0: Sí, ahí esculca en su oficina. Por ahí puedes encontrar tu invitación.
1: Voy a tener que hacer una llamada muy seria con la Taylor Swift, porque no sé.
0: Sí, o sea, a lo mejor ella está ofendida contigo porque no llegaste y mira.
1: ¡Ay, no!
0: ¡Ay, ahí está tu invitación en la oficina! No lo puedo creer.
1: Raúl.
0: ¿Cómo te atreves? Obviamente fueron los músicos, bailarines, todo el cuerpo técnico que, o sea, la ha visto, es que Taylor tiene una carrera tan larga, o sea, que realmente todos ellos la han visto crecer, o sea, tú puedes ver fotos del guitarrista o claro, de sus bailarines, o sea, cómo han crecido con ellos. Imagínate de ver a la Taylor Swift escribir canciones de amor, ilusionarse, que le rompan el corazón, llorar, y ahora, o sea, es como... Ver a tu hija, a tu hermana,
1: a
0: tu prima,
1: hermana,
0: a tu sobrina,
1: sí, sí,
0: casarse.
1: Desde pequeña.
0: Qué bonito.
1: Y ahora que todas las artistas que fueron jóvenes en la década de los 2000 y que ahorita ya se están casando, es de decir, ¡ay! Ya ves, Selena Gómez, Miley Cyrus, Demi Lovato, todas las
0: ya
1: queens del 2010.
0: Sigues. Bellingham, apúrate, por favor. Apúrate
1: ya,
0: porque
1: ya
0: están empezando aquí todos.
1: Se me está yendo el té.
0: Oye, y una, hablando de las bailarinas, una de ellas, pues que no llega de blanco a la boda.
1: ¡Ay, no! ¡Qué coraje!
0: Sí. Dice ella que no era blanco, que era rosa champagne, pero ves las fotos y con el flashazo, pues parece blanco. Pues y claro, así como de eso no se hace porque es opacar a la novia, pero no. Estamos de acuerdo en que no creo que alguien haya podido opacar a nuestra Taylor. Querida Taylor.
1: Ay, no, y
0: verdad,
1: es que Taylor es altísima,
0: aparte,
1: porte de modelo.
0: Sí, no, aparte, o sea, no me puedo imaginar el vestido. Que dicen que era muy minimalista, yo no sé. Quiero verlo.
1: Ay, como la Dua Lipa, que también nos dio 7 vestidos y yo, ay, la amo tanto.
0: Preciosos, también. Cada uno más bonito que el anterior.
1: Pura temporada de bodas.
0: Sí.
1: ¿Será que el destino me está diciendo?
0: Algo te quiere decir. Oye, pero vete preparando, ¿eh? Ajá. Porque la Taylor, en lugar de recibir regalos, ella los dio. No sé, la semana pasada platicamos que hicieron una donación de $26 millones a 22 caridades diferentes. No conforme con eso, en su boda rifaron regalos para sus invitados. Pero nada de que la licuadora, la plancha, no. Ellos rifaron bolsos de diseñador, joyas, y un Chevrolet

0: Vintage 1970, color rojo.
1: ¿Qué le pasa a la Taylor? Está loca.
0: Ella tiró la casa por la ventana. Dijo, yo estoy celebrando que encontré el amor de mi vida. Alguien de aquí se ve con carro nuevo.
1: El Raúl que se ganó seguramente el viaje.
2: Por eso se fue.
0: Sí, sí, sí. El de México se venía para acá, pero se ganó el de el Cancún. Entonces dijo, regresando a Nueva York, pues me tengo que ir a Cancún, tengo que ir a cobrar mi premio. Entonces se fue.
1: Raúl tiene ahí escondida mi invitación, seguro.
0: Sí, sí, sí, sí. A lo mejor con el boletito tuyo se ganó el viaje. Eso no me fijé en eso.
1: Regresando.
0: Hablamos con Taylor. Ahorita hablamos con Taylor.
1: Hacemos la llamada, no se preocupen.
0: Y de recuerditos. ¿Qué crees que dieron de recuerdo?
1: Ay, no me imagino. No creo que haya sido el florero con el pez beta.
0: Ni velitas. Ni suculentas. No. Un relojito Cartier. Ahí nomás. En referencia a su canción Elizabeth Taylor, que algo dice así de sobre el reloj Cartier. Así que, pues dijo, pues vamos regalando relojes para todos. Y ella regaló relojes.
1: O sea, me quedé sin reloj, me quedé sin rifa.
0: ¿Qué está pasando? Pero sí, pues esperemos que su Felices para Siempre sea este y que luego nos enteremos de todo. Queremos imágenes.
1: Ojalá sí haya hecho un documental.
0: Por favor. Sí, pagamos, vamos al cine a verlo.
1: Y tres veces, a ver, ahí sentirme. Llevo mi plato desechable con el mole y el arroz para sentirme
0: para sentir
1: en la boda.
0: Que estoy ahí en la boda.
1: Ay, qué rico, una boda con mole y arroz. Invítenme.
0: Ya se vio.
1: Ya ventilé que voy a dar en la mía. Ah.
0: Si no les gusta el mole, lleve su pollo a la reina.
1: Mira, por acá dice, ¿vieron las fotos en las historias de Raúl con su reloj nuevo? Ay, ahorita mismo voy a ir a hacer la deliosa.
0: Ya sabemos dónde lo conseguiste.
1: Ahorita vemos. Clau, ¿te parece que nos vayamos rápidamente a un corte comercial?
0: Me parece perfecto.
1: Vamos para dar los últimos chismecitos.
0: Muy bien, claro que sí.
1: Bueno, vámonos a un corte comercial. Regresamos, Clau, y en todas partes.
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0: Regresamos con más chismecito, Berenice.
1: Ay, no, ya me dio aquí unas 2 palabritas y yo dije, están fuertísimos. Dale, Clau, dale.
0: Pues vamos a empezar con las personas que tienen, están pero funados ahorita, funadísimos. Pedrito Sola y Pati Chapoy.
1: ¿Cuándo no?
0: Pues ahora Pedrito Sola, nuevamente. Ay, no. Este señor con sus declaraciones el pasado lunes hizo unas declaraciones realmente lamentables. Que dijo que a él no le gustaban los perritos, que la gente que los trae ahí en carriolas, que le dan ganas de aventarles un pedazo de carne envenenada. Y que a las personas que traen a los perritos en carriolas le dan ganas de darles unos pium, pium, pium.
1: Ay, no.
0: Así literalmente. Y luego tu tía Pati, ja, ja, ja, ja, la risa y risa, diciéndole, ay, no. ¿Sabes qué? Lo que le tienen que dar es una tarjeta para que se vayan al psiquiatra. Y ja, ja, ja, a la risa y risa. Pues.
1: Y en televisión
0: nacional. la conductora que estaba ahí a un lado y el conductor estaba así como de, ay no, o sea, así como, ¿de verdad están diciendo esto al aire? La conductora, creo que se llama Mónica Castañeda, y así como de, oye no, o sea, que no te gusten, se entiende, pero de ahí a matar, o sea, no, eso ya está muy fuerte. Eso es muy fuerte. Pero ellos siguieron, Patty y Pedro siguieron en su cura y ni los pelaron y siguieron diciendo una sarta de mensadas. Y pues obviamente la gente se les echó encima porque obviamente cómo se te ocurre dar ese tipo de declaraciones. Y al que no le gustaron para nada, obviamente, fue a tu tío Ricardo Salinas Pliego, quien salió a decir: la crueldad hacia los animales muestra muy poca humanidad y mucha animalidad. ¡Pum! Y obviamente publicó ahí otro tuit en donde él dice pues que él no permite para nada la violencia a los animales, y obviamente salió a dar sus disculpas públicas Pedro Sola, pero pues sí fue
2: eso. Pero las tema. Leyó, ¿no?
0: Sí, las estaba leyendo. Sí se siente arrepentido, pero es gente que creció en otra generación y creen que decir cualquier cosa está bien o que está justificado.
2: Claro.
0: Y la verdad es que fue un tema muy delicado. Obviamente le dio su jalón de orejas porque fue... A mí me pareció lo que escribió Salinas Pliego como un ultimátum. Así como de, yo les aseguro que en ninguna de mis empresas va a haber ninguna declaración de este tipo después. O sea, como que si vuelve a pasar, esa persona ya no va a estar, independientemente de quién sea. Y no sé si tenga que ver, pero la cuenta de ex de Pati Chapoy está deshabilitada desde entonces.
2: No, pues es que le ha de haber caído una horda de quejas, de críticas.
0: Sí, hombre. Porque, o sea, ella es la titular del programa. Ella es la que tendría que haber puesto orden y cual. La señora estaba riéndose y siguiéndole la corriente a Pedro Sola. Pues no, la verdad, fatal. Pero pues vemos en qué termina esto, si termina el hate y terminan de funarnos pronto.
2: Claro, claro, es que hay límites entre los comentarios y dónde los dices también.
0: Sí, claro. O sea, ¿no? Y aparte, como decía la conductora, puede que no te gusten, puedes no aprobar ese tipo de vida que casi casi humanicen a los perros, pero pues no te metas, o sea, a ti no te afecta, no están dañando a los perritos tampoco, entonces... Pues, no te metas.
2: Ajá, sí, o sea, no, se fue muy bueno,
0: extremo. Se fue muy extremo, sí, o sea, te puedes quejar, de, oye, como que está muy pasado que los traigan en carro, no sé, ¿no? Pero pues de ahí a decir, ay, te envenenar, no, por Dios, no. Con los animalitos, no. Con los animalitos, no. Ay, y bueno, para cerrar con algo feliz y ya darle fin a nuestro chismexa del día de hoy, pues ya salieron los primeros 4 habitantes de la Casa de los Famosos.
2: ¡Ya son cuatro!
0: ¡Ay!
2: Yo estoy enterada de 2 nada más. No, a ver, chismeamelo.
0: El primero, pues fue Ernesto La Guardia, que pues, actor y conductor de mucha trayectoria, muy simpático él, a mí me cae muy bien, sí, creo que puede hacer un buen papel. La segunda, la aclamada, la famosísima, ¡ay qué! Karina
2: ay,
0: Torres.
2: Qué.
0: Sí, esa mera, nuestra licenciada y nuestra patrocinadora de todos los efectos. Ay, por favor, claro.
2: Ay, claro.
0: A ella la vienen pidiendo desde la segunda temporada, sí. Así que qué bueno que ya se nos hizo, que la vamos a tener ahí en la casa, porque es una mujer tan irreverente, tan ocurrente, tan divertida, que yo siento que nos va a tener ahí pegados.
2: Y nos va a dar contenido, nos va a dar rostro y cuerpo.
0: Oye, es que todavía no entra y ella ya está dando contenido, sí, ya está ensayando sus nominaciones y qué va a decir cuando la nominen. No, está maravillosa.
2: Bueno, esperemos sea la ganadora.
0: Esperemos tiene competencia, déjate digo.
2: Ahí va a ver.
0: La tercera es Jimena Herrera, que honestamente yo no la conocía, pero es una actriz de mucho renombre que ha trabajado en varias telenovelas. Creo que ella es de Bolivia, si no me equivoco.
2: Oh.
0: Entonces, por eso a lo mejor no la ubicamos tanto, pero pues también es oportunidad para conocerla.
2: Sorpresa.
0: Claro. Y el cuarto habitante que fue revelado el día de ayer fue Aldo Rendón. No sé si lo ubica.
2: Sí, claro.
0: Pues acá. Mira, Aldo Rendón va a estar ahí como cuarto habitante ya confirmado. Él es un stylist de mucho renombre, que ha trabajado con artistas como Thalía, Galilea Montijo, Belinda. Entonces, Y aparte también es muy irreverente.
2: Muy irreverente.
0: No se guarda nada. Ayer que lo entrevistan, decía, yo no le voy a decir, nada, me caen gordas las personas que dicen, ay, es que es por estrategia. No. Te voy a nominar porque me caes gordo, porque no te lavas la boca o porque no dejas dormir. Yo sí les voy a decir. Yo no me voy a quedar así con nada y que no sé qué.
2: Saben que no tiene filtros.
0: No tiene filtros.
2: Y que puede funcionar de una manera u otra.
0: Sí.
2: Que le puede servir o lo puede sentenciar directamente.
0: Sí, entonces pues vamos a ver cómo le va, pero de qué va a dar contenido este señor, porque lo va a dar. Entonces la verdad es que hasta ahorita va muy bien. Ayer dieron las pistas para El Quinto Habitante. Y pues vamos viendo a ver quién es, de quién se trata. Al rato vemos de quién se trata, porque todos los días los están ahí ventilando.
2: ¿Y cuántos van a ser en total? ¿Son como 12?
0: Creo que son como 12 personas. Sí, ajá. Ojalá que no hagan la estrategia de los cuartos, porque creo que eso es un fallo enorme. O sea, que sea un solo cuarto y que ahí todos se hagan bolas.
2: ¡Ay!
0: Esa es mi propuesta. Gracias.
2: Hagamos una casa de los famosos aquí.
0: ¡Ay! La radio de los famosos. ¡Ay, qué!
2: ¡Ay, qué!
0: ¿Qué? Ay, ya, pues, ya, vámonos, porque me estoy comiendo la siguiente
2: ya
0: hora.
2: Nos comimos
0: yo
2: la siguiente,
0: me estoy
2: ¿eh?
0: Metiendo el pie solita.
2: Y Enrique ya está así de ya.
0: Ya merito. Como el burrito de Shrek. Ya merito.
2: Cuando se trata de chisme, uno se queda horas.
0: No, hombre, horas. Y lo que sigue, pero bueno, muchísimas gracias.
2: Porque lo que sigue, ¿verdad? Porque todavía vas a seguir aquí.
0: Yo aquí sigo, ahorita aquí terminamos Chismexa, pero ahorita seguimos con
2: Cinex. ¡Ay, bro! Pues bueno, vámonos ya a la siguiente hora. Sigan sintonizando Exactos porque se viene muchísima información y muchísimas también promociones para que estés sintonizando todo el día. No tengas nada que hacer, quédate aquí con nosotros. Ay, que es viernes. Y
0: es
2: el
0: viernes.
2: Cuerpo
0: lo sabe.
2: Vámonos con más contenido y en todas partes, claro.
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35: La hora exacta es 9 de la mañana, 7 minutos. 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
1: Las 9:19 de la mañana, estamos de vuelta ahora con otra sección igual de interesante, igual de informativa. Estamos ahora en Cinexa, todavía acompañados de Clau.
2: Buenos días, otra vez.
1: Otra vez.
2: Por si alguien nos va sintonizando, ¿verdad?
1: Apenas, ¿no? ¿Otra hora?
2: Aquí estoy, aquí sigo. Seguimos. Nunca me voy a ir, nunca me voy a ir.
1: Y soporten. Pero a ver, ¿cómo va a estar esta onda del cine? ¿Qué nos tienes para compartir? ¿Qué nos tienes para que se nos antoje ir más al cine?
2: Pues mira, vamos a empezar con la cartelera, porque luego muchos así como de, ay, no nos metemos a veces a la app. Uy, entonces vamos a platicar un poquito de la cartelera, vamos a platicar de el estreno de la semana, vamos a platicar también de alguna recomendación que tenga de streaming, porque no todo va a ser nada más de las salas de cine, sino de todo lo que se produce, series, películas que podemos encontrar en algún servicio. Entonces, pues, esperemos que les guste a nuestros queridos exactos. Ya no son chisme lovers, que yo sé que por ahí se quedaron algunos, pero ahorita ya son exactos, entonces vamos a platicar un poquito sobre eso. Y pues vamos a empezar con la cartelera. Esta semana se estrenó Moana, el día de ayer ya justamente se estrenó.
1: ¡Wow!
2: Esta película, pues, que es el live action de la caricatura, que salió hace, pues, apenas se puede decir 10 años. Es una película de aventura, fantasía, es muy familiar. Estas son, pues, obviamente, si vas en familia, o bueno, también se vale si quieres ir solo, ¿no?
3: Pero generalmente. ¡No!
2: ¡Ay, qué!
1: ¡Ay, qué!
2: Pero sí, son películas que, pues, generalmente se ven en familia. Esta película, pues, sigue la misma historia de esta, pues, que es princesa, no es princesa, es la hija del jefe, ella dice que es la hija del jefe. La protagonista es Catherine Lagaya, una actriz australiana que tiene ascendencia samoana. Creo que el casting lo hicieron maravilloso, la verdad. En esta ocasión no le podemos reprochar a Disney el casting, no, que venían teniendo muchos fallos en ese ámbito. Pero en esta ocasión creo que lo hicieron bastante bien. Esta chica realmente se parece mucho. Dwayne Johnson, La Roca, maravilloso también como voz, Maui. Él hizo la voz de la caricatura, así que pues ahora regresó a darle vida. Él también tiene sus raíces samoanas, entonces pues también conoce de la cultura, ¿no? Y pues bueno, la historia es la que ya conocemos, la isla está en peligro, esta chica la tiene que salvar y tiene que ayudarse del semidios Maui. No hay mucho que contar de la película, ya si ya vieron la caricatura, pues ya saben de qué se trata. Muchos preguntan si era realmente necesaria el live action. Yo digo que no, honestamente. Es una de mis películas de Disney favoritas. No creo que sea necesaria, pero de todas formas ahí vamos a ir a ver.
1: Yo voy a dar una opinión acerca de eso, porque dije, ¿cómo que sacaron primero el live action de Moana antes que el de la princesa y el sapo?
2: Sí, oye.
1: Yo quiero ya mi live action de la princesa y el sapo.
2: Sí, sí, sí, sí. Hay otras caricaturas que debieron haber salido antes, pero bueno, ahí van, pian panito.
1: Al final la vamos a ir a ver.
2: La verdad, sí. Y ojalá que sigan con esto, porque también ya por ahí viene el de Enredados.
1: Ay,
2: y
1: sí,
2: también el casting se ve bastante bien. Entonces,
1: me gusta.
2: Para cuando llegue la princesa y el sapo,
1: por
2: espero
1: favor,
2: que
1: a
2: lo vayan
1: mejor
2: a poner.
1: Están esperando a mí.
2: Por favor, no contraten a Scarlett Johansson. No
1: para
2: hagan
1: el papel
2: eso,
1: de
2: Disney.
1: Diana, no.
2: Sí, por favor.
1: Acá
2: por.
1: Yo levanto la mano. ¡Ay, qué!
2: Yo aquí estoy, Disney. Sí, aquí estoy. Manda tus videos, así como lo suben a las redes, haciendo mi casting para ser Tiana.
1: Sí, lo voy a hacer, ¿eh? Ahí. Para que estén
2: para que
1: atentos.
2: Las digan. Otra película que sigue en cartelera, también si van en familia, pues es la de Toy Story 5, que también, otra película así como de, ¿en serio necesitábamos una 5? Sí, sí necesitábamos una 5, porque la 4 estuvo muy fea. Bueno, no fea, pero sí quedó así como que después de la 3 decías tú, nada la va a igualar. Y sí, es verdad, la 4 le quedó, en mi punto de vista, mucho a deber. Y esta 5 siento que creo que se reivindica, porque pone a todos los juguetes en la situación actual de esta pelea contra los juguetes electrónicos. Entonces, la verdad, a mí sí me gustó bastante. En inglés tiene las voces de Tom Hanks, Tim Allen y John Cusack. En español no son pues personas tan conocidas más que Jesse, que es Irán Castillo, Belinda, que ya sabemos que es Lilipad, por ahí sale una participación de Bad Bunny, de Bizarrap, Penélope Cruz. Entonces ahí si identifican quién es quién, nos mandan un mensajito.
3: Me costó tanto identificar a Bad Bunny.
2: ¿Verdad?
3: Me lo dijeron al final de la película y yo...
2: ¿Qué? Ay, es que también fueron 2 segundos.
3: Sí, fueron 2 segundos y yo, pues no me di cuenta.
2: Otra película que está en cartelera es la de Minions y Monstruos, que ya sabemos que los Minions son divertidísimos. Entonces, en esta película viajan como a los años 20 a reencontrarse ahí con los monstruos que conocemos de diferentes películas. Y pues bueno, ya sabemos que siempre son garantía de diversión. Yo esa no la he visto. Pero pues si alguien la ha visto, pues díganos si está buena o si no está buena.
3: A ver.
2: Ya si su plan es más de tipo ficción, pues también está la de El Día de la Revelación, que esta película es de Steven Spielberg, que ya también sabemos es significado de calidad, con Emily Blunt, Josh O'Connor, Colin Firth y Colman Domingo. Esta es pues un bastante buen reparto. Esta gira alrededor de un descubrimiento relacionado con fenómenos extraterrestres, que pues obviamente sabemos que eso podría cambiar el destino de la humanidad. Entonces pues de eso trata. Así los extraterrestres. Y por otra parte, sí, los que les gusta es pegarse los brincos ahí en las butacas, tenemos la de Evil Dead Burn, que aquí en México se llama Evil Dead en Llamas. Este es un nuevo capítulo del universo de Evil Dead. Y pues si conocen la saga, ya saben que hay posesiones demoníacas, sangre.
4: Vámonos, recen como nos toque.
2: Y mucho terror, Karina. Mucho terror también. Así que esta es producida por Sam Raimi. Entonces, pues bueno, ya saben, los que la ven, yo creo que son más bien seguidores de esta saga, ¿no? Otra película que está de mello, diría el Chiqui Drácula. Ay, ya nadie me va a entender esa referencia.
3: Y yo así, ¿cómo?
2: ¿Qué? ¿En el Chiqui qué? ¿Shakira? Es Engendro. El reparto es Sadie Harla, Rupert Green, que es nuestro pelirrojo de Harry Potter. Esta película de terror nos lleva a Finlandia, donde una pareja se muda a una casa aislada para empezar una nueva vida. Ya sabemos que cuando se mudan a una casa aislada, las cosas no pintan bien. Ya, yo no sé por qué se siguen mudando a casas aisladas y ya saben que son... Así inician las películas de terror, por Dios. Pero bueno, esto es para que ustedes lo vayan a ver. Todo parece perfecto hasta que nace su bebé y comienzan a ocurrir cosas inquietantes.
3: Que por cierto, esa película los invitamos a la premiere.
2: Sí,
3: entonces...
2: así que algunos exactos ya deben haberla visto. Nos pueden mandar ahí, sin spoilers, su comentario sobre la película. Si les gustó o no les gustó. Y pues bueno, dicen que esta es de las que se te mete en la cabeza, o sea, y no te deja dormir. Así que, si les gusta el terrorcito, ahí está esa otra recomendación. Y por último, está la película de Obsesión. Esta es una película que mezcla romance y terror. Comienza cuando un joven consigue un misterioso objeto que le ayuda a conquistar a la chica que le gusta. Y pues todo dices, pues, ¿cuál es el terror en eso? Ah, pues que todos los deseos tienen un precio. Y pues tiene ahí situaciones sobrenaturales que pues hacen que se ponga bastante interesante esta película.
3: Siguen taquilla todavía.
2: Siguen taquilla, wow. Así que si no la han visto, véanla porque ya tiene un ratito y aprovechen porque dicen que está bastante
3: está
2: buena.
3: Yo ya la vi y 100% recomendada. Es una historia nueva, refrescante y que aparte ha tenido mucho éxito.
2: Sí.
3: Fue una película producida con menos de 10,000 dólares. Aproximadamente. Fue una cantidad muy pequeña y ya lleva 4 millones recaudados.
2: Sí, o sea, ha sido realmente un éxito.
3: Es el éxito más grande que hemos visto hasta ahora. Ahorita encontramos...
2: Acá está, mira, costó menos de $1,000,000 y lleva recaudado 350 millones de dólares.
3: Ya llegó a los 400. Algo así llegué a ver ayer.
2: ¿Qué tal?
3: Y yo, ay... Hay que hacer una película.
2: Oye. Estamos desperdiciando. No es cierto.
3: Tiempo.
2: No.
3: Sí.
2: No estamos desperdiciando.
3: Pero bueno, Clau, vámonos a un pequeño corte comercial. Regresamos con más de esto del cine. Oye, está súper interesante. Me agrada. No sabía que estas películas ya estaban en cartelera. Muchas gracias por informarnos. Pero vámonos a un corte comercial. Regresamos. Y en todas partes.
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1: 9:49 de la mañana, estamos de vuelta y por acá comentan: ¡ey, de terror sabemos exasaurios aquí escuchando! Ah, bueno, sí, ya hay amantes, sí, del sabían. Terror. Pero a ver, muy bien. Compártenos más, Ali, del mundo del cine. ¡Clau!
2: ¿Qué?
3: ¿Qué? Ya me anda cambiando. Aquí la jazz. ¡Ah, qué!
1: ¡Ay, ahora!
3: Sí, mira, te voy a platicar algunos datitos. Ya platicamos ahorita que Moana es el estreno de esta semana. Y te quiero platicar algunos datos que mucha gente tal vez no sepa. Entonces, para que sepan ahí de qué van todo el tema aquí con Moana. Resulta que, ¿sabías que Disney tardó 3 años en encontrar a su Moana?
1: ¿3 años? 3 años,
3: porque ellos andaban buscando una chica que tuviera realmente raíces acá hawaianas. Entonces estuvieron haciendo un casting internacional. Se te durmió. Totalmente. Se te durmió ahí, amiga.
1: Sí, yo creo que sí quedó.
3: Hasta que eligieron a Catherine Lagaya. Ella es una actriz australiana, pero tiene ascendencia samoana. Y es su primer protagónico, imagínate. Wow. Voy a debutar en esto del cine. Ah, ¿qué vas a hacer? Ah, voy a ser Moana. La debutaré ya como princesa de Disney.
1: Wow,
3: ¡qué manera!
1: ¡El sueño!
3: ¡Qué manera! Sí, tienes esperanza todavía con Diana. Esperanzas todavía. The Rock no solamente actúa la película, él también la produjo. Desde que se enteró que iba a ser el live action, dijo, yo me involucro. Así que él estuvo desde un inicio. Él sí, metido en todo. Este proyecto es muy personal para él porque, como te platicaba hace ratito, él tiene ascendencia samoana. Su mamá pertenece a una familia samoana muy reconocida y su abuelo, Peter Maivia, fue una figura legendaria de la lucha libre y era originario de Samoa. Entonces, por eso para él es tan importante, digamos, representar a Maui. Otro chismecito era que Disney consideró poner a Maui calvo, como lo iba a representar.
2: ¿Qué?
3: Sí, no. Como iba a ser representado por The Rock, pues todos sabemos, o sea, la verdad es que ha sido muy raro ver a The Rock porque todos la vida lo hemos visto pelón. Entonces, de repente ahora verlo con cabello ha sido como un choque, ¿no? Para nosotros, pero era muy importante que Maui llevara cabello porque para la cultura samoana el cabello es una parte muy importante de su cultura. Entonces pues dijeron, no, mi vida, vas a usar peluca. Sí, sí, sí. Esta película se filmó en Hawái y no nada más ahí, también en algunos estudios en Atlanta grabaron algunas escenas. La Moana original o la Moana que le dio voz a la caricatura, Auli Cravalho, ella no aparece en esta película, pero sí sigue involucrada. Ahora es productora ejecutiva del proyecto. Ay. Disculpa. Y también interpreta una canción en los créditos finales junto a la Moana de live action. Así que está bonito ahí, como que está de te paso la estafeta, vamos a cantar juntos.
1: Sí, sí, sí. Y Auli Cravalho era favorito también para el live action, pero creo que es por el tema de la edad.
3: Por la edad, ella dijo, yo me hago a un ladito, mejor consigan a una de la edad para que pueda hacer el live action 2, porque pues ahí hay Moana 2, entonces probablemente haya proyectos a futuro que dijo, no, mejor me bajo del barco.
1: Ok.
3: El director de Moana, Thomas Cale, nunca había hecho una película. Otro debut. La protagonista y también el director. Resulta que es uno de los directores más importantes de Broadway, pero pues en películas no había hecho nada. Este es su debut. Y pues a ver, ahora sí que a ver cómo le va. Vamos viendo.
1: Que le vaya muy bien, eso sí.
3: Sí, la verdad que sí. Una de las cosas características de Moana es su soundtrack. La verdad es que las canciones de la caricatura pues fueron muy exitosas, muy bonitas. Y el mismo encargado del soundtrack, que es Lin-Manuel Miranda, volvió para hacer esto. Porque aparte de que regresan algunas canciones de las originales, hay nuevas canciones. Entonces, pues, esperamos y creemos que van a tener la misma calidad porque, pues, es la misma persona. Y pues bueno, a ver, vamos a ver el reto de esta película, cómo le va, porque pues como sabemos la caricatura está muy reciente, pero pues es una caricatura que queremos mucho, así que ojalá que tenga mucho éxito. En otras, pasando a otra sección que se va a llamar desde el sillón. Ya estamos así con el tiempo encima. Pero esta es para hacer la recomendación del streaming. Porque pues hay mucha gente que a lo mejor no le gusta o no tiene tiempo. Y pues dice, no, yo prefiero quedarme en mi casa para ver algo. Bueno, pues la recomendación es esta. En el streaming del Optimus Prime ya está la película de Proyecto Salvación o Proyecto Hail Mary, que es protagonizada por Ryan Gosling. Esta película, la verdad es que está maravillosa. Yo la acabo de ver esta semana y me encantó. Es una película que, pues, es de ciencia ficción. Habla de la vida extraterrestre, sin spoilearles mucho. Habla un poco de la vida de este astronauta que tiene como misión salvar el sol, porque algo se lo está comiendo. Entonces él él despierta así sin acordarse de nada en una nave y descubre que esa es su misión. Entonces todo lo que pasa alrededor de, la verdad es que está muy padre la película. Está dirigida por Phil Rudd y Christopher Miller, que luego muchos de nosotros, así si ustedes como yo no saben quiénes son los directores o no conoces a muchos, a menos que sean de mucho renombre, bueno, a lo mejor los reconoces porque ellos fueron los responsables de películas como Spider-Man Into the Spider-Verse y The Lego Movie. Entonces son de los que les gusta combinar mucho el humor con historias muy emotivas. Esta es una de ellas. Okay. Es una historia muy emotiva, a pesar de ser de ciencia ficción, que a veces luego no lo conectas tanto con algo emotivo. La verdad es que sí lo es, dura 2 horas y 37 minutos y pues la verdad no es una película de peleas espaciales o de explosiones, que luego es lo que uno dice ciencia ficción y lo relacionas con eso, ¿no? La verdad es que habla mucho del ingenio humano, la capacidad de resolver problemas, y pues se las recomiendo la verdad muchísimo. Tengo muchos chismecitos de esta, pero creo que también ahí se los voy a guardar para luego porque se nos acaba el tiempo. Y vamos a terminar con el boleto de la semana.
1: Okay.
3: El boleto de la semana es, ¿qué harían si nada más tuvieran, si ahorita les regaláramos un boleto y dijeran, ¿cuál película vas a ir a ver? ¿Tú cuál película verías de las que estuvimos platicando que están en cartelera? Platicando.
1: A ver, Obsession ya la vi. Yo creo que iría a ver Engendro. Porque no la fui a ver. Ay, perdón, en exactos.
3: Ah, sí,
1: no
3: te estuvieron reclamando mucho que los dejaste plantados. Y
1: otra
3: que
1: vez. Por acá dicen que Minions.
3: Minions,
1: ok. No me acuerdo del nombre del director de la primaria de mi hija, menos de los de las películas.
3: Comparto. Yo tampoco soy muy de saberme los directores, pero luego para irlos identificando con otras películas. En mi caso, yo sería la de Obsession, porque no la he visto.
1: Vela,
3: y le tengo muchas ganas a esa historia. Hace ratito platicábamos un poquito del director, que es Curry Barker. Este es, como te comentaba, el primer largometraje que él hace. Antes no había hecho ninguna otra película de cine. Él creaba contenido en YouTube haciendo cortometrajes de terror. Así que, pues bueno, es bueno ver historias diferentes, historias contadas desde otro ángulo. Y pues si tienen la oportunidad, vayan, porque yo creo que ya le queda muy poquito a esta película en cartelera y pues es una historia diferente, y nos mandan sus mensajitos la próxima semana para que nos cuenten, porque necesitamos buenas historias, y pues esta hora para esto es para platicar de las historias que están en el cine y en el streaming.
1: Wow. Mira, por acá dicen Evil Dead.
3: Muy bien. Ah, mira, mucho terror esta semana.
1: Son terroríficos los exactos. Pues muchas gracias, Clau, excelente sección, me encanta, a mí también me encanta hablar de cine y qué padre compartirlo a voz tuya. Y pues bueno, vamos a continuar con este punto exacto, vamos a seguir todavía cubriendo a Raúl un ratito más. Espero estar entregando al 100%.
3: Ya regresa Raúl.
1: Pero bueno, Clau, muchas gracias. Vamos a estar subiendo también contenido a redes sociales.
3: Así es.
1: A las páginas de EXA y también en tus páginas, Clau. ¿Cómo te encuentras?
3: Me pueden seguir como Yo Soy Clau Ga en Facebook e Instagram. Ahí encuentran noticias, videitos y chismecito de todo.
1: De todo y por todo. Pero bueno, continuamos con más música. Te dejo con Life Goes On de Oliver Tree en todas partes, Clau.
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1: Las 10 con 20 minutos de la mañana, exactos, exactos, estamos de vuelta. Ahora vamos a estar con una sección que me agradó. Cuando el Raúl me dijo, ¿te vas a encargar de esta? Dije, va. Me preparo y dámela. Vámonos con la evolución. Yo les voy a poner dos artistas y ustedes van a elegir qué artista vamos a hacer un recorrido rápido, un recorrido variado de su trayectoria. Y las artistas de las que vamos a ponernos a elegir, la primera es una reina mexicana, una diva mexicana. A ver, me pones acá el audio, Enrique. La primera que vamos a poner a elegir va a ser Thalía.

Un artista del antes contra una artista de la hora. La de la hora con la que vamos a poner a elegir va a ser Dana, o anteriormente conocida como Dana Paola.

Ambas unas reinas mexicanas, pero tú vas a elegir de quién quieres conocer esa trayectoria musical, esos datos curiosos, al 646-128-4601. Mándame un mensaje, dime si Thalía, dime si Dana, y vamos a estar ahí haciendo el gran recorrido. Enrique ya eligió. Enrique ya dijo que Thalía. ¿Estás feliz, feliz? Pero bueno, aquí al WhatsApp, déjatelo, comparto otra vez rápidamente, pero lentamente. 646-128-4601. Nos vamos a entrar con la evolución. Escoge una, Dana o Thalía. Vámonos con más música. Just Might, Bruno Mars. 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
1: Con 47 minutos de la mañana. Vamos a continuar. Ganó Thalía. Por acá dicen voto por Thalía. Buen día, Thalía. Ganó la Thalía. Pero antes de comenzar con la evolución, déjame te comparto que el angelito ya está en la hora y en el lugar del repechaje. Si todavía te faltan tus cartitas para llenar el álbum futbolero exacto, este es tu momento. ¿Qué suena? ¡Ay, Enrique, me espantaste! Aquí afuera de la radio, aquí en las instalaciones de MBS Radio, puedes venir por tus tarjetitas faltantes. Y muy importante que vengas con tu álbum futbolero exacto, si no el angelito no te va a entregar tus tarjetitas. Se puso exigente, mi niña, se puso aquí especialito. Pero es que ya estamos dando, ya la siguiente semana vamos a estar dando las últimas cartitas. Y con eso ya empieza el registro para que registres tu álbum futbolero exacto y ahora sí ya estés participando para ganarte los increíbles premios. Por acá dice, quiero mandar saludos a mi tío Kike Towns. Enrique Barrios te mandan saludos. Por acá dice, o sea, la 4, 5 y 6, la 4, 5 y 6, la 7, 8, 9, la 10, 11 y 12, las tarjetitas que te faltan, es hora del repechaje, es momento de que vengas por tus faltantes, tus cartitas faltantes. Angelito va a estar aquí un ratito entregándolas para que te vengas ya directamente, ya comienza el repechaje. Por acá dice que por Thalía todavía. Ok, sí, yo. Vamos a comenzar con la reina. En la evolución recorremos la carrera de una de las artistas mexicanas que ha tenido muchísimo éxito en México y también a renombre internacional. Así que Thalía así ha cambiado la música a lo largo de los años. Vamos a comenzar en Timbiriche. Ahí comenzó todo. Timbiriche, 1986. Donde Thalía dio sus primeros pasos en la música con éxitos como Con Todo Menos Conmigo y Besos de Ceniza. Aquí tenemos Besos de Ceniza

0: Pau, ¿cuántos años tenías en 1986? Los que hayas tenido. Yo todavía no nacía.
1: ¿Qué?
0: Te lo juro. En 1990 ya tuvo su debut como solista. Inició su carrera en solitario con temas como Un Pacto Entre Los Dos y Saliva, mostrando ya un sonido pop con muchísima actitud que caracteriza la década de los 90.

0: ¡Ay, qué la tal!
1: ¡No!
0: Así como escuchaste. Y en 1995 ya tuvo su despegue internacional porque llegó con uno de los temas que la catapultó a este mercado con Piel Morena, una canción que marcó un antes y un después en su carrera.

Ya para los años 2000, un nuevo milenio, una nueva época, pues llega con un himno, no es cierto, todavía seguimos en 1997, porque este exitazo no nos lo podíamos saltar, porque llega con Amor a la Mexicana, una mezcla pop con sonidos mexicanos y que consigue uno de los mayores éxitos de su trayectoria.

Amarra la mexicana. Ahora sí nos pasamos al nuevo milenio, los años 2000, que trae una de las canciones más representativas del pop latino y que es un himno de empoderamiento. Dale.

Ya aprendimos el punto exacto, pero nos vamos a pasar al año 2002, en la que Thalía ya muestra un lado más romántico con No Me Enseñaste. Es una balada que conquistó la radio en toda Latinoamérica.

Una diva, una total diva. Ahora nos pasamos al año 2003, que sorprende con una versión a quien importa, que la convierte en uno de los temas más recordados de todo su repertorio.

nos vamos a dar un salto entre el tiempo, entre los años, porque Thalía nunca dejó de sacar música, pero para el año 2016, Thalía ya se adapta a las nuevas tendencias colaborando con los reggaetoneros del momento, por ejemplo con Maluma, con Desde Esa Noche, entrando al sonido urbano.

No le pides nada a esta reina. Ahora nos vamos a pasar al año 2016 y sigue adaptándose a las nuevas tendencias, sigue adaptándose y compartiendo micrófono, compartiendo sonidos con las nuevas generaciones. Por ejemplo, en 2018 lanza No Me Acuerdo junto con Nati Natasha.

Sin duda, una artista que se va reinventando a lo largo de los años y actualmente continúa sacando éxito tras éxito, colaboración con colaboración. Y una de las canciones que también tenemos aquí en el repertorio de EXA 104.1, Thalía con Los Ángeles Azules, Yo Me Lo Busqué, de hace unos meses.

0: decenas de éxitos y una capacidad, como les digo, de reinventarse que pocos artistas tienen. Esta ha sido la evolución musical de Thalía. ¿Con qué canción te quedas tú? Tal vez con Piel Morena, Amor a la Mexicana, No Me Enseñaste, no me acuerdo. Compárteme a través del WhatsApp cuál es tu canción favorita de Thalía y sigamos disfrutando. Te voy a dejar con más música. Vámonos con Seducción de Thalía, una de mis favoritas, una elección para ti. Sigamos,
1: loba, loba,
0: claro que sí, sigamos en sintonía y en todas partes, ponte Exa.

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1: Las 11 con 19 minutos de la mañana, estamos de vuelta exactos para informarles que la hora del repechaje para que vengas por tus cartitas que te faltan para tu álbum futbolero exacto, ya están aquí, estamos afuera de la radio entregándote las cartitas que te hagan falta para que puedas tener tu álbum completo. Porque recuerda que una vez que tengas tu álbum completo, vas a poder registrarte y entrar en el sorteo y ganarte increíbles premios. Si no te acuerdas o no sabes qué vas a poder ganar con esto, pues bueno, uno de los grandes premios es una televisión, una pantalla plana, para que veas los partidos de la temporada y de todas las temporadas que se vengan. Entonces vente por todas las cartitas que te hagan falta. Aquí está el angelito afuera de MBC Radio, Avenida Matamoros, número 8, Fraccionamiento Bahía, aquí en Ensenada, Baja California, República de los Estados Unidos Mexicanos, Continente América. ¡Ay, qué! Pero para que te vengas, ojo, es muy importante recalcarles, informarles, aclararles que es exclusivamente para el álbum futbolero exacto. No estamos dando cartitas para ningún otro álbum, solamente para las del álbum futbolero exacto. Son las únicas que estamos dando. Las que te hagan falta, aquí te vamos a estar compartiendo esas cartitas. Ojo, las últimas dos, las últimas tres, 13, 14 y 15, aún no se van a dar. Ahorita estamos entregando las que te hagan falta hasta la cartita número 12, así que vente ya aquí directamente a la radio porque te las estamos entregando. A ver, por acá hay audio, dale.
2: ¿Qué onda, Berenice? Ah, mira, entonces sí hay repechaje, porque me falta la 4, la 5 y la 6. Entonces, voy para allá. Oye, ¿tu personaje es un espectro de un gato mutante?
1: Sí. Sí lo es. Pero bueno, oye, también agradecer al exacto que me trajo un detallito nutritivo. Muchas gracias. Hay un aplauso para los exactos. Ahí está. Muchas gracias. Y pues bueno, vamos a continuar con más música. Regresando te vamos a estar compartiendo más promociones, más regalitos. A ver qué tengo para ti el día de hoy. Tengo para ti nada más y nada menos que un acceso familiar para el Pool Party Exa Kids. Nos vamos a ir a refrescar, nos vamos a ir a dar un chapuzón muy deli, porque vamos a estar celebrando que ya llegó el verano, que ya llegó el calorcito y que los Exa Kids ya están de vacaciones. Ve apuntando el WhatsApp para que participes en la dinámica. Son dos accesos, es un acceso, vaya, familiar, dos adultos, dos niños, para que estés al pendiente de la dinámica. A ver, dale, hola.
3: Bere, tu personaje es el gato de la película Matando Monstruos con la Mila Mihajovic, Pontexa. Y Bere, si me faltan todas las estampitas, ¿puedo pasar ahorita por ellas?
1: Sí.
3: Pontexa. Y bueno, y además el álbum y todo.
1: Ay, no, álbum ya no hay. Álbum exacto ya no hay. Lo que sí hay todavía es estampitas para que vengas por las que te faltan, pero álbum ya no, el álbum fue limitado. No me digas que no tienes. Eres de los exactos más exactos y no agarraste álbum. ¡Ay! ¡Ay! ¿Dónde lo tengo? Por acá debo de tener el... A ver, ¿dónde lo tengo? ¿Cómo crees? No lo encuentro. No encuentro el latigazo, pero ¿cómo crees que no tienes álbum exacto? ¡Ay! No. Tanto que estuvimos ahí. Dice. ¡Ay!
3: Pues véndeme el tuyo, ándale.
1: No, ese no se va a poder vender. Tampoco va a poder participar para el sorteo, pero no. Mi álbum es... Oh, sí. No, no es cierto.
2: Yo tengo la reventa. 450 el álbum.
1: ¡Ey! Bueno, ¿eh? No anden vendiendo su álbum futbolero exacto. ¿Qué os pasa? Pero bueno, vente por tus tarjetitas que te faltan y en un momentito más vamos a estar haciendo dinámica, compartiéndote datos curiosos para que te ganes ese acceso familiar Pool Party Exa Kids. WhatsApp 646-128-4601. Mándame un emoji, un sticker, lo que tú gustes, para yo saber que vas a estar atento, atenta a ese increíble premio. Por acá que... No estén subastando el álbum. No.
3: Yo voy a estar atento, quiero ese pool party, estoy correteando el pool party, ponte exa.
1: Ah, bueno, esa es la energía, esa es la actitud que te dijera. Bravo, bravo. Vámonos con tu partida, bebé, de Manuel LV. Sigue disfrutando de la frecuencia naranja y en todas partes, ponte exa.

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1: Los aplausos y todo el show. Estamos de vuelta a las 11:54 minutos de la mañana. Ya apuntaste el WhatsApp 646-128-4601 porque ya vamos a regalarte ese acceso familiar para el pool party Exa Kids en Zoológico Parque del Niño Jersey. Nos vamos a divertir muchísimo. Recuerda, es este jueves 16 de julio a partir de las 10 de la mañana. Va a haber música, diversión, actividades acuáticas y muchas, muchas sorpresas para que vayas preparando los goggles, tus sandalias, la toalla, el bloqueador, todo el merequetengue, porque está a punto de llegar el único y exclusivo pool party Exa Kids. ¡Vámonos! La dinámica va a ser fácil y sencilla. Yo te voy a poner un audio de una película y tú con un audio me vas a responder cuál es esa película. Después de la respuesta me vas a decir un ponte exa. La película es tal, tal, tal, tal, ponte exa. Y listo. Con eso ya ganaste el primer audio que llegue con la respuesta correcta. Pongan mucha atención porque los voy a poner nada más como 3, 5 segunditos el audio. Va a ser muy fácil de identificar, entonces atentos. Ahí te va.
2: ¡Arrecife! ¡Miranda, al arrecife! ¿Qué dices? ¿Qué? ¿Están locos? ¿Por qué no los freímos y los servimos en salsa? Oye.
1: Amo. Amo esa película. A ver, por acá ya llegó uno. A ver, ahí está, ahí está. Es tuyo, es tuyo.
3: Pizza.
1: ¿Qué? No decía nada. A ver acá.
3: Buscando a Nemo.
1: Ahí está, eso. Bravo, caray. No, se les cortó el audio por este lado y solamente se escuchó el contexto, amigo. Hubo robo de audio. Listo, ya. Terminación 1439. Se lleva ese acceso familiar. Vámonos al pool party. Mándame tu nombre completo, colonia donde vives, y te voy a dar los detalles por escrito de este evento, para que no te vayas a perder de nada. Otra cosa, estamos en la hora del repechaje. Estamos entregando las tarjetitas del álbum futbolero exacto. ¡Ojo! Tengo que aclarar, no me había pasado hasta ahora que están preguntando si son las estampitas del partido de los partidos internacionales de la marca oficial de las tarjetitas. No estamos dando de esas. De las que estamos dando, las tarjetitas que estamos dando son exclusivamente del álbum futbolero exacto, del álbum que Exa 104.1 les trajo para ustedes, para que también vivieran junto con nosotros esta dinámica de juntar estampitas. Ojo, no son las oficiales, no son donde están los futbolistas de todos los países, no son esas estampitas las que estamos dando. No se vayan a confundir, exactos. Pero bueno, ya son las 11:57 minutos de la mañana y eso solamente significa una cosa.
4: Wendy, no.
1: Sí, Wendy, sí, ya nos tenemos que ir. No sin antes agradecerles haberme dejado acompañarles en esta tardecita. Ah, ¿cuál tardecita? En esta mañanita del punto exacto. Ya es viernes, así que a disfrutar del fin de semana. A ver, por acá dice, quiero escuchar. A ver. Era Nemo, era buscando Nemo. Sí era. Pero bueno, atentos, todavía hay muchos regalos, todavía hay muchos premios. No te voy a soplar así tal cual qué viene en los siguientes turnos, pero solamente te voy a compartir qué te conviene. Te conviene estar sintonizando en todo momento. El día lunes nos volvemos a escuchar en el punto exacto de 8 de la mañana a 12 de la tarde. Dice, me gusta cómo se escucha en la radio. El peque. A ver, ahí va otra vez. Claro, que buscando Pontexa. ¡Ay, me encanta! Vamos a darle un aplauso. Ahora sí, exacto, sigan disfrutando de la mejor frecuencia naranja. Yo soy Bere Valderas y en todas partes, Pontexa.

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0: 12:02. 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

0: Hey, ¿qué tal mis exactos y exactas? Ya estamos aquí, ya acabamos de llegar a la cabina naranja. Muchísimas gracias a todos por siempre estar aquí acompañándonos en todo momento. Yo soy Arturo Vidal y en control nos acompaña Bere Valderas, que está desde la mañanita dándolo todo porque es la 24-7 aquí en la estación naranja en XFM 104.1.
1: Son ¡Loba!
0: Sí, ahorita anda facturando, así que no le pida nada, por favor, ¿eh? Ahorita no anda regalando billetes, sí. Son las 12:07 del mediodía. Y a ver, vengo a preguntarles, ¿qué se siente ya por fin estar en el viernes tan querido, tan amado, que tanto esperamos? El día más sabroso de la semana, ¿sí o no? ¿Y por qué? Porque hoy, sí, te levantas temprano, vas a trabajar, ves a tus compañeros de trabajo que tanto amas ver todos los días, me imagino que ves más a tus compañeros de trabajo que a tu propia familia, pero ya por fin el viernes sales y ya no tienes nada que hacer. O bueno, eso es al menos la gente que tiene una buena chamba, que no tiene que estar viniendo a trabajar los sábados así como nosotros, pero es que nosotros también disfrutamos de estar con ustedes y la verdad, ¿cómo no quererlos? Porque pura buena vibra es la que nos transmiten en estos momentos. Les recuerdo, amigos míos, que nos sigan en redes sociales porque pueden enterarse de muchísimas novedades, porque además hace un ratito estaba el angelito aquí afuera de la estación dando las cartitas exactas para nuestro álbum futbolero, que recuerden que esta semana hemos estado dando desde las 7, si no mal recuerdo, hasta las 12, la verdad. Yo no creo que necesiten ustedes más antelación, no creo que no recuerden qué es lo que está pasando, pero si no, les voy a mencionar rápidamente que nuestro álbum futbolero son 15 estampitas. Si lo llenas por completo, te puedes registrar para ganar grandes recompensas y entre ellas hay una pantalla plana espectacular que sinceramente para ver esa final se va a poner más que bello. Así que amigos míos, comenzamos, vamos a darle, son las 12:09, como les repito, el viernes nos está esperando y sobre todo espero que se la pasen espectacular porque ya es fin de semana oficialmente. No le muevas, no le cambies, te dejo con esta rolita de El Fin del Mundo y en todas partes, ponte Exa.

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0: Hey, mi racita, mis exactos y exactas, vengo también a notificarles rápidamente a todos ustedes que el día de hoy también tenemos un premiecito para uno de ustedes. Y es que a lo largo de la semana hemos estado dando diversos premios como el acceso familiar al pool party de Exa Kids, al acceso doble Grill Master Ensenada y también al acceso doble a ver la exposición de Our Body en Museo Caracol. Pero en este momento exacto, vamos a regalar, bueno, en este turno, no en este momento exacto, ahí corrijo, en este turno vamos a estar regalando el acceso doble a Grill Master en Ensenada, que a ver, la verdad, ayer se pusieron unos buenos trompazos, ayer se estaban agarrando muy fuerte entre los dos regalitos que tenía para ustedes, y escuchen en todo momento porque no saben en qué preciso, en qué hora voy a estar anunciando de que en la siguiente intervención haré el regalo, así que pongan mucha atención, les recomiendo que paren bien la oreja, porque puede ser que en la siguiente, o puede ser que ahorita, o puede ser que en una hora esté regalando el acceso doble a Grill Master en Ensenada, que les recuerdo también qué es lo que puedes hacer ahí, además de probar una cantidad de 25 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Y entre otras noticias del mundo del cine, vengo a notificarles que hace escasas horas, por no decir que hace como 8 horas aproximadamente, se dio a conocer un nuevo tráiler de la película de Spider-Man, la nueva película de Spider-Man que va a estar llegando a finales de este mes, que ya falta poquito, según yo, faltan precisamente 20 días para nosotros en México, porque recuerdo que iba a salir el 29 en Latinoamérica, el 30 en Estados Unidos, algo así. Y un día después al resto del mundo. No sé, la verdad no tengo idea por qué habrán decidido que en Latinoamérica salga antes que en Estados Unidos, cuando usualmente es al revés. No sé si ya habrán cambiado esa afirmación, pero eso fue la última información que tuve. Y acabo de ver que hace unas escasas horas subieron un tráiler nuevo, pero ese no era un tráiler para este lado del mundo, era para Asia, donde se ve a Hulk en un estado de esos que hace mucho que no vemos a Hulk, la verdad. Yo creo que esta película va a romper los estándares que teníamos en los últimos años de Spider-Man. Obviamente ya se veía un poquito esta tendencia a hacerlo un poquito más serio, un tanto más serio, pero la verdad no esperaba que tuviera incluso una pelea con Hulk. Aquí tenemos un comentario de un chamacón, a ver qué nos dice, a ver si no nos regaña por andar hablando cosas del cine, a ver qué dice el chamaco.
1: Buenas tardes,
0: morro. Buenas tardes. ¿Qué dice?
1: Fíjate, Ángel, que yo pensé que como dices esa del fin del mundo muy seguido.
0: Ajá.
1: Pensé que era así como un afiche tuyo al hablar, pero en él la rola así se llama.
0: ¿Sí?
1: Me puse bien locochón, con Texas.
0: Sí, está extraño, ¿no? Está extraño. No, no, no, pero así se llama la canción. Está extraño, pero así se llama, mi compadre. Yo creo que está bastante buena. Por el momento nos vamos con un corte comercial, así que no le muevas, no le cambies. Y en todas partes, ponte Exa.
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1: Exacto, se me anda trabando la lengua. Estamos de regreso rápidamente. Vamos a escuchar un audio que nos acaba de mandar aquí un plebeyo bastante hermoso. Vamos a escucharlo rápido.

0: Rápidamente.
1: Mis queridos exactas y exactas.
0: ¿Qué dice?
1: El
0: ¿qué dice?
1: De la FI no ha terminado y el minuto a minuto tampoco.
0: A ver,
1: España,
0: échale.
1: España 1, Bélgica 0, minuto 40. Seguiremos informando. Ponte Exa. Adiós.
0: Muchísimas gracias por la información. Así es, en ese preciso momento, cuando nos lo mandó, en ese minuto 40, iba ganando España. Pero a estos momentos, Bélgica ya le acaba de empatar 1-1 en el minuto 41. Ya en estos momentos están en tiempos extras, en el 45+4, justo en estos precisos momentos. La verdad, se ve que va a estar durísimo este partido. Se ve que van a estar en estira y afloje, a ver quién mete más, a ver quién mete menos, a ver quién hace una falta que llegue a roja y pues ahí obviamente genere el hueco para poder entrar y marcarles el gol. Hablando de fútbol, de hecho vengo a comentarles también rápidamente que, hablando del álbum futbolero exacto que todo el mundo anda detrás de él, vengo a informarles que, así como hace rato estaba el angelito aquí afuera de las oficinas de MBS Radio, vengo a informarles también que desde este momento hasta las 4 de la tarde como mínimo van a poder venir por sus tarjetitas, que, a ver, ¿desde cuál vamos a dar? Aquí es donde se pone bueno, y es que lo estoy comentando porque recuerden que son 15, ya hemos dado 12, que ya prácticamente lo vamos a completar. La siguiente semana estaremos dando las últimas 3, ¿ok? Entonces, ¿por qué estoy comentando esto? Porque el angelito se puso de buenas, sí, el angelito se puso de buenas con ustedes y me dijo: Arturo, darles todas las tarjetas para que la que sea que le haga falta. Si te faltó la de la semana 1, vienes y te la doy. Si te faltó la de la semana 2, vienes y te las doy. Si te faltó las de esta última semana, también. Básicamente, todas las que te falten, vienes y te entrego todas las que te falten, obviamente exceptuando las últimas 3. Así que te recomiendo, y de hecho te aviso, que tienes que traer tu álbum futbolero exacto en mano, porque si no, no te las puedo entregar. Básicamente, órdenes del patrón angelito. Así que, ¿qué les parece? Vengan rápidamente aquí a las oficinas de MBS Radio, que ¿dónde es aquí, Arturo? Es en Avenida Matamoros número 8, en el fraccionamiento Bahía. Así de rápido, así de sencillo, y para toda la familia. Y es que queremos que todo el mundo sea acreedor a poder registrarte a este gran premios, porque recuerden que al llenar las 15, tener todo el álbum futbolero exacto completo, vas a poder registrarte para ganar grandes recompensas, y que entre ellas hay una pantalla plana. Aquí me están preguntando: hola, buenas, ¿son cartitas del Moon? No son de esas, son de las que tenemos nosotros. Es una original de XFM 104.1, donde vas a poder rellenarlo, y que son pues prácticamente de todo el equipo exacto. Eso es la promoción que tenemos en estos momentos, no son las que estás pensando. De hecho, nuestro álbum se llama El Álbum Futbolero Exacto, donde te vas a poder encontrar con todos los personajes que estamos aquí trabajando. Así que les digo, sí, trabajando como si no hubiera un mañana, de verdad. Espero que haya podido responder tu preguntita, y que, sobre todo, ok, no sabía. Ah, no te preocupes, aquí estamos para resolver cualquier duda de cualquier personita. Muchísimas gracias. Así que ya saben, si te hace falta en tu álbum futbolero exacto las de la semana 1, no te preocupes, porque en este momento vas a poder venir a recoger las que te hagan falta. Recuerda, trae tu álbum futbolero exacto, te tomo una fotito para y que salgas acá bien guapetón, bien guapetona, ya te la sabes, y ahora sí, van derechito a tu álbum. Así que, amigos míos, no le muevas, no le cambies, te dejo con una rolita, y en todas partes, ponte Exa.

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Exactos y exactas, estamos de regreso para continuar diciéndoles, continuar escuchando el famoso Y Si Sí, porque aún continúa, pero ahora con el nombre de Isaac del Toro. Claro que sí, y es que para quien no sepa quién es Isaac del Toro, que lo dudo muchísimo, aún así vamos a darles una pequeña descripción de quién es. Pues es un chamaco que es ensenadense, es de aquí, de la región, claro que sí, que en estos momentos está disputando la séptima etapa en el Tour de Francia. Que, pues bueno, nada más con decir Tour de Francia, ya te puedes imaginar que esto es a nivel global. Que, a ver, vamos a ver un poquito más de qué es lo que está pasando, qué es lo que está haciendo y por qué menciono de que continúa con él el Y Si Sí, porque la verdad está dando una cátedra allá en Francia. Y es que no es la primera vez que Isaac del Toro hace tales actuaciones que siempre han sido memorables. La verdad, siempre ha tenido muy buena actuación en, pues prácticamente a donde vaya. Según tengo entendido, hace relativamente poco, antes de estar en el Tour de Francia, también llegó en primer lugar. No recuerdo cómo se llamaba el Tour, porque también era en francés, pero en estos momentos te voy a dar una, pues un ligero, pues explicación de qué es lo que está compitiendo. Además de que obviamente es el Tour de Francia, hay diferentes etapas, y nada más y nada menos que en el Tour de Francia 2026 consta de 21 etapas. Y dices, bueno, pues ok, 21, pues sí suenan larguitas. ¿Y de qué se trata? Pues bueno, es que la verdad tiene muchas cosas, como lo menciona. Cada etapa depende de contrarreloj, de velocidad, especialistas de montaña, y pues prácticamente la duración total del Tour de Francia completo es de 3,000 kilómetros, 3,321.2 kilómetros para ser precisos. Y en estos momentos ya lleva hasta la etapa séptima, que en la 1 quedó en sexto lugar, en la 2 quedó en primer lugar, en la 3 en la 9, en la 4 34, en la quinta 32, en la sexta posición 3 y en la séptima, que es la última que ha disputado, 57. Cada una de las etapas, como les dije, consta de una ligera diferencia. Y por ejemplo, en la clasificación de jóvenes, él llegó en primer lugar. En la clasificación de montaña llegó en séptimo lugar, y en la clasificación de puntos en el doceavo lugar. Hay también en la clasificación de equipos en el tercer lugar, que eso, si no mal estoy entendido, esto fue el día de ayer en tercer lugar, que incluso le ayudó a uno de sus compañeros de llegar en el podium. La verdad es que Isaac del Toro está siendo una tremenda bestia. Obviamente, al ver que son diferentes etapas, todo lo que vayas haciendo a lo largo de cada una de las etapas se va a sumar, y vamos a ver quién es el ganador en absoluto de el Tour de Francia 2026. Continuando con el Y Si Sí, de verdad esto es impresionante. Incluso el Y Si Sí ha salido no nada más aquí de México, sino incluso ha llegado a uno de los futbolistas que más famosos están en estos momentos, y ahorita vamos a descubrir quién. Que les recuerdo también a todos los exactos y exactas que seguimos dando las cartitas, que son 15. En estos momentos estoy dando desde la número 1 hasta la número 12. Si vienes aquí a las oficinas de MBS Radio, que nos encontramos en Avenida Matamoros número 8 en el fraccionamiento Bahía, te voy a dar las que te hagan falta. Tráete tu álbum futbolero exacto, y así te tomo una fotito y te doy todas las que te faltan, obviamente exceptuando las últimas 3, porque las últimas 3 va a ser la siguiente semana. No le muevas, no le cambies. En este momento te voy a dejar con Dosis, y en todas partes, ponte Exa.

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Exacto, sí, exacto. Es continuando con lo que estábamos hablando hace rato de que continúa existiendo el ICC. Y es que en estos momentos, pues obviamente ya no está nuestra selección ahí dándolo todo, pero obviamente tuvieron una grandísima participación cuando estuvieron ahí enfrentándose contra Inglaterra. Pero en estos momentos el ICC continúa, como ya dije, con Isaac del Toro y también con el famosísimo actualmente Erling Haaland, o Erling Haaland, también dicho para los compas. ¿Qué tiene que ver Erling Haaland con todo esto? Pues mira, te voy a explicar rápidamente. Y es que hace unos días él en su cuenta de Instagram hizo una publicación, subió una historia en la que decía "What if is?". O sea, literalmente nos continuó y de hecho nos puso incluso que si nosotros íbamos, él nos iba a vengar, porque ya ven que en el día de mañana va a ir contra Inglaterra, los mismos que nos sacaron, que por cierto, por si no sabías, en aquel del 86, en México 86 también, Inglaterra nos sacó en el mismo estadio. Pero bueno, esa es una información aparte, y es que ya dijo Erling Haaland que él nos va a vengar. Vamos a ver si es cierto, esperemos que sí, la verdad, porque al menos yo tengo emoción de ver una final Francia-Noruega. Es que imagínense, de verdad, imagínense la calidad que va a ser esa final. De verdad, va a ser una pelea, va a ser una guerra impresionante. Y qué bonito, de verdad, qué bonito que una superestrella como lo que está haciendo él, porque actualmente yo creo que no hay un jugador. Bueno, obviamente está Cristiano Ronaldo y Messi, ¿no? Pero de los nuevos, yo creo que no hay un jugador que incluso hasta las chicas lo conozcan. Y es que me he dado cuenta que hasta mujeres lo conocen, y eso obviamente es debido a todo el grandísimo éxito que está teniendo últimamente, y pues obviamente todo el éxito que ya tuvo desde antes. Pero de verdad me parece impresionante que incluso he visto montones de memes de, pues, comparándolo con Majin Buu, que sí se parece. Incluso él ya dijo que no le molesta ese meme, o sea, de verdad es que se parece muchísimo, muchísimo, incluso en lugares donde hace apuestas y demás, lo ponen a él como Majin Buu y a Harry Kane como Vegeta. La verdad me pareció pues un poco interesante, aprovechándose del meme. Y cómo no, bueno, es que esta es otra. Si tú ahorita mismo en estos momentos te agarras tu teléfono, en al menos en algunos dispositivos como computadoras de escritorio, no te deja, al menos a mí en la mía no me deja, pero estoy seguro que en los dispositivos móviles, o sea, en tu teléfono, si le escribes el nombre Erling Haaland en el buscador, te sale pues unos monitos abajo haciendo como los noruegos, así con su gesto, ese clásico de los noruegos cuando van en el barco, de que y sale y le presionas y hace como un sonidito de un tambor y sale otro noruego ahí. De verdad está impresionante lo que está consiguiendo Erling Haaland por todos lados, tanto en YouTube, tanto como jugando. Es que de verdad este chamaco está en todas partes, está en todas partes. Es increíble lo que está consiguiendo Erling Haaland. Yo me imagino que su papá debe estar más que feliz con él, más que orgulloso. Y es que eso es algo que muchos hombres, muchos hijos, hijas, intentamos conseguir y no siempre podemos. Pero qué bonito es ver que Erling Haaland, además de ser un grandísimo jugador, también tiene muchísimo carisma y se ha dejado ver muchísimo a lo largo de los años. 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
2: Exactos y exactas, estamos de regreso para notificarles, informarles y decirles nuevamente que para este mes de julio seguimos consintiendo a los cumpleaños exactos, que es lo único que tienes que hacer para registrar a tu cumpleañera o cumpleañero exacto. Es increíblemente fácil. Tú, siendo una tercera persona, para que sea totalmente una sorpresa, me tienes que mandar el nombre de quien cumple años, el día de su cumpleaños, tu número telefónico y tu nombre completo, por favor, para así a llamarte, ponernos de acuerdo qué le gusta, qué no le gusta al muñeco o la muñeca, y así sea una sorpresa total. Te recuerdo el nombre de quien cumple años, su día de cumpleaños, tu número telefónico y, por último, y pero menos importante, tu nombre, por favor. ¿A dónde me lo tienes que mandar? Rápidamente me lo tienes que mandar al 646-128-4601. 646-128-4601. Me imagino que ha llegado el reportero del barrio, claro que sí. El minuto a minuto me acaba de llegar un mensajito que me imagino que estará hablando de que España acaba de meter un gol hace unos breves momentos contra Bélgica. O sea, hace que vamos 2-1. Vamos a escucharlo a ver qué dice el chamaco. ¿Quién me anda hablando? ¿Quién me anda hablando, eh? Me están interrumpiendo aquí un poquito. A ver, permíteme un segundito.
3: Minuto, informa España 2.
2: Ajá.
3: Bélgica 1. Esto está cardíaco. Contexto.
2: Sí, sí que está bastante cardíaco, de verdad. Personita, ¿por qué me llamaste? ¿Qué pasó? ¿Qué pasó? Dime, ¿qué pasó? ¿Qué necesitas saber? Justo estaba reproduciendo un audio y si me pasó un momentito, rápidamente ya está escribiendo. A ver si te puedo ayudar en estos momentos que esté con la intervención. Y es que hay algo bastante importante que les tengo que decir también. Hay algo que ha estado pasando. Bueno, básicamente es una recapitulación de lo que ha pasado en el mundo del espectáculo a lo largo de la semanita. Y es que ya salieron también los acreedores, o bueno, mejor dicho, los nominados, bien dicho, los nominados a los premios Emmy, donde según se esperaba, donde según se creía que iba a estar pues mínimamente al menos una vez nominada The Last of Us, pero parece ser que no estuvo ni en una, sino que para este puesto le quitó una serie original que se llama The Pitt, que de hecho es una película, es una serie que es de drama y es de medicina, son de médicos. La verdad está bastante buena. Cualquier momento que te pongas a verla, o sea, literalmente puedes ver el episodio 10 de la temporada 2 y te lo pasas genial. Bueno, te lo pasas genial, eso es entre comillas, porque de verdad estás abrumado con todo lo que está pasando. E incluso esta serie de Pitt tiene 25 nominaciones. Claramente está destacada en la drama, pero wow, 25 nominaciones, junto con Hacks también, con 24 nominaciones. La verdad, esto, ¿por qué lo estoy mencionando? Y es que se creía que, pues bueno, al menos The Boys iba a tener alguna nominación, ya que ha sido una de las series más aclamadas a lo largo de estos años, de estos últimos años, pero parece ser que, según informan ciertos medios, que en los Emmy, Anthony Starr no fue nominado con su papel de Homelander en ningún momento, ni siquiera desde la temporada 1 hasta esta última 5, no ha sido nominada en ninguna de ellas, y pues ya parece ser que no va a poder ser un acreedor a un Emmy. A ver, creo que ya me mandó mensajito. Ah, ok. Oh, me llamaste para poner el cumpleañero. No te preocupes, así como lo hiciste, está más que perfecto. Muchísimas gracias. En estos momentos voy a estarlos registrando para que se la pasen genial, para que puedan llevarse ese pastelito exacto de Pastelería Lourdes y Exa FM 104.1. Entonces, como hubo un poquito de confusión, sí, a este número que me marcaste, al 646-128-4601, me tienes que mandar el nombre de quien cumple años, su día de cumpleaños, tu número de teléfono y tu nombre, por favor, para que así pueda estar participando para ganarse el pastel exacto de Pastelería Lourdes y XFM 104.1. 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
4: 2:01.
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1: Ay, ay, ay, ay, ay, ¿qué creen? Exacto, sí, exacto. Así es que hoy estamos de verdadera fiesta. Estamos de verdadera fiesta y es que hoy tenemos el cumpleaños de nuestro exaniano Brian, que de verdad espero que te la estés pasando espectacular. Quiero mandarte, y no nada más yo, sino que todo el equipo exacto, te queremos mandar un enorme y gran abrazo de feliz cumpleaños, que nuestro radio escucha, nuestro exacto y exacta, y también toda su familia que nos pidió de favor que lo felicitáramos. Y claro que sí, que te deseamos todo el mundo que tengas un día increíble, mucha buena vibra, muchos regalos, también un... ¿Qué te parece un pozole ahorita que ya no está tan caliente? Pero no, mejor vámonos con un pastelito, o si no te gusta, a lo mejor, no sé, ¿qué puede ser bueno, Bere? ¿Qué puede ser bueno? Incluso también el hay uno que está muy bueno, ¿cómo se llama? El que es de flan, el chocoflan. No, de verdad, espero que te la pases espectacular, que te dejen comer todo lo que tú quieras el día de hoy. ¿Por qué? Porque es tu cumpleaños, claro que sí, y también te tengo que agradecer, y también a todos los demás, que gracias por acompañarnos y subirnos al volumen en todo momento y en todas partes, donde sea que nos encuentren, que nos den esta oportunidad de poder compartir algo tan familiar. Pues es que realmente somos una familia, somos la familia exacta en XFM 104.1, y de verdad te deseamos que tengas un año, una vida llena de aventuras, de salud, éxito, amor también, que todo mundo necesitamos amor. No importa cómo te esté yendo en estos momentos, si te está yendo mal, no te preocupes, solamente es pasajero, porque después va a llegar la o el bueno. Así que de verdad que te la pases increíble, Brian. Espero que ya estés comiendo algo rico, ya son unas 2:34, ya deberías estar comiendo, aunque sea, no sé, unos tacazos ahí para ir llenando un poquito la pancita, porque al rato te van a llegar, me imagino, a un buffet, y si no te llevan a un buffet, te van a preparar una comida bien ricota, de verdad, bien ricota. Espero que te la estés pasando espectacular, y también aprovechando, ya que estamos en la misma de felicitar a cumpleañeros, ¿qué les parece si les repito nuevamente que en este mes de julio seguimos consintiendo a los cumpleaños exactos? Lo único que tienes que hacer para registrar a tu cumpleañera o cumpleañero exacto, tú como tercera persona, o sea, papá, mamá, hijo, hija, amigo, amiga, lo que sea, mándame el nombre de quien cumple años el día de su cumpleaños, mándame tu número de teléfono y tu nombre para así poder comunicarme contigo y que el cumpleañero o cumpleañera se lleve realmente una sorpresa, y pues así estará participando para poder ganar el pastel exacto de Pastelería Lourdes y XFM 104.1. A ver, vamos a ver qué dice aquí el minuto a minuto. Vamos a ver qué dice el chamaco.
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1: No, mi brother, nada que ver con lo que estamos ahorita. De verdad, espero que te la estés pasando espectacular, Brian. Y en un momentito más regresamos con más información. Por el momento los dejo, y en todas partes... 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

Exacto, sí, exactas. Estamos de regreso para continuar con una información del mundo de los espectáculos. Y es que de verdad esto me parece bastante impresionante, sobre todo por lo que está llegando a conseguir esta actriz de la que vamos a hablar en estos momentos. Y es que estoy hablando de ni más ni menos que de Indy Navarrete, que de verdad ha dado en su última película, en la reciente película Obsession, de verdad que ha sido una espectacularidad de película. Ha sido una de las películas que más, digamos que más dinero ha podido recaudar, y con tan poco dinero para poder crearla, de verdad. Eso es lo que más me parece impresionante, y sobre todo la gran aceptación que ha tenido a lo largo desde que salió, pues ya prácticamente.

Tengo entendido que ya tiene 2 meses en el cine y siguen yendo a verla. Yo creo que es una película de las más rentables que se han llegado a hacer. Y es que, como les digo, vamos a hablar un poquito sobre ella. Y es que diversos medios han soltado la información, o han soltado, mejor dicho, el rumor de que Indy Navarrete podría ser una de las actrices que se incluya en la última película de La Momia 4. Y me estoy refiriendo a qué momia, a esa momia que estás pensando, de esa momia que teníamos desde 1999, creo, hasta el 2000 y poquito, con Brendan Fraser. Sí, así es, esa misma momia. Van a volver a sacar una continuación. Tengo entendido que es directa, La Momia 4. Aún no tiene un nombre en particular, como La Momia Regresa o algo así, pero lo que sí tenemos es que la cinta se tiene prevista a que esta secuela salga en el 2028. Y según informaciones también, es que tenemos una fecha ya pues predilecta, o sea, hace el 19 de mayo del 2028. ¿Ustedes creen? Pero a ver, vamos a regresar nuevamente con Indy Navarrete. Y es que, como les digo, esta chica de verdad ha tenido un bastante protagonismo estos últimos meses, ya que, bueno, su actuación en Obsession no ha sido para menos. Y a ver, se cree, en los rumores ha llegado a decir que ella va a interpretar a una arqueóloga que investiga la mitología azteca, así se dice, y que pues en una serie de acontecimientos va a terminar conectándola directamente con Rick y Evelyn, que se refieren a los actores originales de La Momia. Eso también es un punto demasiado a tener en cuenta, porque sí, vamos a tener a los actores originales así como están, así como los tenemos en estos momentos, van a estar ahí. De hecho, si te metes a las redes sociales de Brendan Fraser, podrás ver que ha estado haciendo mucho ejercicio. Ya no se ve como en aquella película de La Ballena, creo que se llama, no recuerdo el nombre actualmente, pero incluso lo hemos llegado a ver en recientes premios que lo han nominado y demás, que sí estaba un poco más delgado, pero ya recientemente lo hemos visto incluso haciendo ejercicio y se ve que se está preparando. Yo creo que esta película va a ser una película que va a ser un antes y un después otra vez, porque en aquellos entonces, cuando salió La Momia, también fue un antes y un después, y por eso tuvo incluso 3 y hasta el momento 4 películas de La Momia. ¿Ustedes qué? ¿Ya sabían sobre esta información? Ojalá que Indy Navarrete tenga todavía esta oportunidad, porque les digo, es un rumor que ha estado saliendo en diferentes medios y pues yo creo que merecía mencionarse, porque no es una actriz que se tenga que tomar a la ligera, la verdad. Me parece que es espectacular. Así que, amigos míos, tengo que avisarles también que en la siguiente horita vamos a estar ya regalando el acceso doble que tengo para uno de ustedes, que es el acceso doble al Grill Master en Ensenada. Así que si te lo quieres llevar, te invito a que participes en nuestras dinámicas en todo momento, que de hecho te voy pasando nuestro número telefónico, que es el 646-128-4601. No te preocupes, porque en un momento más te lo repetiré para que tengan todos la oportunidad de ganarse el acceso doble. No le muevas, no le cambies, y en todas partes, ponte Exa.

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0: Son las 3. 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

Exanianos, y exactos, exactas, ya estamos de regreso para ver quién va a ser la personita que se vaya a llevar el acceso doble para que se vaya a darse una degustación de hasta 25 parrillas a elegir en Ensenada Grill Master. Y es que espero que ya estén listos, espero que estén todo mundo con las orejas aquí, con el oído más que fino, porque vengo a hacerles una serie de preguntas. Miren, vamos a hacer la dinámica un tantito diferente. Sí, van a ser preguntas. ¿Que a dónde me las tienes que mandar? Me las tienes que mandar al 646-128-4601, un poquito más lento, 646-128-4601. ¿Qué es lo que vamos a hacer? En este momento voy a realizar nada más una pregunta en esta intervención, y en la segunda intervención les voy a hacer otra. Miren, la dinámica es así. Les pregunto, les realizo la pregunta y ustedes me contestan. En este momento no va a haber un límite de tiempo. Todas las personas que me contesten bien la primera pregunta van a entrar en la segunda tanda, que van a ser las personas que van a poder participar en la segunda pregunta, que va a ser en la segunda intervención. Muy bien, entonces por el momento les voy avisando que XFM 104.1 en Casa Carnívoro estamos más que felices de invitarte a este evento espectacular, donde las carnes es lo que más vamos a estar viendo y probando. ¿Que cuándo va a ser? El 18 de julio en el Riviera, en el Centro Social, Cívico y Cultural Riviera. Así que, amigos, yo creo que ya es momento de estar poniendo atención, porque aquí viene la pregunta. Antes de decirles la pregunta, les tengo que decir que los patrocinadores nos invitan: Casa Carnívoro, Toyota, Eventos Adonai y Pastelería Lourdes. Ahora sí, vamos a darle con la pregunta. Recuerden que esta vez no es de velocidad, me tienen que responder bien nada más en esta intervención, y en la siguiente ya tienen que darle full velocidad, porque va a ser la primera persona que me conteste bien, esa va a ser el acreedor o acreedora del acceso doble. Ahora sí, escuchen bien, la pregunta es la pregunta del millón: ¿cuáles son los tres estados que tienen mejor calidad de carnes en México? ¿Cuáles son los tres estados que tienen mejor calidad de carnes en México? Les digo, ¿a dónde me lo tienes que mandar? Al 646-128-4601, respondiéndome la pregunta con un audio, diciendo al final, ponte exa. Si no me mandas un audio, me mandas un mensaje, o si me mandas un audio y no dices al final, ponte exa, estarás descalificado. Recuerden que tienen hasta la siguiente intervención, así que por el momento, mándenme para que puedan participar, y en la segunda intervención vamos a ver quién se va a llevar el acceso doble. Que recuerden, las únicas personas que van a poder participar en la segunda pregunta o en las segundas preguntas, vamos a ver qué es lo que les ponemos, van a ser las únicas personas que van a poder participar. Muy bien, ya me están llegando aquí varias. Perfecto, perfecto, muchísimas gracias. No le muevas, no le cambies, y en todas partes, exacto.

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Somos mucho más que 11. ¡Vamos, muchachos!

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2: Exactos y exactas, estamos de regreso. Vamos a ver quién va a ser la personita que se lleve el acceso doble a Ensenada Grill Master. Miren, vamos a recapitular. Recuerden que en la anterior intervención les pregunté pues algo bastante sencillito, la verdad. Y es que quería que la mayoría estuviera participando, o muchísima gente, que de hecho cada una de las personas, les tengo que decir que están compitiendo entre 10 personas que se quieren llevar el acceso doble. Vamos a escuchar rápidamente. Bueno, primero les recuerdo la pregunta, y es que les pregunté a cada uno de ustedes que cuál de los tres estados, o cuáles son los tres estados con mejor calidad de carne en México. Vamos a escuchar la primera intervención, la primera personita, a ver qué dice. Dice así:
3: es Sonora, Chihuahua y Baja California. Ponte Exa.
2: Errado, no es Baja California. A ver, vamos a escuchar esta personita.
4: Son Sonora, ajá, Chihuahua, ajá, y Nuevo León. Ponte Exa.
2: Ok, así tenemos a otros 10 mensajes más, como este.
5: Hey, Papirri, Sonora, Chihuahua y Nuevo León, ponte Exa.
2: Perfecto, y también este.
6: Sonora, Chihuahua y Nuevo León, ponte Exa.
2: Bueno, ya entendimos que es Sonora, Chihuahua y Nuevo León, ¿verdad? Aquí tengo otra intervención. Bueno, les tengo que avisar rápidamente que el que dijo Baja California está descalificado, ya no puede participar en la dinámica porque se equivocó. Y esta personita.
7: Sonora, Chihuahua, Coahuila y Nuevo León. Ponte Exa.
2: Está bien su contestación, pero dije las mejores tres. Y entre las mejores tres no está Coahuila, sino que Monterrey o Nuevo León, que es lo que realmente, bien dicho, el estado Nuevo León. Entonces, la siguiente pregunta para todas las personas que respondieron bien, que ya les digo, aquí tenemos otro ejemplar que nos dijo la respuesta.
6: Sonora, Chihuahua y Nuevo León, ponte Exa.
2: Ok, todas las personas que me mandaron eso, que pues son varias, a ver, vamos a escuchar qué dice antes de preguntarles.
8: Baja California, Cancún, perdón, Quintana Roo.
2: Ok.
8: Y Chihuahua. Guadalajara.
2: Ándale, también
8: Monterrey.
2: Ahí.
8: Monterrey. México,
2: No, pues tremenda intervención. También el chamaco va a poder participar porque claramente lo dijo todo bien. Ahora sí, la siguiente pregunta. Todas las personas que ya me han respondido la anterior, ¿están listos? Espero que sí. Díganme, ¿cuál es el tipo de carne más popular en cada uno de los tres estados? Ya mencionamos cuáles son los tres estados que son. A ver, dime por favor.
9: Sonora, Chihuahua y Nuevo León.
2: ¿Cuál es la otra carne más popular que tiene?
9: Sonora, Chihuahua y Nuevo León. Ponte esa.
2: ¿Cuáles son las otras carnes? A ver, ya me mandó. A ver, vamos a escuchar rápidamente esta misma persona. A ver.
9: El cabrito, la carne seca y la cecina, ponte esa.
2: A ver, ¿qué dices, mi Willy William? ¿Sí?
9: El cabrito, la carne seca y la cecina, ponte esa.
2: Yo diría que no. Dice, a ver, ¿cuáles son la segunda carne más popular después de la res? Pues sí, más bien, esa es la pregunta. ¿Cuál es la segunda carne más popular después de la res en estos tres estados que acabamos de mencionar? Otra vez les repito, ¿cuál es la segunda carne más popular después de la res de estos tres estados? ¿A qué? Vamos a ver, aquí tenemos otro.
10: Es carne de res.
2: ¿Carne de res? No. La otra, sí, la carne de res es la principal, pero ¿qué otro tipo de carne es la que le sigue después de la res, que son las más importantes, las más famosas, las más ricas en cada uno de estos estados?
10: ¿Chihuahua es la carne asada o la carne de res?
2: No. Eso estamos equivocados. A ver, ya tenemos otra intervención. A ver qué dice. ¡Ah, me lo eliminó justo! A ver, vamos a escuchar a esta otra persona.
11: Cabrito, ponte Exa.
2: Es de una, pero te faltan las otras dos.
9: El cabrito, el venado y el chivo, ponte Exa.
2: El cabrito, el venado y el chivo.
10: ¿Cómo es la machaca?
2: La machaca.
10: La segunda es la machaca.
2: La machaca, shaca, shaca, la machaca, shaca, shaca. No, no me han respondido ninguno. ¿Completo? No. La respuesta no tenemos todavía. Pues sí, la machaca es... Ah, de hecho aquí nos están diciendo que la machaca es de res. A ver, vamos a escuchar otra pregunta. Carne de cuyo y de paloma.
11: En Monterrey es el cabrito, en Chihuahua es la rachera y en Sonora es el ribeye. Pontexa.
2: No, creo que no me están entendiendo. No le entendieron. A ver, voy a intentar formularla un poco diferente. ¿Qué otro tipo de carne, refiriéndose a otro tipo de animal, es la más famosa en estos tres estados que acabamos de mencionar? Vamos a ver si alguien ya lo tiene por aquí.
5: El cabrito, el venado y la machaca, que venga de burro, de caballo, Pontexa.
12: No.
2: Les voy a dar una última oportunidad. Les recuerdo, de Sonora, Chihuahua y Nuevo León, ¿cuál es la segunda carne más popular después de la res? O sea, se... carne, me refiero a que no sea del animal de la res, sino otro tipo de animal. No le muevas, no le cambies, porque vamos a un corte comercial y en todas partes, ponte Exa.
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1: Exactos y exactas, estamos de regreso para ver quién se va a llevar este acceso doble a Ensenada Grill Master. Y es que se está poniendo bueno porque nadie le está atinando. Les voy a dar una pequeña pista. En uno de estos dos estados se repite la misma tipo de carne diferente a la res. Entonces ya sabemos que es Sonora. Ya sabemos que es Chihuahua y ya sabemos que es Nuevo León, los tres estados que son los mejores en calidad de carne. Pero en Sonora, Chihuahua y Nuevo León, ¿cuál es su segunda carne más popular después de la res? Me refiero a que cuál es el otro tipo de animal, cuál es el otro animalito que es más popular después de la res. Entonces les digo, en dos estados se repite el mismo. De hecho, si nadie me adivina, aquí tengo a una personita que es la posible ganadora. ¿Por qué? Porque como me dijo el buen Willy Williams, pues básicamente en Sonora y Chihuahua, que les voy a hacer ahí el favor, Sonora y Chihuahua repiten el mismo, ¿ok? Vamos a escuchar rápidamente a ver qué dice. A ver. ¡No, me lo eliminó! ¿Por qué? ¡No me lo elimines! Justo le iba a presionar y no me salió. A ver, vamos a escuchar el siguiente audio de esta personita.
2: Saludos, el pollo. Saludos, Pontexa.
1: El pollo y qué más, A ver, ¿qué dice esta personita?
3: La asesina, Pontexa. Es el pollo, el cerdo y el cabrito.
1: Uy, pues como les decía, yo creo que esta va a ser la persona ganadora.
4: La carne de venado en Sonora.
1: Porque, como les digo, es medio albur. ¿Por qué? Porque en Sonora, y al igual que Chihuahua, se repite la misma, pero básicamente la gente entre si tienes mucho dinero o no, o quieres, digamos, que no pagar tanto, se utiliza el pollo, exactamente así como lo dijo ella.
3: Es el pollo, el cerdo y el cabrito.
1: Pollo, cerdo y cabrito, exactamente. Como les digo, el cabrito, para quien no lo sepa, pues para que también les dé una pequeña clasecita, el cabrito se consume más en Monterrey o en Nuevo León, mejor dicho, como estamos hablando de estados, es en Nuevo León. Y el pollo se consume más en Sonora y en Chihuahua. Así que la personita ganadora, para confirmarle, porque ya me está preguntando si sí o si no, es...
3: Es el pollo, el cerdo y el cabrito. 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
1: Es todo diciendo Ponte Exa al final, así que muchísimas felicidades, de verdad se puso más que bien, más que bueno esta pequeña dinámica, de verdad. Ahora sí los hice sufrir, ¿eh? Ahorita hasta me echaron carrilla de que, a ver si lo puedo reproducir rápidamente. No, este sí es.
4: No, Arturo, mejor pregunta. ¿Cuál fue la segunda ley de Newton? No sé, algo así. Está más fácil, yo creo, Arturo.
1: Estaba diciendo que era muy fácil, pues yo creo que no estaba tan fácil la segunda, así que muchísimas felicidades. Ahorita me voy a poner en contacto contigo, de verdad. Muchas, muchas gracias a todos. Como 20 intervenciones tuvimos, no manches. Así que, amigos míos, me despido, los dejo con una gran compañía que es Jazz en Exa. Así que, también les recomiendo que la escuchen porque ella también tiene premios para ustedes. Así que no le muevas, no le cambies. Muchísimas gracias. Yo soy Arturo Vidal y en controles nos acompañó Bere Valderas. 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
2: 4:02.
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Exacto, ya estamos de regreso. Vamos llegando, no, ya andamos de aquí desde muy temprano. Pero quiero darles la gran bienvenida. Gracias, gracias hoy por acompañarme. Seguimos continuando con los turnos. Tengo una noticia que contarles, exactos. Es que si tú tienes tu álbum futbolero, estás juntando las estampitas de aquí de EXA, déjame contarte que aún tienes tiempo. Hoy viernes aún tienes tiempo para venir a recoger tus estampitas. Si te faltó, no sé, en la mañana no pudiste recogerlo, en la tarde del mediodía tampoco, pero te queda tiempo todavía para ahorita en la tarde. Vente para acá, yo te las puedo estar entregando. Estamos entregando de lo que es de esta semana, los que tienen de las 6 a la 12. De las 6 a las 12, aquí están las estampitas y también las primeras estampitas. Si te falta de la 1 a la 3 y así va. Básicamente del álbum va. Si te falta alguna, vente para acá, vente a las instalaciones de la radio, Matamoros número 8, fraccionamiento Bahía. Aquí te vamos a estar esperando, aquí voy a estar yo y te lo entrego, ¿va? Yo soy Jazmín Serna, quiero también invitarte, exacto, exacta, a que nos sigas ya en nuestras redes sociales. Si aún no nos sigues, ¿qué? ¿Por qué, oye? ¿Por qué? Ya, síguenos, ¿va? Te voy a pasar nuestras redes sociales para que nos vayas ya a estar dentro de tus redes también. En Facebook nos encuentras como EXA Ensenada, en Instagram y TikTok nos encuentras como EXA FM 104.1 Ensenada y también en la aplicación nos puedes descargar la aplicación de EXA FM. 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Cualquier participación que tú quieras dejar, ya sea del tema, ya sea para ganarte algo dentro de lo que es de la hoja de regalo, de las dinámicas, para todo. 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Ahí te va, 646-128-4601. Yo les doy la gran bienvenida y pues también para que me acompañen, los invito a que me acompañen a partir de este momento desde las 4 de la tarde y hasta las 8 de la noche. Aquí vamos a estar en compañía, yo de ustedes y ustedes de mí. Y así que aquí recibimos todos sus mensajitos y también los espero para que puedan recoger a quienes les haga falta lo que es su estampita para que tengan lleno su álbum futbolero, porque la próxima semana ya se entrega, ya se hace la rifa, ¿no? Ya se hace toda esta dinámica para que pueda ser tal vez la próxima ganadora de esta gran dinámica del álbum futbolero. Yo te voy a dejar con música, en un momento regresamos. Yo soy Jazmín Serna y en todas partes ponte EXA.

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0: 4:00 p.m. ya con 38 minutos. Exactos, estamos de regreso. Yo soy Jazmín Serna, pero exactos, no me encuentro sola en este momento. Ahorita me está haciendo compañía el doctor Alejandro Ortiz, que pues viene en compañía de nuestros amigos de Universidad Xochicalco, porque tenemos un tema muy importante que comentarte sobre lo que es la medicina. Si tú estás interesado en estudiar medicina, acabas de terminar la prepa, o quieres, ya lo pensaste, ya sabes que por qué carrera irte, o quieres conocer un poquito más, aquí nos va a estar comentando el doctor Alejandro Ortiz sobre la carrera de medicina. Doctor, ¿cómo se encuentra hoy?
1: Muy buenas tardes, muy bien, aquí un poquito de calor, creo, hoy en día lo estoy sintiendo un poco.
0: Sí, ¿verdad?
1: Pero con toda la actitud.
0: Excelentísimo. Doctor, cuando una familia compara opciones para estudiar medicina, ¿qué hace diferente a Universidad Xochicalco? ¿Cuál es la diferencia?
1: Tenemos ya más de 50 años egresando profesionistas de calidad. La escuela, la carrera es una carrera altamente práctica, la teoría va de la mano con mucha práctica para los alumnos. O sea, no solamente van ya de la mano con lo que con el conocimiento científico en la cabeza, sino también aseguramos con nuestros laboratorios que tengan toda la práctica necesaria, y obviamente pues con todos los que son los valores de la institución, como el respeto al humanismo para el paciente, porque tratamos con seres humanos.
0: Claro, sobre todo, ¿con qué instalaciones cuentan los estudiantes?
1: Te comentaba hace un momento, ¿no? Tenemos los espacios. ¿Todo? Cada una de las materias tiene su laboratorio, su parte práctica. Aprendo en el aula anatomía, pero lo veo en un laboratorio de anatomía virtual, laboratorio de biología celular y molecular, laboratorios de simulación, laboratorio de fisiología. Entonces, esos espacios dentro de la institución aseguran que el alumno no solamente está dentro de un aula aprendiendo, sino que pone en práctica lo aprendido antes de llegar con un paciente.
0: Ok, o sea, de la teoría a la práctica, totalmente. Ok, doctor, ¿cómo funciona el plan de estudios de medicina en Universidad Xochicalco y qué ventajas tiene lo que es el modelo modular?
1: Sabemos que el cuerpo humano es vasto, el aprendizaje es complejo. Sí. Entonces el plan modular divide el cuerpo humano en aparatos y sistemas. Entonces el alumno no tiene que recordar lo que vio hace meses atrás de anatomía para aplicarlo en patología, sino que a la par está viendo cómo se desarrolla un órgano, el corazón, cómo se desarrolla, qué células lo componen, cómo está conformado el órgano, cómo funciona, qué medicamentos puede usar, y cómo explorarlo y qué enfermedades. Todo eso lleva a los módulos con las unidades de conocimiento, lo que le da el para qué saber dónde está el corazón. Ah, porque cuando lo explore, aquí lo voy a encontrar, así lo voy a escuchar, esas son las enfermedades. Aplicando un poco más, o aterrizando más ese conocimiento.
0: Oh, ya, o sea, tienen en común todo lo que es la farmacología, que vayan conociendo todo este proceso,
1: pero,
0: ¿verdad? Que
1: entra a diferencia de que lo veamos como farmacología un solo semestre, la farma es aplicada a cada aparato del sistema, la función a cada aparato del sistema, entonces lo hace más fácil para el aprendizaje.
0: Oh, entonces, además de la medicina tradicional, ¿ustedes cuentan con medicina bilingüe? ¿En qué consiste este programa? ¿Lo cuentan?
1: Los tres campus, tenemos lo que es la licenciatura en medicina bilingüe. Medicina bilingüe es para aquellos alumnos que buscan profesionalizar o desarrollarse fuera de lo que es el país. Digo, no los centramos en que tenemos que sacarlos fuera, son para aquellos alumnos que dicen, yo quiero hacer especialidad en Estados Unidos, o aquellos que incluso digan, quiero ser profesionista en México, pero quiero atender esa población que viene a México a ser atendida a Estados Unidos. Entonces, el enfoque de la carrera es para ayudarlos a estudiar o aprender lo que es la carrera en el idioma inglés, y el acompañamiento estrecho para prepararlos para presentar exámenes de revalidación en Estados Unidos.
0: Oh, eso es súper, súper importante para lo que es en esta carrera, sobre todo porque, como lo comentaban, vienen pacientes, me ha tocado mucho que vienen pacientes de allá, del otro lado, nuestros vecinos, y se atienden por acá. Entonces, la importancia de también tener ese lado bilingüe, ¿verdad? Entonces, ¿cómo apoyan a los estudiantes que buscan presentar el CEP como uno, el CEP 2 y participar en lo que es en el match para realizar una residencia en Estados Unidos? ¿Cómo los apoyan para hacer la residencia allá en Estados Unidos?
1: A los chicos que tenemos en la carrera que profesan o que quieren ir a hacer los STEPS, exámenes de revalidación, esos STEPS son los mismos exámenes que un egresado de medicina de Estados Unidos tendría que presentar. Entonces, lo que hacemos nosotros es ayudarlos a preparar con un acompañamiento. Tenemos un programa de asesorías o de mentorías por egresados nuestros que ya lograron hacer esos exámenes con éxito y que saben qué estudiar, cómo estudiar, cuántas horas dedicar al estudio, dónde, a qué hospitales aplicar. Entonces tenemos una comunidad de egresados que nos apoyan a nosotros para preparar a los alumnos. Ya lo vivieron ellos, ahora ellos acompañan a nuestros alumnos en cualquier paso que estén para lograr mayor éxito en lo que es la aplicación de los STEPS o el match.
0: Órale, totalmente una comunidad ya, ¿no? O sea, de tanto los egresados como los que todavía están.
1: Es correcto.
0: ¡Wow! ¡Qué padre! Para las familias que quieren conocer más sobre la carrera, ¿qué actividades tendrán próximamente? ¿Qué es lo que hay para ellos?
1: Actualmente estamos con inscripciones abiertas en los tres campos, Tijuana, Mexicali y obviamente aquí en Ensenada. Ajá. El horario se encuentra extendido de la universidad para recibirlos de 8 de la mañana a 8 de la tarde. Estamos para recibir a cualquier persona, darles recorridos personalizados. Estamos personal de la Escuela de Medicina listos para recibirlos en cualquier momento para cualquier duda que tengan sobre el plan de estudios, internado, lo que tengan dudas, siempre va a haber alguien disponible para ellos. Y pues obviamente pues invitarlos a que vayan a la escuela, que toquen la puerta y que encuentren la puerta abierta para poder aclarar cualquier duda que tengan.
0: Ya, igual algún recorrido y todo eso también. ¿Hay alguna cita que tengan que hacer?
1: En el momento en cuanto lleguen ellos, se les da la información, se les da un recorrido por las instalaciones para que no se queden lo que yo les estoy contando, sino que vivan y que conozcan esos espacios ellos en persona.
0: Ya, ok. ¿Redes sociales en donde los puedan comunicar?
1: Facebook, Instagram, en Xochicalco, Tijuana, Ensenada, Mexicali.
0: Ok, ahí todos los campos.
1: Y nos pueden encontrar y pues nos pueden contactar y con mucho gusto.
0: Pues ahí está, exacto, si tú estás interesado en lo que es en la carrera de medicina, tienes esta espinita o ve ya aquí ya está ese audio, esa voz que tú necesitabas de que, okay, sí, lo acabo de escuchar en la radio, conecté. Porque pasa mucho. Entonces ahí está la invitación, exactos, no te quedes con ninguna duda, puedes encontrar ya sea en la página de Ensenada, de Tijuana, Mexicali, de Universidad de Xochicalco, pues la gran invitación para que preguntes todo o ir directamente con nuestros amigos de Universidad de Xochicalco a que los visites y te quites todas esas dudas y puedas visitar todos los campos y el campus y te des cuenta de lo que es lo que ofrece. Pues muchas gracias, doctor.

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4: La hora exacta es 5 de la tarde. 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